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0: Bien, regresamos. Yo soy Héctor Muñoz, me da mucho gusto saludarlos y les doy la más cordial bienvenida a su programa de noticias internacionales, nacionales y estatales. Hoy es un jueves 27 de agosto del año 2026. Casi se termina el mes. Y mucha gente dice también, se están terminando las vacaciones, dicen. Sí, bueno, todavía no, quedan días. Y acuérdense que pues pueden pasar muchas cosas en esos días.
1: Algo feo pasó.
0: Bien. Bien, pues, saludo con mucho gusto al auditorio que nos sintoniza en diferentes partes a través de las redes sociales y también que nos sintoniza aquí en la Qué Buena, en la 91.9 FM, en la radio. Y también estamos en las redes sociales, Facebook, Dr. Héctor Muñoz, Facebook Síntesis de Prensa del Dr. Héctor Muñoz. Y también estamos en el canal de YouTube, Las Noticias con el Dr. Héctor Muñoz. Le mando un saludo a mis compañeros, al compañero Fernando Camacho, le mando un saludo hasta el Sushi Factory y también a la compañera Ana Elizalde. Le mando un saludo también hasta el restaurante Mochomos. 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Bien, pues, también saludo al ingeniero Dr. Javier Muñoz Robledo, a la compañera Charo Castro en soporte de tecnologías e innovación y al ingeniero Eduardo Sánchez, aquí también en Imagen. Y también, por supuesto, en los controles a José Luis. Bien, pues, iniciamos, vamos con lo más relevante de las noticias del día de hoy, con las 10 noticias más relevantes de hoy. Bien, pues, vamos, Ana. Bien, pues, las 10 noticias más relevantes del día de hoy. Bien, pues, la guerra con Irán cumple ya 6 meses y entra en una fase de estancamientos. Estados Unidos está desplazando su estrategia desde los ataques militares hacia una fuerte presión económica y sanciones. Irán sigue en el poder y Washington reconoce que por ahora no hay negociaciones directas. Allá también en Medio Oriente, en Qatar, intenta destrabar el conflicto que hay entre los Estados Unidos e Irán. Bien, ya. Y todo tiene que ver con el Estrecho de Hormuz. El Estrecho de Hormuz continúa siendo uno de los principales riesgos para la economía mundial. Y el petróleo vuelve a subir con fuerza por las tensiones con Irán. También catástrofe en Nepal y el Tíbet. Cientos de muertos y alrededor de 1,000 desaparecidos provocaron unas inundaciones repentinas. Un colapso glaciar devastó comunidades allá en el Himalaya. Reuters, la agencia, reportaba hoy al menos 359 muertos y cerca de 1,000 desaparecidos, mientras continúan las operaciones de rescate y existe riesgo de nuevas inundaciones. También comenzó a llegar la ayuda internacional a Nepal, India, China, Estados Unidos, Reino Unido, Corea del Sur. La Unión Europea, Naciones Unidas y organismos internacionales están movilizando dinero, equipos médicos, refugios y personal de emergencia. En otro apartado, Rusia lanza un nuevo ataque masivo contra Ucrania. Misiles y drones rusos golpearon 9 ciudades ucranianas. Y Estados Unidos avanza hacia nuevas sanciones contra Rusia, tras gestiones directas de Volodymyr Zelensky ante legisladores estadounidenses, el Senado aprobó por 86 votos contra 11 un amplio proyecto de sanciones dirigido especialmente a reducir los ingresos rusos provenientes del petróleo y del gas. Y Donald Trump escala nuevamente la confrontación comercial con Canadá. El presidente firmó una orden para denominar Lake America, Lake America al lago Ontario dentro de los Estados Unidos. La medida ocurre en medio de la disputa arancelaria. Estados Unidos impuso aranceles de 50% sobre unos 20 mil millones de dólares en productos canadienses y Canadá respondió con represalias comerciales. Y Meta, Facebook, lo que es Facebook, acuerda un gigantesco arreglo judicial con Estados Unidos. La compañía optó por pagar 18 mil millones de dólares para resolver la demanda. Bien, pues, lo más importante, estas son las noticias en el mundo el día de hoy. Yo soy Héctor Muñoz. Las invito a que las comparta y que me sigan en las redes sociales. Continuamos con más información. Bien, pues son las 8:12 de la tarde. Me da 5:12. Bien, pues ando perdidón aquí. Bien, pues saludo con mucho gusto a mi compañera Ana Elizalde. Ana, ¿cómo estás? Buenas tardes.
1: Hola, hola, muy buenas tardes, doctor. Pues encantada de estar aquí nuevamente en la Qué Buena 91.9 FM. Como siempre, doctor, haciendo la invitación a que lo sigan en sus redes sociales. Así es, está en Facebook, en la página Doctor Héctor Muñoz, en YouTube, en el canal Las Noticias con el Doctor Héctor Muñoz. Y si te gusta mantenerte informado y al día con las noticias más relevantes, bueno, pues te invito a que lo sigas al Doctor Muñoz en su canal de WhatsApp, Las Noticias con el Doctor Héctor Muñoz, 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
0: Bien, gracias. Bien, pues, Ana Elizalde, ¿qué novedades hay? Ya hubo, el día de ayer comentamos en el tema de Morena, de que designó ya algunos coordinadores para la defensa de la 4T. ¿Qué investigaste? Vamos contigo, Ana Elizalde.
1: Dice, doctor, que el día de hoy no hubo nuevos nombramientos. Hay que recordar que hasta el día de ayer se nombró al coordinador de Querétaro y a la de Sinaloa. Y bueno, ¿qué le parece si hacemos aquí un recorrido por las noticias que han pasado aquí en el estado de Sinaloa? Y es que le comento, doctor, que en torno a la gobernadora interina Graciela Domínguez Nava, bueno, tuvo un enlace especial con la presidenta, donde aseguró que trabajarán en el plan de gobernabilidad para Sinaloa. En otra noticia de orden local, le comento que el tramo Pedro Infante aquí en Culiacán se abrirá el día 30 de agosto. Esto previo al regreso de clases, así anuncia la alcaldesa de Culiacán. En otros temas, fíjese, doctor, que en la madrugada de hoy, se pudo registrar un evento sísmico en Ahome, es de 4.
0: Pensé que me hablabas del tema de Nepal.
1: No, doctor, estamos dando una vueltita a lo que viene siendo aquí las noticias que hay aquí en Sinaloa también, y es que se registra en Ahome un movimiento sísmico. Ahorita les voy a decir la intensidad, si mal no recuerdo, fue de 4.3 cerca de Ahome. Y fíjese que también, entre otros casos, le comento que el tema del gusano barrenador, bueno, está empezando a afectar el ganado mexicano, sinaloense, perdón, y también se ha detectado este gusano en algunas especies domésticas, como lo que es el perro. Creo que ya hubo un caso de un perro con gusano barrenador, pero aquí, doctor, es muy importante no estigmatizar a los domésticos. La verdad es que para que este gusano llegue al ganado o llegue a un animal doméstico, bueno, debe de haber una herida en el cual, pues, la mosca deposite esta larva, y es así como se puede contagiar los animales, tanto en el ganado como en los domésticos. Así de que si no está herido tu animal, cuenta con todos los que viene siendo el esquema de vacunación, no tienes de qué preocuparte.
0: Bien, gracias. Bien, pues vamos a unos anuncios. Son las 5:16 de la tarde. Yo soy Héctor Muñoz, me da mucho gusto saludarlos. Vamos a ir a unos anuncios, como les dije, con nuestros patrocinadores y nos quedamos en las redes sociales. ¿En dónde, Ana?
1: En Facebook, en la página Dr. Héctor Muñoz, y en YouTube, en el canal Las Noticias con el Dr. Héctor Muñoz.
0: Bien, gracias, Ana Elizalde. Bien, pues de alguna manera, vamos a unos anuncios.
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15: Bien, regresamos. Yo soy Héctor Muñoz. Me da mucho gusto saludarlos en esta tarde. Bien, pues a ver, nomás para porque hay gente que me habló y me preguntó. El día de ayer circuló una noticia en diferentes periódicos nacionales e internacionales en el sentido de que Estados Unidos, por lo pronto, pausaba el tema de la emisión de visas. Pero bueno, hoy ya fue más claro. Los consulados en el extranjero han suspendido temporalmente sus citas para visados de trabajo debido a una iniciativa de formación para filtrar a extranjeros que puedan suponer una carga para el país. Bien, pues, ¿tú no habías escuchado eso, amiga Ana Elizalde?
16: No, fíjese, no lo había escuchado.
15: Bien, ¿y qué opinión te merece? Adelante.
16: Me repite, por favor, porque estoy viendo la noticia del director de la DEA.
15: Sí, bueno, a ver, no te decía que el tema, no sé si te preguntaron a ti, pero a mí sí me preguntaron mucha gente, que sabía de que, porque Estados Unidos, ayer salió la nota, que iba a suspender los visados.
16: Ah, de lo de las visas.
15: Las visas, sí. Y que a las gentes que tenían pues ya cita, les iba a llegar un correo donde le estaba avisando que su cita se pospone hasta nuevo aviso. Entonces, esa es la pregunta.
16: Fíjese.
15: ¿A ti no te han preguntado nada?
16: No, no me han preguntado y a mí me llama la atención porque tengo un familiar que justamente estaba con la duda si le iban a cancelar o no. Hasta el momento a mi familiar que está con el pendiente del visado, no le han notificado una cancelación.
15: ¿Pero por qué?
16: No le han avisado que no van a darle continuidad al procedimiento. No sé si sea un tema de falta de coordinación por medio del consulado mexicano y del gobierno de Estados Unidos, pero hasta el momento, y inclusive está con la duda de que si se va o no se va a hacer lo que viene siendo el visado,
15: Sí. Bien, el tema, a mucha gente sí le están dando la visa y a otra gente se la están, pues se la niegan por ya por criterio de ellos, tal y como lo han manifestado. Pero sí han estado dando las visas de sí. Turismo, ¿no? No así las de trabajo, que ahora las de trabajo pues las pusieron en pausa. Eso en Estados Unidos. Adelante.
16: Fíjese, doctor, también algo que me ha llamado mucho la atención es el tema de las mujeres que se van en embarazo, ¿eh? Bueno. Ya ahí está empezando a haber un tema. No sé qué tan cierto o qué tan falso sea un video que ya está circulando en redes sociales de una persona que viajaba en automóvil, pues con un estado de embarazo bastante avanzado y se le negó el acceso y ella ya tenía pagado todo, ¿eh?
15: Bueno, pero eso, digo, ahí que tenga pagado no quiere decir que tenga la garantía de que la dejen pasar. Ese es otro tema, ¿no? No porque tenga los boletos de avión pagados.
16: No, tenía pagado todo lo del hospital.
15: Sí, no es garantía. ¿Por qué? Incluso hace 20 días nosotros lo comentamos aquí y hace un mes y medio también, lo que el presidente Trump, incluso él quiso quitar
16: la nacionalidad,
15: incluso el parto turístico que le llamaban también. O sea, que la gente va y pues se va de shopping y se hospitaliza, se espera unos 15, 20 días y da luz y bueno, ya nace el bebé como ciudadano americano. Y en ese sentido, bueno, pues Trump intentó cuando menos que se les quitara la nacionalidad o que no se les diera, pero un juez dijo que eso se lo negó. Sin embargo, ellos sí pueden tener, si tú pasas en tu carro, pasas en avión y te ven que estás embarazada o algo, te pueden decir, a ver, ¿a dónde va usted? o enséñeme sus papeles. ¿Por qué? Porque esto pues se hizo muy familiar. Incluso en Sonora, en los estados donde hay, en Baja California, aquí en Sinaloa, hay mucha gente que tiene doble nacionalidad. Nacionalidad mexicana y nacionalidad americana. Bien, pues, ¿cómo la ves, analizarle?
16: Sí, fíjese que he intentado entender un poquito más esto que ahorita que ya lo he leído más, entiendo que es una problemática que vive el estado. ¿Por qué? Porque al momento de que este niño nace en Estados Unidos, pues evidentemente tiene lo que viene siendo los beneficios de la nacionalidad. Entonces ahí es donde entra la problemática para Estados Unidos, que está atendiendo legalidades de un niño que no se está formando en su país, que no está teniendo. Y ojo, otra cosa muy importante, que estos niños que no han nacido en Estados Unidos pueden reclamar la nacionalidad hacia sus padres.
15: También con el tiempo.
16: Así es, de hecho tienen que tener, creo, si mal no recuerdo, los 21 años cuando ellos ya pueden reclamar la nacionalidad hacia los padres. Y también estos padres, pues en la adultez, van a gozar los beneficios que tiene Estados Unidos.
15: Pues, Ana Elizalde, pues se me hace que tú estás pensando en irte para los United States.
16: Fíjese que a mí no me ha llamado la atención viajar a Estados Unidos. Me va a llamar, para que vea, sé que Estados Unidos, la verdad, tengo familias, mi esposo tiene familia que está viviendo ahí, de hecho, Pues ahorita mi suegra y sus hermanas están de vacaciones allá en Estados Unidos. Sé que es un país maravilloso, hermoso por lo que he visto en fotografías, en videos. Pero si yo salgo de vacaciones, a mí me encanta disfrutar del territorio mexicano.
15: Bien, pues no, y haces bien al compañero también, al ingeniero. También yo creo que también le gusta mucho el territorio.
16: Yo amo la Ciudad de México.
15: Ahora. ¿Conoces tú todo el país, ingeniero Sánchez? ¿Y tú, amiga Ana?
16: No, conozco, he viajado como por unos 8 estados.
15: 8 estados, bien. Bueno, pues yo no he viajado tanto por así. Yo sí conozco la gran mayoría de las entidades federativas, pero me faltan yo creo que unas 5 o unas 3 por ahí. Pero sí conozco casi todo el país. Bueno, cuando menos he estado en las diferentes entidades federativas, ¿no? Pero bueno, el dos tema. Sí, así es. Bueno.
16: ¡Qué padre!
15: Bien, pues, continuamos con más información. Venezuela alcanza su mayor producción petrolera desde el año 2019. Bien, pues, la presidenta Delcy Rodríguez dice que Venezuela produce hoy 1,2 millones de barriles por día de petróleo, su nivel más alto. Precisamente esto lo dijo la presidenta Delcy Rodríguez allá en Venezuela. Pues qué bueno, ¿no? Que de alguna manera Venezuela, pues un país que estaba sumido en la pobreza, bueno, y sí en la pobreza, ahorita no sé cómo estará, pero ya está produciendo petróleo a gran escala. Hay que recordar una cosa. Si hay algún país que tiene petróleo, es Venezuela. Así las cosas. Bien, pues continuamos con más información. Y entonces no salió humo negro o humo blanco el día de hoy, Ana.
16: El día de hoy
15: en Morena no salió.
16: No salió.
15: No salió. Bueno, oye, y no sé si checaste algo de que le cambiaron de que ya al partido Somos México, pues de alguna manera le van a poner precisamente, pues Somos, nada más se llamará. Porque acuérdate que había un conflicto porque pues ese partido creció en el marco de de marchas ciudadanas. Sí. Entonces, adelante.
16: Fíjese que sí, el partido Somos México cambió su nombre a solamente Somos. Esto, bueno, tras una orden del Tribunal Electoral del Poder Judicial de la Federación, la agrupación tuvo que eliminar la palabra México para quedar únicamente como Somos. El motivo, como lo comenté, es que el tribunal determinó que el nombre original y sus colores semejaban al partido con la nación en un conjunto y con el color institucional del INE, lo cual no diferenciaba adecuadamente la fuerza política dentro del sistema plural. Fíjese, y bueno, esta agrupación presentó la nueva identidad ante el Instituto Electoral y tiene como límite hasta el 31 de agosto del 2026 para ser validado oficialmente el registro de su nueva marca, los emblemas y los colores que tendrá.
15: Bien, pues, y bueno, vámonos a... Bueno, son las 5:30 de la tarde, hora del Pacífico. Yo soy Héctor Muñoz y estamos transmitiendo en la radio y en las redes sociales. ¿En dónde, Ana?
16: Así es, estamos en Facebook, en la página Doctor Héctor Muñoz, y en YouTube, en el canal Las Noticias con el Doctor Héctor Muñoz.
15: Bien, gracias. Vamos a ir a unos anuncios y regresamos.
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14: Bien, regresamos. Yo soy Héctor Muñoz. Me da mucho gusto saludarlos en esta tarde precisamente de jueves ya. Jueves. Y bueno, vamos a saludar y ahorita vamos a continuar con las noticias, pero vamos a saludar, ya llegaron muy temprano y qué bueno, que la gente llegue puntual, habla bien de ellas. Llegó la doctora Bianca Ochoa Ayón, ella es angióloga y cirujana vascular y endovascular. Doctora Bianca, buenas tardes, ¿cómo estás?
15: Buenas tardes, mucho gusto, un placer estar aquí con ustedes y pues agradecerles de antemano la invitación, ¿no?
14: Sí, bien. Bien, pues, y también saludo bien acompañada de Adriana Lisette Ochoa Ayón. Se me hace que son parientes. Ella es licenciada en nutrición clínica. Adriana, buenas tardes, ¿cómo estás?
16: Hola, buenas tardes, muy bien. Aquí venimos acompañando a la doctora también para informarles un poco de nuestro trabajo en conjunto.
14: Bien, bien, pues hacen buen equipo ustedes dos. Y bueno, ahorita vamos a continuar con las noticias, mi compañera Ana Elizalde y yo. Y bueno, mientras... para que también nos expliquen, traen un Nintendo ahí, pues es Nintendo o parece o Atari, no sé, pero ahorita nos explican bien de qué se trata ese aparato ahí, ingeniero, para que ahorita que nos lo desglose. La doctora Bianca Ochoa Ayón, angióloga y cirujana vascular y endovascular, y también viene acompañada de Adriana Lisette Ochoa Ayón, como les dije, es licenciada en nutrición clínica, o sea, se me hace que a ti te gusta mucho poner a la gente a dieta.
16: Saludables.
14: Bien, saludables, sí.
16: Personas saludables, bien, más que nada.
14: Eso, ¿no? Pues muy bien, ya de ayer, con que le des una dieta ahí amable ahí, pues ya ahí. Y que sí, no te hagan trampa, que no se vayan por ahí.
16: Sin muchas restricciones para que la sigan.
14: Sí, así es, ya ves, sin muchas restricciones para que la sigan. Bueno, okay. Bueno, vámonos a Wall Street, vámonos a Nueva York, el día de hoy, jueves 27 de agosto. Bien, pues, los mercados el día de hoy, el Dow Jones cerró en positivo en 0,2%, el Standard & Poor's 500 cerró en positivo en 0,7% y el índice Nasdaq en 1,5% arriba. Ahora, la pregunta es, bueno, ¿y por qué subió el mercado? Bien, pues, Nvidia inteligencia artificial se disparó 8,7% tras reportar resultados mejores de lo esperado y proyectar un crecimiento de ingresos cercanos al 70%, reforzando la confianza en el sector de inteligencia artificial. También los inversionistas consideran que la demanda de infraestructura de inteligencia artificial sigue siendo muy fuerte, beneficiando a empresas tecnológicas y de software. Ahora, ¿qué le preocupa al mercado? El petróleo. El petróleo sigue elevado por las tensiones con Irán y el estrecho de Hormuz. Bueno, los rendimientos de los bonos del Tesoro continúan subiendo. Y bueno, mañana los mercados estarán atentos al discurso del presidente de la Fed o de la Reserva Federal, Kevin Warsh, allá en Jackson Hole. Muy atentos, porque esto puede definir que suba la tasa o que no suba la tasa. Bien, pues continuamos con más información. Vamos al precio del petróleo, cómo cerró el día de hoy. El Brent del Mar del Norte cerró en $89.70 por barril. El West Texas Intermedia cerró en $83.53 por barril. La principal razón es la geopolítica. ¿Por qué? Porque han disminuido las expectativas de que haya un acuerdo entre los Estados Unidos e Irán en ese pedacito tan famoso que, como dijo el ingeniero Sánchez, dice, ¿estrecho de qué me dice? Estrecho de Hormuz. Bien, pues ya hasta dice, me dan ganas de si tengo un sobrino que le pongan Hormuz, dice. Sí, pues el estrecho de Hormuz. Por ahí pasa el 20% del petróleo mundial, fíjese nada más. Bueno, bien, pues continuamos con más información. Ana Elizalde, vamos contigo, ¿qué novedades traes?
0: Fíjese, doctor, ¿qué le parece si pasamos al santoral y el clima?
14: Bien, porque nos va a comer el tiempo. Así ya verás es, que sí, porque yo quiero entrevistar aquí a la doctora y a la licenciada en nutrición. Bien, pues vamos, José Luis, vamos al santoral y el clima, por favor.
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0: Bien. El monzón mexicano sobre el noreste de México y divergencia en altura originarán chubascos y lluvias fuertes acompañadas de descargas eléctricas y rachas de viento en la península de Baja California, Sonora, Chihuahua, Durango y Sinaloa. Canales de baja presión en el interior de la República Mexicana aunados a circulaciones ciclónicas en niveles altos.

0: Jalisco, Colima, Michoacán, Guerrero, Oaxaca, Veracruz, Tabasco, Campeche y Yucatán. Durante la tarde del viernes, la onda tropical número 32 se desplazará hacia el sureste de Jalisco y dejará de afectar a la República Mexicana. Por su parte, la aproximación de un sistema frontal a la frontera norte de México en combinación con un canal de baja presión sobre el noreste del país ocasionará lluvias y chubascos con descargas eléctricas en dichas regiones. A su vez, se prevé la aproximación de una nueva onda tropical hacia la península de Yucatán, incrementando la probabilidad de lluvias en dicha región. Una circulación anticiclónica en niveles medios mantendrá el ambiente caluroso a muy caluroso en el norte de la República Mexicana, litoral del Pacífico, Golfo de México y en la península de Yucatán, prevaleciendo la onda de calor en el noreste de Baja California, en el centro y sureste de Baja California Sur, norte y oeste de Sonora, noreste de Chihuahua, norte y sur de Coahuila, lo que viene siendo el centro, sur y este de Nuevo León y el oeste de Tamaulipas. Una zona de baja presión con probabilidad de desarrollo ciclónico al sureste de las costas de Jalisco y Colima podrán evolucionar a un posible ciclón tropical sin afectar al territorio nacional. Bueno, lo que viene siendo los sistemas meteorológicos antes mencionados ocasionarán los siguientes efectos. Temperaturas máximas superiores a 45 grados serán para el noreste de Baja California, noreste de Sonora. Las temperaturas máximas de 40 a 45 grados serán para el norte, centro y sureste de Baja California, para el noreste de Chihuahua, para el norte de Sinaloa, norte de Coahuila, este de Nuevo León y también para el noreste y este de Tamaulipas. Las temperaturas máximas de 35 a 40 grados serán para Durango, sur de Zacatecas, San Luis Potosí, Nayarit, Jalisco, Colima, Morelos, Puebla, Veracruz, Guerrero, Oaxaca, Chiapas, Tabasco, Campeche, Yucatán y Quintana Roo. Las temperaturas máximas de 30 a 35 grados centígrados serán para Michoacán, Aguascalientes, Hidalgo, sureste del Estado de México y Querétaro. En el Santoral por Gerardo Asensio, el día de hoy se festeja a Mónica, Cesario y Armando. Muchísimas felicidades a las personas que están celebrando su santo, bueno, a quienes llevan estos nombres. Y ahora pasamos, doctor, a los cumpleañeros del día de hoy. Felicidades a quienes están cumpliendo años. Los amigos de Facebook son Cristina González, Ramón Salmero, Manuel Armando Amador Burgueño. Felicidades a Octavio Espinosa, Manuel Osuna y a Armando Jaramillo. Para todos ustedes, muchísimas felicidades, un fuerte abrazo y las mañanitas.
1: Le mando un saludo a Manuel Osuna y Armando Jaramillo también, y a todos los que cumplen años.

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1: Bien, bien pues, son las 5:44 de la tarde, hora del Pacífico, y a ver, nada más voy a dar un resumen muy ejecutivo de lo que dijo la presidenta Claudia Sheinbaum el día de hoy en la mañanera. Bien pues, el día de hoy habló sobre la reforma contra la doble nacionalidad para presidentes y gobernadores. Fue el anuncio central. La presidenta anunció que enviará al Congreso una reforma constitucional para exigir que quienes aspiren a la presidencia de México, gobernatura o jefatura de gobierno de Ciudad de México no mantengan otra nacionalidad. Bien, pues, continuando con otros temas, también habló de Sinaloa y de Imelda Castro. Claudia Sheinbaum fue cuestionada específicamente sobre Imelda Castro y la situación política de Sinaloa. Destacó que tiene muchos años dentro del movimiento de transformación y su vínculo con el Estado. También reiteró como criterios centrales que quien encabece un proyecto político sea una persona honesta y con proyecto para Sinaloa. En otro apartado también habló del tema de las visas de los Estados Unidos, lo que comentábamos al principio. Ante la suspensión, ajuste anunciados por Estados Unidos en las citas para

0: a tramitar visas, Claudia Sheinbaum dijo que México no puede intervenir en las decisiones soberanas estadounidenses sobre otorgar o retirar visas. El gobierno mexicano sí puede brindar asistencia mediante mecanismos diplomáticos y consulares. También Somos México, la presidenta respaldó la resolución del Tribunal Electoral que ordenó al nuevo partido Somos México modificar su nombre, colores y emblema, argumentando que una organización política representa solamente una parte de la sociedad y no a todo México. Y bien, pues celulares en las escuelas. Claudia Sheinbaum se manifestó a favor de restringir el uso de teléfonos celulares en las escuelas, señalando también la importancia de recuperar prácticas tradicionales como escribir con lápiz y papel. Y esto me recuerda a algo. Hace rato estuve en un programa de radio y me tocó que estuviera una muchacha ahí acompañando a la conductora y me dijo, usted me dio clases a mí. Dice, ah, sí, sí. ¿Y cómo les dejaba las tareas? A mano, dice. Sí, se las dejaba a mano. O sea, oiga, profe, que yo le quiero traer pues 50 hojas. No, les dejaba una hoja que le escribieran a mano. Y muchos me decían, no, profe, pero una hoja es muy poquito. Sí, pero si le encargo 10 hojas a mano, pues van a perder mucho tiempo. Entonces, y se acordó ella, me dijo, usted todas las tareas nos las dejaba a mano y nos decía una hoja. Y bueno, ahora, la presidenta Claudia Sheinbaum dijo que se manifestó a favor de restringir el uso de teléfonos celulares en las escuelas. Digo, ahí va a haber, hay que ver cómo le van a hacer, porque pues ya, digo, pues en el kinder se entiende, pero y en la primaria también, pero ya en la secundaria, pues ya, y cada vez el celular es más usado. Seguramente cuando entres a clases, a lo mejor pues ahí debe haber un recipiente para que los pongas tu celular. Bien, pues, y bueno. Y ya para terminar lo de la mañanera, redes sociales y menores. Finalmente pidió la presidenta a la consejera jurídica revisar el alcance de una resolución judicial estadounidense relacionada con Facebook, o sea, Meta, y los efectos que Facebook e Instagram pueden tener sobre menores. Bien, pues Facebook pagó una multa hoy de precisamente, o sea, la empresa se llama Meta, pero de muchos millones de dólares. No me acuerdo si fueron 100 millones, pero ahorita lo vamos a checar. Bien, pues, con esto termino el tema y yo me voy a la entrevista aquí precisamente. Vamos a iniciarla con la doctora Bianca Ochoa Ayón. Ella es angióloga y cirujana vascular y endovascular. Y doctora, buenas tardes, ¿cómo estás?
1: Buenas tardes, muy bien, muchas gracias por la invitación nuevamente.
0: No, me da mucho gusto que estés aquí con nosotros y también saludo a la licenciada en nutrición clínica, Adriana Lisset Ochoayo. ¿Cómo estás, Adriana?
2: Hola, muy bien. Aquí bien. Felices de estar.
0: Se te nota que sí, y se ve que sabes.
2: Perdiendo usar el nervio.
0: No, qué nervio vas a tener tú. No, hombre, a ti no te da nervio aquí. Y bien, y también está la compañera Nelly Salde. Bien, a ver, vamos a, yo le voy a, te voy a preguntar, doctora Bianca, no vas a decirme que voy a pecar de ingenuo, pero uno cuando está en los medios, de alguna manera, pues mucha gente, le pregunta a uno muchas cosas, desde las visas, desde cómo anda el dólar, desde muchas cosas, ¿no? Y bueno, el tema aquí en angióloga y cirujana vascular, en la mañana me preguntó una persona, oiga, entonces la angióloga, la que va a estar con usted, son lo que tiene que ver con el tema de las anginas. Las anginas, sí, las adenoides, pues que le llaman. Entonces, a ver, doctora, ¿cómo describiríamos qué es una angióloga y qué es lo que hace? Adelante.
1: Muy bien. Pues es una pregunta bastante válida y la verdad qué bueno que la realiza, doctor, porque es más frecuente lo que usted lo dice, ¿no? Muchas personas no saben, desconocen lo que es un angiólogo y esa es una, desafortunadamente es una realidad con la que nosotros vivimos nuestro día a día, porque llegan con nosotros ya hasta que pues llegan con las complicaciones a todo lo que da, ¿no? ¿Qué es un angiólogo? Nosotros somos los subespecialistas en la rama de la medicina que nos encargamos en todo lo que es la rama de la circulación. Problemas de circulación, ojo aquí, periférica, porque también hay especialistas en circulación cardiovascular, ¿no? Que son nuestros compañeros cardiólogos y también nuestros cirujanos cardiovasculares. Nosotros dentro de la angiología, y así se conoce en muchos países, angiología y cirugía vascular, porque más allá de dar el tratamiento médico de los problemas vasculares, también nosotros damos el tratamiento quirúrgico, ¿no? Que quiere decir que acompañamos al paciente de principio a fin, desde cómo abordamos la enfermedad con el tratamiento preventivo, su diagnóstico, sus medicamentos, y también de ser necesaria la cirugía, también somos los que lo operamos. Eso es aquí en México, y me hace muy orgullosa decir que aquí en México lo hacemos, porque en otros países se dividen angiólogos y cirujanos vasculares. O sea, un angiólogo nada más va a pastillitas y te acompaña en tu enfermedad y te manda con el cirujano vascular. Entonces, aquí en México nosotros hacemos todo el abordaje. Entonces, eso es lo que hacemos nosotros, ver todas las enfermedades circulatorias periféricas.
0: Bien, entonces, no tiene nada que ver con las anginas. Antes te decían, yo me acuerdo cuando estaba pues en la primaria, te decían, los operaron de las anginas. Antes era muy común que te operaran de las amígdalas, pues, lo que se conoce como amígdalas, pero antes decían, lo operaron de las anginas y lo van a operar de las anginas. Y a mucha gente, digo, yo tenía amigos cuando estábamos ya en la prepa que se operaban, ¿por qué? Y se operaban, pero con trampa. Porque decían, a ver, no voy a poder comer bien unos 3 días porque me va a raspar, pero me sirve para adelgazar. Entonces, ahí entras tú en ese asunto. Pues. Hoy la cirugía está muy avanzada y bueno, qué bueno que nos precisaste eso, doctora Bianca. Me da mucho gusto la precisión. También voy a aprovechar para saludar a la licenciada aquí en nutrición que nos acompaña, la licenciada en nutrición. Ella es Adriana Lisset Ochoa Ayón. Adriana, y ahora, ¿tú qué es lo que haces?
3: Muy bien, doctor. Pues mira, aquí
0: te
3: nosotros...
0: Te veo con un Nintendo ahí.
3: Sí, este es... el bebé de la doctora, ¿no? Con ella diagnostica, da un diagnóstico certero y de esa manera pues abordamos al paciente de una manera más integral, sí. Y ahí es donde entro yo. ¿Qué tiene de relación la nutrición con enfermedades circulatorias? Pues bueno, más que nada aquí pacientes con problemas de colesterol que pues conlleva a lo que es venas y arterias, ¿no? Y pues ahí entra la nutrición, como la magia de la nutrición con el paciente, de darle un apego para lograrlo, pues bajar esos niveles. Un paciente diabético también, como la doctora ve especialidades de pie diabético. Entonces también entra la nutrición, ¿no? De una manera más integral con el paciente y pues hacerle dar un diagnóstico y una, pues vaya, solución, y que el paciente se apegue a él, ¿no? Y así, pues darle la solución.
0: O sea, ustedes dos trabajan en equipo. Sí. Trabajan en equipo, por ejemplo, y hablando del caso, ya nos precisó la doctora aquí, Bianca Ochoa Ayón, angióloga y cirujana vascular y endovascular. ¿Qué es lo que, en términos generales, hace ella aquí? Ahora, no sé, ingeniero Sánchez, ella trae una, no sé si sea computadora, no sé, pero ellos traen ahí como un escáner, no sé, es un Doppler ahí, es un aparato, pues que, ¿para qué? Se ve bien. Ahí está.
1: Excelente.
0: Ahora, ¿para qué sirve este aparatito? Pues, porque este Nintendo, ¿o sí, cómo se llama?
1: Este es un ultrasonido Doppler, ¿no? El ultrasonido Doppler es la tecnología y es como el estetoscopio del angiólogo, porque gracias a este equipo nosotros podemos hacer un diagnóstico en el momento del paciente y poder ofrecer un tratamiento más integral. Por ejemplo, ¿qué es lo que más vemos nosotros en nuestro día a día? El angiólogo ve problemas venosos, lo que es la enfermedad venosa crónica, que es la enfermedad de varices, problemas de trombosis venosa o trombosis arterial, y también problemas arteriales, como lo es la enfermedad arterial periférica, la enfermedad carotidia, que son placas de colesterol, ateroma, que se va formando dentro de las arterias y las pueden llegar a tapar. y las trombosis arteriales, pues coágulos que se forman dentro de las arterias y las pueden llegar a tapar. Y también las enfermedades de los vasos linfáticos, que son esas piernas hinchadas o extremidades que se hinchan y no sabemos el por qué. Entonces, con este equipo nosotros podemos ver, hacer un mapeo en 3D, en tiempo real, y ver cómo están nuestras venas, nuestras arterias, y de esta manera pues poderle dar un mejor diagnóstico y por ende un mejor tratamiento a nuestros pacientes.
0: Bien, pues a ver, muy clara y muy precisa, esto es todo un tema y vamos a seguir hablándolo. Amiga Ana Elizalde, a ver, tú se me hace que tenés unas 500 preguntas ahí.
4: Bastante. Fíjese, doctor, que ahorita que comentó el tema de anginas, tu servidora, a mí me operaron de las anginas y yo tenía el problema de que batallaba para respirar, o sea, estaba con la boca abierta, y en aquellos tiempos se trataba a esos niños pues que eran distraídos, que no se les miraba tanto qué había detrás médicamente. Entonces me operaron de las anginas y haz de cuenta que como a los 20 días, un mes, volví con problemas. Pues era algo increíble porque acababa de tener una cirugía y en 20 días desarrollé las adenoides. ¿Nos puedes explicar qué diferencia hay entre angina y adenoide?
1: Bueno,
4: esos son términos médicos, sí, distintos.
1: Dentro de mi especialidad, y no veo las anginas, ¿no? Eso lo ve el otorrinolaringólogo. Uh-huh. Pero la diferencia, espero poderla dar todavía.
4: Yo siempre creía que
1: son diferentes glándulas, ¿no? Y se encuentran en el cuello. Nosotros vemos enfermedades en el cuello, pero ¿qué veo yo? La enfermedad carotidia.
0: O sea, que las carotidias son las arterias.
1: O sea, yo veo los vasos sanguíneos. Y las anginas las ve el otorrino,
4: que son por lo mismo que como me cuestiones, la respiración, ¿verdad?
1: Así es, entonces son glándulas que se inflaman y por eso, como están muy cercanas a las cuerdas vocales, pues se afectan y por eso generan la ronquera las infecciones recurrentes, y ahí es cuando yo, pues aquí le voy a hacer promoción a mis buenos amigos otorrinos, pues ahí es cuando hay que acudir cuando hay un problema de anginas con el otorrinolaringólogo, ¿no? Con nosotros los angiólogos no somos los que vemos las anginas, somos los que vemos los problemas vasculares, problemas de circulación.
4: El más común sería las varices entonces.
1: Es nuestro día a día, no es lo único que vemos, pero sí nuestro pan de cada día es la enfermedad venosa crónica, que son varices, pie diabético, también la enfermedad arterial periférica, que es mala circulación, esos pies que se van cambiando de coloración, que se nos empieza a caer el vellito, heridas que no cicatrizan fácilmente, o esos deditos que ya van cambiando de coloración. Ojo ahí, eso no es normal y ahí es cuando hay que acudir con nosotros
4: cuando
1: para una valoración.
4: ¿Cuándo cambian de coloración? ¿Es que ya hay un problema que incluso se puede hacer necrosis?
1: Claro que sí, precisamente eso es lo que vemos nosotros.
0: Pero saliste doctora.
4: Oiga, yo lo voy a decir, no tiene nada que ver, ¿no? Pero tengo estudios en veterinaria y algunos términos te ayudan a que los entiendas mejor.
1: Sí, claro que sí. Necrosis, pues que es un dedo que se oscurece, ¿no? Que se pone negrito, esos dedos que ya se ponen azulosos, violáceos o negros, esas heridas que no cicatrizan y que ya tienen meses, pues eso no es normal y eso es un dato de que pues por ahí hay algún problemita donde claro que el angiólogo puede ayudar bastante, ¿no?
0: Bien, bueno, son las 5:59 de la tarde, hora del Pacífico, y nos acompaña aquí en la entrevista la doctora Bianca y también la doctora Bianca Ochoa Ayón, angióloga y cirujana vascular y endovascular, y Adriana Lisset Ochoa Ayón, ella es licenciada en nutrición clínica. Entre ellas dos hacen un gran equipo, hacen un team ahí, y bueno, vamos a ir unos anuncios y ahorita regresamos con ustedes para aventarnos ahora sí, empezar la entrevista. Ya le iniciamos, pero hay mucho que hablar, porque así como la compañera Ana Elizalde, pues de alguna manera tenía confusión. Es lo que en la mañana a mí me preguntaron también lo mismo. Y la gente se confunde. Entonces, pues vamos a tratar de ser muy claros y muy precisos y muy sencillos en el lenguaje en la entrevista con la doctora para que sepan qué hace y también qué hacer y cuándo acudir. Porque esto es un tema serio. Son las 6 de la tarde. Yo soy Héctor Muñoz. No se vaya, en un minuto regresamos. Quédese con nosotros.
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0: Gracias, regresamos. Bien, pues nos acompaña aquí en la entrevista, vuelvo a decirlo, la doctora Bianca Ochoa Ayón. Ella es angióloga y cirujana vascular y endovascular. Y viene con su hermana Adriana Lisset Ochoa Ayón, que ella es licenciada en nutrición clínica. Bien, pues, nomás, Ana, ¿en dónde estamos transmitiendo?
1: Así es, estamos transmitiendo en vivo aquí en la Qué Buena 91.9 FM y también estamos en redes sociales, en Facebook, en la página Dr. Héctor Muñoz y en YouTube en el canal Las Noticias con el Dr. Héctor Muñoz.
0: Bien, gracias. Bien, pues aquí anotamos el teléfono, lo pusimos precisamente el de la doctora Bianca Ochoa, el 6673574429, lo pusimos precisamente aquí en el muro. Por si alguien se le ofrece, bueno, pues ahí le puede sacar una cita para que la atienda o lo atienda. Ahorita comentábamos el tema de lo importante que es, digo, muchas veces tú vas con un médico, te traes un padecimiento, ya sea hombre o mujer, y bueno, pero muchas veces no sabes a dónde ir, dónde acudir correctamente. Tú ya nos describiste aquí lo que hace un angiólogo. O sea, un angiólogo te puede operar de las arterias periféricas, se llama, llámese extremidades, brazos. Sí. ¿Estoy bien o estoy mal?
2: Correcto. Todo lo que no sea cerebro ni corazón.
0: Cerebro ni
2: eso
0: corazón.
2: Eso abarca el cuello, los brazos, las piernas, el abdomen. Todo eso lo vemos nosotros.
0: Ok. Ahora, doctora. De la mayoría de los casos, por ejemplo, aquí nosotros estamos en Sinaloa. Hay muchas regiones que tienen sus propios padecimientos. Por ejemplo, allá en Alaska es muy difícil que alguien le dé diabetes o hipertensión. ¿Por qué? Por la dieta que llevan. Aquí es muy común. Ahora, en el tema de los pacientes, los que más atiendes, ¿por qué circunstancia te llegan?
2: Por enfermedad venosa, que son varices, problemas de circulación periférica como el pie diabético. Pero hay algo bien curioso. No nada más las personas diabéticas pueden llegar a generar problemas de circulación. Uh-huh. La enfermedad arterial periférica sí se da más comúnmente en pacientes diabéticos, pero también se da mucho en personas que tienen antecedentes hereditarios para enfermedades cardiovasculares, personas que fuman, el tabaquismo crónico, personas que tienen enfermedades renales, o sea, problemas del riñón, y también problemas de las dislipidemias, que son esos problemas del colesterol y triglicéridos alto, que aquí en México pues es bastante común, ya por carácter hereditario son bastante frecuentes, ¿no? Incluso personas jóvenes, delgadas, deportistas, que tienen problemas de colesterol y triglicéridos. Entonces, esos son factores de riesgo para generar las enfermedades circulatorias. Y pues realmente eso es lo que nosotros vemos prácticamente en nuestro día a día. Claro que vemos muchas otras enfermedades, pero sí es de lo más común, es nuestro día a día.
0: Bien, bien. El tema, sí, por ejemplo, hay gente que no que va cuando ya está, digo, me refiero a un paciente diabético o un paciente que trae los dedos morados, es un ejemplo, es cuando anda buscando ayuda médica, ¿no? ¿Ustedes cuándo le recomendarían al paciente, ya sea hombre o mujer, que fuera y se hiciera un chequeo?
2: Ok. Prácticamente lo que no es normal, el principal problema es cuando normalizamos el dolor en las piernas. Por ejemplo, esas piernas que se hinchan, que se inflaman y que lo vemos de que, ay, es que retengo líquidos. Pues hay que ver, ¿no? Realmente. ¿Y por qué? ¿No? ¿Y por qué retienes líquidos? Y muchas veces no es que sea una retención de líquidos, hay padecimientos precisamente derivados de problemas circulatorios, que son las piernas hinchadas, esas piernas que se ponen rojas, calientes o muy dolorosas, esas venas varicosas saltonas que ya también nos van generando cambios en la coloración de las piernas, esas piernas manchadas que las vemos cafezosas o que nos golpeamos y ya nos quedan esas cicatrices fácilmente, heridas que no cicatricen, problemas de diabetes también, porque pues hay mucha predisposición a generar lo que es el pie diabético, y eso es algo que termina en amputaciones incluso, ¿no? Y pues muchas personas le tienen miedo al cáncer, dicen que el cáncer mata a mucha gente, pero pues aquí en México la diabetes mata más gente que cualquier otra enfermedad, más que el cáncer, más que cualquier otra cosa. Entonces, pues cualquier paciente diabético debería de ir a un chequeo para ver cómo andamos ahí de nuestra salud vascular, y también pacientes que han tenido antecedentes de trombosis, esas piernas que se tapan las venas o las arterias, que pueden quedar secuelas con las piernas hinchadas, las úlceras venosas, que ya son esas llagas que se hacen en las piernas, o personas que han tenido los eventos cerebrovasculares, que son las famosas embolias, que a veces son por arterias del cuello que se tapan, y pues acá arriba ya no llega agua al tinaco, como decimos por acá, y pues realmente se escucha muy burda la analogía que voy a hacer, pero el angiólogo es el plomero del cuerpo.
0: ¿Qué,
2: nosotros
0: qué
2: destapamos la tubería que se tapó, y ahí nosotros vamos como el Mario Bros y el Luigi a destaparlas.
0: Con el Nintendo, mira.
2: Y con el Nintendo en la mano, con el ultrasonido. Entonces, realmente, pues, ¿cuándo hay que ir con un angiólogo? Pues ante todos esos datos de alarma, cuando caminamos y nos molesta y nos tenemos que parar, y luego decimos, ¡ay! ¿Qué es esto? Y luego continuamos con nuestra caminata porque tenemos que pausar nuestro andar. Eso tampoco es normal. O que al estar dormidos nos despierte el dolor. Eso tampoco es normal. Entonces, prácticamente, pues, son muchas las situaciones que nos deberían de prender ese foco rojo para decir, bueno, este es el momento de ir con mi angiólogo, que no somos los que vemos las anginas, somos los que vemos los problemas vasculares. Así es.
0: Bien. Ahora, doctora, la gente también se pregunta, doctora, ¿y tú dónde estudiaste? Porque ahorita comentábamos en el corte que, pues, así como hay muchos en estéticas, te ponen botox.
2: Y claro.
0: De repente, así, porque conmigo han estado aquí los de la asociación, los presidentes de los cirujanos plásticos, etcétera, presidentas, y han hablado precisamente de los temas, pues, iatrogenias que se cometen por no saber. Pues muchas veces va a que te pongan botox, pues ponme botox aquí. Y pues,
3: ya te dejaron chueco.
0: Y
3: ¿no?
0: te dejan chueco, exactamente, te dejan chueco. Ahora, el tema tú dices que esto, pues hay mucha gente que se anima a hacerle a todo, ¿no? Sobre todo ahorita que la compañera Ana Lizalde te decía de las arañitas. ¿Qué son las arañitas? Porque son muy comunes que la mujer hable de eso.
2: Las arañas vasculares son prácticamente la primera etapa de lo que es la enfermedad venosa crónica, o previo a lo que son las varices, ¿no? Son esas arañas, como su nombre lo describe, que vamos viendo en las piernas, que luego es una arañita, luego se va ramificando. Entonces, ese es un tema que mucha gente pues busca principalmente la ayuda estética, pero no deja de ser un problema médico que, pues, al no atenderse en un futuro no muy lejano, se nos puede complicar. Y sí, es muy importante. Yo soy angióloga cirujana vascular y endovascular. Yo orgullosamente soy huasteña. Yo me formé aquí en la UAS como licenciada en medicina general. Y posteriormente hice un año de cirugía general aquí en el ISSSTE de Culiacán, en el Hospital Dr. Manuel Cárdenas de la Vega. Y terminé mis 3 años de cirugía vascular y endovascular en el Hospital Adolfo López Mateos, también de ISSSTE.
0: ¿En la Ciudad de México?
2: Ya por parte de la UNAM, ¿no? Ya en la Ciudad de México, así es. Entonces,
0: no, pues traes buen currículum.
2: Así es, y hay algo muy cierto. Muchas personas buscan ayuda en donde no es, y hay muchas personas que le entran a todo, ¿no? Y luego son todólogos, como pues los flebólogos, que son personas que hacen ahí un cursito de algunas semanas hasta online, los vemos ya, y eso es un crimen porque debería estar regulado.
4: Pero, tengo una pregunta, ¿qué son los flebólogos?
2: Los flebólogos son, a veces, si bien nos va, médicos generales que hacen pues algún curso, que se encargan de ver problemas venosos, que ven problemas de varices, pero ellos no son angiólogos, no son cirujanos vasculares, ni están certificados para operar. Uh-huh. Pero pues hay quienes sí hacen procedimientos invasivos, que se animan a hacerlos.
0: ¡Qué bárbaro!
2: Y aquí es cuando ya llegan los pacientes complicados con nosotros, incluso en los spas. Muchos cosmetólogos ofrecen la escleroterapia, que es también el tratamiento para inyectar las arañitas vasculares, que también lo ven. El médico estético, pues sí, muchos hacen tratamientos estéticos de las arañitas, hay quienes no, y luego a bien tienen a enviárnoslo a nosotros, que somos pues los especialistas, y también por ahí pues los podólogos, que son médicos que ven mucho las heridas, ¿no? Que también es parte del tratamiento integral del pie diabético, pero ellos pues no se enfocan en la parte quirúrgica, lo que es la cirugía. Nosotros sí vemos el pie diabético de principio a fin, ¿no? Lo bien. Que tenga que ver con cirugías.
0: Estamos platicando con la doctora Bianca Leticia Ochoa Ayón. Ella es angióloga, cirujana vascular y endovascular. Vamos a ir unos anuncios y ahorita regresamos con ella. Y bien, también le vamos a preguntar, viene su hermana, que es licenciada en nutrición, porque ya parece que ahí trae una báscula, nos quiere pesar a todos, ya salió corriendo.
1: Ya me voy.
0: El Luis dice allá. Bien, pues, vamos a ir unos anuncios y regresamos con ustedes. Nos quedamos aquí en las redes sociales rompiendo el hielo para que no pierdan el hilo, porque estamos platicando de un tema muy interesante y sobre todo, pues, que para que sepan que dónde acudir si lo necesitan. Si no lo necesitan, pues qué bueno, ¿no? Pero
2: que pasen así la información.
1: Es un tema que no,
0: vamos a unos anuncios. Vamos a unos anuncios.
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14: Regresamos. Bien, trae toda la pila don Luis allá. Bien, le mandamos un saludo a don Luis. Bien, nos acompaña en la entrevista la doctora Bianca Ochoa Ayón. Ella es angióloga y cirujana vascular y endovascular. Y también viene acompañada de Adriana Lisset Ochoa Ayón, licenciada en nutrición clínica. Bueno, nos quedamos ahorita, ella nos platicaba qué es sus estudios, o sea, los estudios, ella está certificada para atenderte el tema de las varices, también las arterias tapadas, así vamos a decirlo, y como lo dijo muy en práctica, como Mario Bros, pues ella sería el plomero del ser humano, o sea, cuando las arterias periféricas se tapan o en los brazos, y lo aclaró, yo no veo tema de corazón ni de cerebro, pero lo demás sí lo veo. Y fíjate, bueno, ahí va la pregunta. Hace varios años un senador me decía, oye, me dice, estábamos desayunando, estábamos creo que en Mérida por allá, y me dice, y no sé cómo salió la plática, me dice, ya me hice los estudios del colesterol y esto, y dice, mucha gente dice, me llamó lo que me dijo la atención, fíjese, me dijo, mucha gente se hace estudios de la cintura hacia arriba, pero no se hace la cintura hacia abajo. ¿Cómo? Le dije yo. Sí, pues se checa el corazón, se checa la presión, se checa muchas cosas. Pero yo dice, ¿qué hice yo? Yo fui y me chequé de la cintura para abajo, la circulación. Así me lo dijo don Braulio, que en paz descanse. Él me lo dijo. Y bueno, según yo estaba muy bien, dice. Y me va saliendo pues un problema que a final de cuentas lo resolvió, porque dice, pues voy a ir a ver qué es lo que tengo. Y fue seguramente con un angiólogo o angióloga, a lo mejor te cayó, pues fue contigo. Pero bueno, el tema es que cuando comentamos de que ibas a venir aquí con nosotros, y gracias por aceptar la invitación, me dio mucho gusto porque dije, aquí se le van a despejar muchas dudas a las personas. Muchas personas que como tú lo dices, hay gente que tiene problemas lo más común que yo he visto y desde que yo recuerdo de niño era que la gente decía, ay, tengo problemas en las venas, así, las señoras, sobre todo las señoras. El hombre adulto, pues generalmente ellos lo consideraban como un tema de la mujer, más o menos en aquellos tiempos, ¿no? Ahorita ustedes sabrán más que yo. Pero lo que sí es, me gustaría que nos sigan platicando, o sea, dándole recomendaciones de vida a la gente, porque esto le puede salvar la vida a una persona que, por ejemplo, a ver, si, como tú mencionaste que te pueden salir llagas que no te curan, aunque no seas diabético, ¿verdad?
15: Así es, aunque no seas diabético.
14: Aunque no seas diabético. A ver, ¿qué le recomendarías para que la amiga Nelly Salde también pueda comentarlo? Y cuando le pregunten, cuando menos irse a pegar un chequeo, así.
15: Principalmente, pues en personas que tengan alguna predisposición genética, la enfermedad venosa crónica es una cuestión familiar, es hereditaria, así como la diabetes, así como la hipertensión. Entonces, cuando ya nosotros las mujeres empezamos con los temas de los embarazos, los anticonceptivos, todas las cuestiones hormonales, pues nos predispone más a generar lo que son las enfermedades de las varices. Entonces, esas venas que ya se van saltando, esas piernas que ya se van quedando inflamadas con cambios en la coloración o que ya incluso venas que se han reventado, por así decirlo, han generado sangrados o heridas, hay que acudir definitivamente con el angiólogo, ¿no? Esas piernas que se van oscureciendo, que las vemos primero así cafezosas y luego hasta muy oscuras, casi casi negras, hay que ir con un angiólogo. Esos dedos que se pongan muy fríos, dolor que nos agarre por la noche o al caminar, pérdida del vello en las piernas también, todo eso pues son problemas significativos de circulación, hay que ir con un angiólogo. Cuando hemos tenido eventos cerebrovasculares, las famosas embolias o aneurismas también, esas son dilataciones en las arterias que muchas veces pasan por desapercibido, pero lo más riesgoso son aneurismas cuando se revienta. Y pues los aneurismas de la aorta, que es la arteria principal del abdomen, pasan 6 litros de sangre en un minuto. Entonces, imagínese, se desangra el paciente, muchas veces pues desafortunadamente no alcanzan a llegar ni a urgencias. Entonces, personas que ya tengan antecedentes familiares de aneurismas, pues también siempre es bueno ir con un angiólogo a prevención, ¿no? A un
14: chequeo tema, preventivo. Ustedes lo ven el tema de las aneurismas.
15: Claro que sí, los aneurismas abdominales, aneurismas de las piernas, aneurismas del cuello, aneurismas de los brazos. Solamente no vemos aneurismas cerebrales, que eso pues lo ven nuestros compañeros, los neurocirujanos o los neurólogos intervencionistas.
14: Adelante, analízale.
16: Ahorita comentaste me quedó la duda ahorita que comentaste la serie de enfermedades que pueden afectar, pero me quedó la duda, ¿las parálisis faciales son también antecedentes o cuentan como antecedentes?
15: Pudieran abarcar parte de lo que son los aneurismas que a veces se pueden presenciar como parte de una parálisis, que, ojo ahí, una parálisis facial tiene mucho trasfondo, ¿no? Puede ser desde estrés, infecciones de un tercer molar, una muela que se nos infectó, o a veces herpes zóster, que son cuestiones que afectan los nervios y ya pueden generar la parálisis, ¿no? Pero pérdida de la mitad de la cara, que el labio se nos caiga, o pérdida de la mitad de nuestro cuerpo, que no tengamos fuerza en el brazo, en la pierna, esos pueden ser datos de un evento cerebrovascular, ¿no? Las embolias. Y eso puede ser derivado de placas de colesterol, o sea, grasa, que se forma dentro de las arterias del cuello, que son las que llevan parte de la circulación hacia la cabeza, y pues si se tapa acá, arriba ya no nos lleva lo suficiente oxigenación, y eso es lo que puede derivar en las parálisis faciales o de toda la hemiplegia, decimos nosotros, pues que el cuerpo no responda, ¿no? O que a veces el familiar se nos queda viendo y le hablamos y nos responde una cosa incoherente de repente, o pérdida, uh-huh, como que se nos va el rollo ahí, y a veces recuperan rápido.
16: Se puede decir.
15: Sí, y rápido pueden recuperar. Son eventos transitorios que pueden remitir antes de las 24 horas, pero esto muchas veces también pasa desapercibido. Y hay muchas personas que han tenido 3-4 veces infartos acá en la cabeza y no se han ido a checar el cuello, y el origen es principalmente una enfermedad arterial carotidia. Entonces, también eso es algo importante que nosotros vemos dentro de...
14: O sea, con este aparato, el Doppler, con este, tú se lo pones al paciente, sí, y con este, ahí se ve clarito.
15: Con esto se ve clarito. O sea, de hecho, el ultrasonido Doppler es el estudio por elección para el diagnóstico de la enfermedad carotidia. Dentro de otros estudios que ya después, pues dependiendo, podemos ir solicitando que la tomografía, pero este es el estudio principal con el cual nosotros podemos detectar de primera instancia la enfermedad arterial carotidia, la enfermedad de las varices, las trombosis, los problemas de la enfermedad arterial periférica en un paciente diabético o no diabético. Uh-huh. Para todo esto nos sirve este aparato, para la colocación de catéteres. Uh-huh. También nosotros ponemos los catéteres en personas que...
14: ¿Qué es un catéter?
15: Un catéter es un acceso que va directamente a una vena, principalmente cuando, por ejemplo, un paciente con cáncer que va a iniciar quimioterapias, que le ponen su reservorio para que por ahí se ponga la quimio, que es un catéter puerto, nosotros lo colocamos con este aparato. Es una manera más segura, pues, de no andar picando ahí otras estructuras, o personas que también están hospitalizados por alguna cuestión y necesitan un catéter venoso central, que también es una línea ahí de vida para estos pacientes de gravedad. También nosotros ponemos estos accesos de manera guiada por el ultrasonido. Entonces, este aparato es maravilloso porque nos ayuda, pues, a generar un mayor diagnóstico y tratamiento certero y menos riesgo de complicaciones, sobre todo pacientes renales. Fístulas arteriovenosas también nosotros lo vemos en los pacientes que ya van a diálisis o hemodiálisis, que tienen un problema del riñón. Nosotros hacemos las fístulas arteriovenosas y también colocamos los catéteres para las diálisis con este equipo también.
14: O sea, tú agarras, se acuesta el paciente y ahí le pasas el aparato y ahí te sale y lo veas viendo en una pantalla como de televisión.
15: Así es.
14: Así. Así mero. Y bueno, a ver, son las 6:30 de la tarde en el Pacífico. Vamos a ir unos anuncios y luego nos queda media hora para irnos de corrido aquí en el programa aquí que nos acompaña la doctora Bianca Leticia Ochoa Ayón. Ella es angióloga de cirugía vascular y endovascular. Y la acompaña aquí su hermana también, que es licenciada en nutrición. Nos quiere poner a dieta, ya andamos corriendo todos
16: ahorita.
14: Estoy
16: pensando en la dieta yo también.
14: Sí, Adriana.
16: Por favor, ahorita hablan, regresando el corte, háblanos de la prevención.
14: Sí. Bien. Bien, pues Adriana Lisette Ochoa Ayón, licenciada en nutrición. Vamos a ir a unos anuncios y quédese con nosotros. Vamos a unos anuncios.
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18: Regresamos con ustedes. Yo soy Héctor Muñoz. Me da mucho gusto saludarlos en esta tarde de jueves 27 de agosto. Nos acompañan aquí en las noticias. Estamos en la entrevista. Y bueno, ya les volvimos a poner el link del YouTube. Bien, a ver, déjenme nomás comentarles que está con nosotros la doctora Bianca Ochoa Ayón. Ella es angióloga y cirujana vascular y endovascular. Y la acompaña Adriana Lizeth Ochoa Ayón. Ella es licenciada en nutrición clínica. Bueno, cuando estábamos ahorita en el corte, pues platicábamos algo aquí, pero para que la gente que nos escuche en la radio y que ahora nos escuche y nos ve también en las redes sociales. Bueno, ahora sí, estabas tú comentando algo, Ana, sobre...
19: Sí, adelante. El tema de la prevención, como les dije hace un momento en el corte, ya me imagino cuál es, pero cuéntanos un poquito más, ¿cómo sí puedo prevenir el tener una enfermedad que me lleve al angiólogo? Y un poquito más específico, puede ser varices, ¿hay alguna manera de prevenirse?
20: Sí hay formas que nosotros podemos controlar, ¿no? Que son buenos hábitos, medidas de higiene arterial o venosa, que es, pues, la vieja confiable, ¿no? Mantener buen peso, dormir 8 horas, tomar nuestros 2 litros de agua al día. Pero más que eso, en personas con varices, por ejemplo, pues el tratar de hacer actividad física regular, ¿no? La actividad aeróbica, salir a caminar, hacer bicicleta, la natación, que es muy buena, no fumar. Y reitero, aquí dentro de los principales factores de riesgo, tanto para desarrollar los infartos, las enfermedades vasculares, venosas y arteriales, el tabaquismo es de los principales factores de riesgo. Entonces ahí el cese del tabaquismo es hiperactivo, también pues el control del peso, ¿no? Que ahí pues parecemos disco rayado a veces con el paciente, y aquí es donde ella pues entra, porque parte del manejo integral del paciente pues no nada más es darle medicamentos, ¿no? Y a veces el paciente, que pasa mucho con el paciente diabético, es que doctor, yo no sé por qué mi azúcar sale alta si yo me tomo los 10 medicamentos que me da mi endocrinólogo. Y tienen, con los pingüinos y la coca, ¿no? O el gansito ahí abajo del colchón.
18: Ana, pues, ¿te saben algo?
20: Pues sí, pero la dieta, ¿no?
19: Son los
20: volvemos.
19: Más portados.
20: La dieta es extremadamente importante. Entonces, desafortunadamente vivimos en un país donde la obesidad y el sobrepeso somos número uno a nivel mundial, tanto en obesidad del adulto como obesidad a nivel infantil. Entonces, ¿qué está haciendo esto? Que estos niños ya nazcan y desarrollen enfermedades que antes no se veían en los niños. Entonces, ya estamos viendo cada vez con mayor frecuencia problemas de diabetes infantil y juvenil que antes no se veía, y esto nos lleva a desarrollar con mayor frecuencia pues enfermedades en general de los ojos, de los riñones, del páncreas y la enfermedad circulatoria, que no pues está exento a desarrollarse. Entonces, en pacientes diabéticos pues obviamente el buen control de la diabetes forma parte de una prevención. Un paciente que se descontrola de su azúcar, pues evidentemente es un paciente que va a tener complicaciones en un futuro no muy lejano. Entonces, ¿qué nosotros podemos saber para una buena prevención? Pues llevar a cabo de manera integral todo esto, y pues aparte en pacientes que tienen problemas de piernas hinchadas o cansadas, el problema de varices, las medias de compresión, que todos deberíamos de utilizar también. Porque todos somos sedentarios.
18: A ver, ¿qué son medias de compresión?
20: Las medias de compresión son calcetines o medias como tal, que pueden ser por debajo o por arriba de la rodilla, que generan una compresión graduada, que quiere decir, va siendo, no es como una faja nada más que nos vaya a apretar y ceñir, sino que de manera gradual va a ir haciendo una compresión en nuestro sistema venoso y linfático para generar un confort, que nuestra pierna no nos sintamos tan cansada y pesada al final del día. De hecho, cuando hacemos viajes largos, tanto vuelos como carretera, pues las medias de compresión están más que recomendadas para que al llegar a nuestro destino pues no lleguemos con la pierna como sapo, ¿no?, toda hinchada. Entonces, esas son las medias de compresión que nos ayudan mucho en la prevención de las enfermedades venosas.
18: Bien, Annelisa, adelante.
19: Hay otra duda, porque yo una vez...
18: Eso ya consulta.
19: Ya me va a cobrar la entrevista. Porque una vez yo compré unas medias de compresión, pero sentía muy fríos mis dedos. Uh-huh. Y me dicen que eso no es bueno.
20: No.
19: Entonces, no. ¿Cómo yo puedo decir esta media de compresión si es la que me sirve?
20: Primero que nada, yendo con un angiólogo, porque eso es algo muy importante. Las medias de compresión no son como las Dorian Gray que encontramos en el súper. Esas no son medias de compresión. ¿Dónde las podemos encontrar? Con personal médico, que principalmente los angiólogos somos quienes debemos de valorar para recetarlas, porque un paciente que tiene un problema arterial, si se pone una calceta apretada, pues luego ahí se va a intensificar

0: intermedia y la alta compresión en aquellos pacientes que ya han sufrido una trombosis o cursan con úlceras venosas. Entonces, sí es muy importante y qué bueno la pregunta, porque generalmente a veces, ay, es que mi prima tenía ahí unas medias y pues me las agarré, pero mire, y la pierna partida en tres, ¿no? Porque pues era una talla muy pequeña y también la talla, pues tenemos que hacer una medición de la pierna para saber cuál es la talla, porque debe de ir a la medida de cada quien.
1: Yo la verdad las compré en una tienda donde todo es más barato, no me acuerdo cómo se llama el eslogan.
2: En el dólar.
1: No, fue una farmacia.
3: En el chain.
1: Entonces, yo cuando pregunté, ¿tienes tallas? Y me dicen que no, que es una talla, me dije, a lo mejor las compré bajo mi ignorancia, hay que reconocerlo, ¿no? Y nada más las usé un día.
0: No, una media de compresión de grado médico jamás va a ser unitalla, ni va a traer cierre, porque luego también hay en internet esas que tienen cierre no generan una compresión. Entonces, por eso es muy importante que si muchas personas tienen la molestia ya de sus piernas, esa pesadez, esa inflamación, y quisieran prevenir que esta enfermedad se llegue a desarrollar más allá, pues hay que acudir con un angiólogo y con mucho gusto los vemos ahí en la consulta y vemos cuál es la mejor manera de prevenir, porque también cada persona es diferente, no somos recetitas de cocina, aquí no es lo mismo para todos, no es algo genérico, sino que a cada quien se le da un tratamiento individual y pues especializado, ¿no?
2: Bien, ahora, pregunta directa, y por aquí también le manda salud Gisela Encinas, y bueno, y saludamos a Carlos Collins también allá en Chicago, y le mandamos un saludo también a Francisco Águila en la Ciudad de México, y ahorita sigo saludando a las demás personas. Bueno, a ver, este tema da para mucho y es un tema muy importante, el tema pues de la salud. ¿Ustedes dónde están ubicadas? Aquí en Culiacán, ¿en dónde tienen su consultorio, dónde atienden, todo, para decirle a la gente de una vez, que con todo y Nintendo ahí para que...
0: Sí, con mucho gusto
3: que
0: ahí
3: los visiten.
0: Los esperamos. 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
2: 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Bueno, ahí donde está también el doctor Efren Encinas, ¿verdad?
0: Claro que sí, con también, el famosísimo, ¿no? Doctor Efren Encinas.
2: Famosísimo, así es, doctor. Le mandamos un saludo aquí, Efren Encinas.
0: Un abrazo.
2: Que, bueno, él nos ha venido a platicar aquí el tema mucho de la diabetes, de la hipertensión, de las enfermedades degenerativas, porque pues él es un experto, pues él es en
0: endocrinología.
2: Endocrinólogo.
0: Y que también hacemos mancuerna mucho ahí con el doctor, porque pues él es especialista en el control de los pacientes diabéticos,
2: exacto.
0: ¿No? Entre muchas otras enfermedades metabólicas que él ve, y que es un excelente médico y persona que les da muy buen manejo. Entonces, pues ahí es un diagnóstico y un tratamiento muy integral al paciente que tiene pues su diabetes y sus complicaciones periféricas. Ahí los vamos viendo de la mano siempre, y pues en base también a lo que es la nutrición clínica.
2: Ahora, doctora, a ver, otra vez, porque el tema de la certificación es muy importante, como lo han dicho otros médicos aquí, que han venido, pues, como lo dije hace un rato, pues, ha habido, pues, fallecimientos de personas que van y dicen, ay, me voy a hacer una cirugía estética y así, entonces, pues, de repente, pues, van con alguien que trabajó con un cirujano estético y le medio aprendió y luego se animan a hacerla, ¿no? Entonces, es la gran mayoría de los casos, así como tú dices también que alguien que estudió pues medicina y hizo un diplomado y pues ya con eso dice, pues me animo, dice, entonces...
3: Me aviento.
0: La diferencia, ¿no? Y la verdad es como dice el dicho, ojos que no ven, corazón que no siente, o el que nada sabe, nada teme.
2: Sí.
0: Desafortunadamente eso puede derivar en cosas muy graves, como son las amputaciones o la pérdida de la vida de un paciente o la pérdida de una extremidad, ¿no? Entonces sí es muy importante, porque hoy en día todo está en internet.
2: Sí.
0: Y nuestro buen amigo, hasta si tú le preguntas a ChatGPT, hay una página que se llama

0: CONASEM, que es la institución a nivel nacional que regula todo lo que son las certificaciones médicas. Entonces, si tú quieres saber si tu médico está certificado para atenderte del problema que tú quieres ser atendido, CONASEM. Es la página de CONASEM, y ahí es muy fácil meterte y ver si tu médico tiene la certificación. Si no tiene la certificación, ojo ahí, sal y cuéntaselo a quien más confianza le tiene. Y busca a alguien que sí tenga la certificación de vida, ¿no? Porque ¿cuál es la diferencia de nosotros, que somos los subespecialistas, a una persona que pues hizo un cursito en línea? Pues son años de experiencia, pacientes en centros de concentración, que es donde nosotros nos formamos, es en la Ciudad de México, veamos cientos de pacientes en días. Entonces, pues el volumen de pacientes que nosotros teníamos, la gravedad de estas enfermedades, pues nos da el expertise, ¿no? Y el poder certificarnos con los exámenes necesarios, que pues no cualquiera puede pasar un examen de grado médico de este tipo, pues ahí es la importancia de acudir con personas que estemos capacitadas y certificadas.
1: Bien, eso es muy importante lo que acaba de decir, doctora Bianca, porque, y es lo que queremos resaltar, y por eso las invitamos aquí a ustedes. ¿Por qué? Porque mucha gente que nos está oyendo o que nos va a ver más tarde en las redes sociales, en Facebook y en canal de YouTube, y la que nos escucha en la radio por aquí, de alguna manera, bueno, así como la compañera Ana Elizalde, pues para ella, estoy seguro que a lo mejor ya se asustó y se fue.
2: No, pero quiso que la revisáramos.
1: No quiso. Así es. Pero el tema es la importancia de la certificación. Y también, pues, acudir con médicos, ya sea hombres, mujeres, que sí estén certificados. Y aquí yo puse también la página de CONASEM, que nos dijo aquí la doctora, para que cheque la página y que ponga el nombre del médico para ver si está certificado. Ahí, por ejemplo, te pones...
0: Claro, pones mi nombre, pones tu nombre, doctora Bianca, mi nombre nomás, Bianca, sí. Leticia Ochoayón, y ahí les va a aparecer que soy médico general, primero que nada, sí, por la UAS, sí, y angióloga y cirujana vascular y endovascular por parte de la UNAM.
1: Ah, bien. Ahora...
3: Igual yo.
1: ¿También?
0: Sí, también. Lo mismo para odontólogos, nutrición, todo está regulado.
3: Psicólogos, todos.
1: Página
3: todo personal que se enfoque a la salud debe estar regulado y registrado.
1: Bien, a ver, son las 6:49 de la tarde.
3: Claro.
1: A ver, en el caso, doctora, vamos contigo ahora. Por ejemplo, muchas veces la gente dice, entrando el año me voy a poner a dieta.
3: Sí.
1: Digo, son los propósitos.
3: Es el lema de cada persona, ¿no?
1: Entrando el año me pongo a dieta.
3: O el lunes la empiezo,
1: ¿no?
3: Tomo el fin de semana.
1: Sí. Y oye, pues entrando el año, pues ese día primero, pues es cierto, pues no se vale, ¿no? El recalentado.
3: Sí, todavía estamos de...
1: Y ya no empezaste. Ya. Después del día Reyes, órale, pues, sale. Y ya empezamos. El asunto es que te puedes ir hasta Semana Santa y así, y no empiezas. Sí. O vas con, en el caso contigo, a ver, por ejemplo, recomendaciones para que la gente acuda contigo. ¿Cuáles?
3: Más que nada, yo siempre digo, no es como tal ponerte, decir, me puse a dieta solamente, ¿no? Sino simplemente a tu cerebro mandar la señal de que es un cambio de hábitos el que debemos de hacer para así que el paciente se apegue y pues es un estilo de vida saludable. Y pues yo como tal no me gusta satanizar a los pacientes de no comas esto, sino darle como las recomendaciones o guiarlos para que ellos solo sepan elegir cuáles alimentos son los que te sirven, los que te van a nutrir, y así el paciente solamente pues se va pegando al plan de alimentación.
1: Bien, y ahora, ¿y les pones también una algo de ejercicio en la dieta? O
3: sí, claro, la actividad física siempre es súper importante en cualquier, no solamente si presentamos sobrepeso, también acá la doctora, recomendadísimo, los mandamos a hacer actividad física, que estén en constante movimiento, pues también para problemas de circulación, ¿no? Y cualquier otra enfermedad, no estar simplemente estático sin hacer nada.
1: ¿Y tú estás también en la misma clínica, clínica humana médica?
3: Sí, también. Yo estoy en conjunto con la doctora Bianca, ahí pues yo soy licenciada en nutrición, especialista inclinado a la nutrición clínica y también tenemos un diplomado en nutrición, en actividad física y el deporte, ¿no? Yo me enfoco más con los pacientes de la doctora en darles el apego a enfermedades de dislipidemias, diabetes y todo eso, pero también tenemos ahí en actividad física y deporte, ¿no?
1: Bien, pues Ana, yo creo que...
2: ya no, regresé, sí tuve el valor de volver.
1: Yo creo que no vamos a ir ahí, porque digo...
2: Yo ya apunté el número de teléfono. Pues, la verdad es que
1: ya empezó,
2: ya,
1: dice.
2: Ya de perdida ya lo tengo agendado,
1: ya.
2: ¿No?
1: Ya puso el número, dice la compañera Ana Elizalde, pero pues dice la compañera Elizalde, cuando salimos, yo a veces le doy rate a su casa, ¿no? Y dice, ¿sabe qué? Yo no quiero bajar al estacionamiento, me dice. ¿Y por qué? No, porque pues ahí está el que vende churros y sabritas.
3: Ya trae el esquite. Sí.
2: Yo le pido a Dios que no me castigue con una enfermedad que me quiten el pan, los lácteos.
3: Todo lo que no debemos.
2: Que no me quite el pan. Que
3: bueno,
2: no me
3: hay, que, hay que mantener la balanza con actividad física, ¿no?
1: Sí, bien.
2: Tengo mi bici.
1: Buena recomendación, nos quedan 8 minutos. Casos que ustedes hayan visto, porque por ejemplo, hay gente que dice, lo más fácil es, ¿sabes qué? Pues trae los dedos negros, a ver, hay que amputarlo de aquí para allá, le vamos a cortar el pie, es un ejemplo, ¿no?
3: Muchos y pues, casos.
1: Así. Así le pasó a un amigo mío, que le dijeron, ¿sabes qué? A ver, va llegando, a ver, sacaron la regla y algo así, tengo que cortar de aquí para acá, o de aquí para acá, espérate, ¿por qué?
3: Sí.
1: Y bueno, fue precisamente con seguramente con alguien con experiencia.
0: Espero que sí.
1: Sí, no, y sí la libró.
0: Sí, claro, la verdad es que nosotros, claro que cuando ya el paciente llega a un grado muy complicado, pues somos los que hacemos las amputaciones, pero también somos quienes prevenimos, y ese es nuestro lema, ¿no? Prevenir la amputación, realmente nuestro enfoque debe de ser ese, tanto procedimientos que nosotros podamos hacer desde antes de que se generen esas complicaciones, y por eso es la importancia de ir a una consulta médica, una buena exploración física, y también pues con el equipo, la tecnología que tenemos, y en base a eso podemos nosotros ver qué podemos hacer para prevenir y no dejar que el paciente llegue con el dedo negro para ya decir, ahora sí te tengo que amputar. Entonces, principalmente eso es lo que nosotros buscamos, la prevención, y pues cuando desafortunadamente no nos llegan ya pues en buenos términos de la circulación, pues ver qué es lo que podemos hacer, hay ahora sí un control de daños para prevenir que pues no sea todo el pie lo que tengamos que quitar, ¿no? O en el dado de caso de enfermedades arteriales, pero también pues en las enfermedades venosas que también se pueden complicar bastante y terminar en amputaciones, y sí, pacientes que generan úlceras venosas, llagas que se infectan, que se hacen muy profundas, a veces nos ha tocado desafortunadamente el caso de personas que pues un descuido de toda una vida generalmente, ¿no? Porque esto no es algo que se generó de la noche a la mañana, es una combinación de muchas situaciones, de muy malos hábitos, muy mala carga genética también, y pues también el descuido, ¿no? De no acudir en tiempo y forma a una valoración médica, y que muchas personas no lo hacen a veces por temor, por pena,
3: o no saben,
0: por ignorancia, que a veces ya han acudido con médicos y desafortunadamente pues son médicos, perdón por la palabra, pero charlatanes, que no derivan con nosotros a tiempo, y ya que los drenaron económica, física y mentalmente, los mandan ya ahora sí como un fiambre. Ahí ahora sí es lo que nos toca resolver, y son cirugías heroicas a veces las que hacemos, o tratamientos heroicos que algunos pacientes podemos ayudarles con mucho esfuerzo y conocimiento, pero hay quienes desafortunadamente pues ya no se puede, ¿no? Pero pues esa es la intención, que puedan, si aquí logramos que al menos una persona pueda buscar a tiempo un angiólogo y llegar con nosotros antes de que se complique de alguna enfermedad periférica, pues habrá valido la pena, ¿no? Aparte de pasar el buen rato aquí, claro que sí, generar conciencia en la gente, que pues no muchos conocen a veces del tema y se confunden con que es un angiólogo.
1: Como cuando empezamos
0: no
1: el
0: saben
1: programa.
0: Que es un angiólogo, entonces una herida que no cicatriza no es normal. Un dolor que te haga pararte cuando caminas o te haga despertar en la noche no es normal, ni tampoco vivir con tus piernas cansadas, hinchadas, rojas, ni tampoco con úlceras o venas que se revienten, tampoco es normal. Entonces, todas esas situaciones, si tú padeces algo de eso o te identificas con uno de estos síntomas, ojo ahí. Acudir con un angiólogo es sumamente ahora, importante.
1: Una pregunta, muchas gracias. Gisela Encinas dice, ¿las condiciones vasculares tienen mayor tendencia a presentarse en mujeres o en ambos géneros por igual? ¿O según el tipo de trabajo o de sedentarismo que pueda tener un individuo? Pregunta
0: sí, concreta. En sí, las mujeres somos más propensas a desarrollar lo que los hombres, por cuestión genética y, como lo comentaba, por la cuestión hormonal.
1: Hormonal.
0: Porque nosotros, desde que nos embarazamos, pues obviamente subimos de peso y tenemos un pico hormonal que se dispara ahí, entonces eso ya nos predispone más. Eso no quiere decir que en los hombres no se generen las enfermedades venosas. Claro que se generan. Y de hecho, tienden a generarse de una manera más agresiva, ¿no? Pero sí en las mujeres, desafortunadamente, ahora sí que la llevamos de perder por esa cuestión, y claro que tiene mucho que ver el sedentarismo. Y todos, ¿quién no está sedentario trabajando? O sea, ¿cuántas horas tienen aquí sentados ya?
2: Sí, ya vamos.
1: Dos. ¿No?
3: Para
1: dos.
3: Eso son las medias de compresión.
0: Para eso son las medias de compresión, y tratar de ejercitarnos, o sea, tener una actividad física regular de 40, 60 minutos al día, de caminata, bicicleta, lo que quieran hacer, evitar el alto impacto cuando hay venas muy varicosas, es muy importante. Por ejemplo, situaciones que puedan generar un golpe ahí, que puedan desencadenar una trombosis, como el fútbol, el básquetbol, voleibol o golpes directos como tal. Fuera de eso, la actividad física aeróbica es lo mejor que podemos tener. Entonces, sí, tiene mucho que ver la prevalencia ya por predisposición genética, y en las mujeres por los temas hormonales sí tiende a ser más frecuente también por esa situación.
1: Bien, bien, pues son las 6:58, se nos acabó el tiempo, fíjate, estuvimos una hora.
2: Por favor, segunda parte, doctor.
1: Sí, le vamos a invitar una segunda parte, digo, el tema, porque
2: es para la siguiente consulta.
1: 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Sí, ponlo, porque para que la doctora tiene este en su consultorio. Se llama Doppler, ¿verdad?
0: 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pues nos ayuda mucho a que en ese momento nosotros podamos hacer un buen diagnóstico y un mejor tratamiento, y ya va incluido dentro de nuestra valoración, ya se les da ahí en su consulta, no se genera un costo extra, y eso es muy importante, porque pues también uno busca la economía, ¿no? Y el economizar. Entonces, importante pues que sepan eso, ¿no? Que dentro de su valoración ya se les incluye este ultrasonido Doppler.
1: Bien, pues yo te agradezco mucho que hayas estado con nosotros. ¿Nos pasas el domicilio? ¿Dónde están? Nos queda un minuto.
0: Claro que sí. 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
1: Bien, pues le mandamos un saludo a Antonio Vega, también aquí, que nos está saludando. Y bueno, yo les agradezco a ustedes, son las 7 de la noche, ya hora del Pacífico, y pues que hayan estado con nosotros.
0: Muchísimas gracias.
1: Y pues espero, haga como dice la compañera Nelly Salde, que haya parte 2.
0: Muy bien.
1: Y de, claro. Como las temporadas, luego la temporada 3.
0: Bien.
1: Doctora, despídete, licenciada.
3: Bueno, pues les damos las gracias por habernos invitado, y esperemos que esta poquita o mucha de nuestra información les haya llegado a personas que realmente necesitan o no sabían, desconocían esta parte de la medicina.
1: Bien, doctora.
0: Sí, claro que sí, con mucho gusto los esperamos ahí, y pues esperar que hayamos hecho conciencia, y que si se identificaron con alguno de estos síntomas o molestias, pues ahí los esperamos, no tengan miedo ni pena, ahí los esperamos.
1: Exacto, bien, pues muchas gracias, Ana, vámonos.
2: Así es, vámonos, y es muy muy importante cuidar nuestra salud, tanto física como mental, y a veces más vale ir, como luego dicen, ir diokis al médico a que siga avanzando una enfermedad. Entonces nos escuchamos mañana, doctor.
1: Bien, pues nos vemos. Yo soy Héctor Muñoz y que tengan un buen jueves. Saludo al doctor Efren Encina, le mandamos de aquí, a Toño Vega, también a Carlos Collins en Chicago y a todas las personas que nos vieron. Hasta pronto.
0: Hasta luego, muchas gracias.
4: Hasta luego. Bye.
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6: Hola, ¿qué tal? Soy Manuel Castaños y esta es la información que tienes que saber. La Universidad Autónoma de Sinaloa refrenda su compromiso con la transparencia y rendición de cuentas ante la Cámara de Diputados. Entrega sus estados financieros auditados e informes de avances académicos 2025. El Infonavit abre punto de venta de viviendas del bienestar en Guasave. Se llevó a cabo una edición más de las charlas con mujeres empresarias Red Emprende Mujer, impulsada por la Secretaría de Desarrollo Económico. Ante riesgos de tormentas en Culiacán, clausuran 3 espectaculares y emiten 50 recomendaciones. Hasta aquí el resumen informativo. 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
2: ¿Cómo están? Bueno, pues en estas noches espectaculares, en la que buena en cadena, soy Yaco, arroba yo soy Yaco, todo con Y, así me encuentras, arroba yo soy Yaco. Y oigan, si quieren dejar acá su número para que los contactemos y cuenten su historia migajera, es el siguiente, 55-5166-8929, sale y vale. También ese es el mismo número de cabina para que llames directamente y acá vamos, pues obviamente agendándote para que cuentes tu historia. Mientras tanto, vamos a ver quién está en la línea. Buenas noches, hola.
3: Hola.
2: Sí, ¿con quién tengo el gusto? ¿Cómo te llamas, chiquilla?
3: Hola, buenas noches, me llamo Serena.
2: Ah, caray, Serena. Serena era como... Serena se llamaba una de las, de la Sailor Moon, ¿o estoy yo debrayándome en mis recuerdos, de mi infancia?
3: Sí, mi mamá era súper fan y por eso así me puso.
2: ¿Mi mamá? O sea, ya me pasaste a fregar. No manches, te pasas de lanza, Serena. Pero bueno, órale, ya estás, me parece perfecto. Me imagino que tu mamá está muy chavita, ¿verdad? O sea, para que me hayas dicho eso, o sea, no me cayó.
3: Sí, es que me tuvo muy chiquita, me tuvo casi a los 16, 15.
2: Ah, con razón, ya me había asustado, dije, no, maca, yo, pues, ¿de qué? ¿Desde cuándo existen las Sailor Moon? Pero bueno, mi querida Serena, ¿qué edad tienes y de dónde eres?
3: Soy de aquí, de la Ciudad de México, y tengo 37 años.
2: Bueno, pues entonces, mi querida Serena, adelante, te escucho atentamente, pues, es tuyo el micrófono, cuéntanos tu historia, migajera.
3: Ay, acá, pues mira, hace un año justamente terminé con el papá de mi hija. Entonces, uh-huh. Pues empecé a buscar otras relaciones, ¿no? Bajé Facebook parejas, bajé Tinder y bajé esas aplicaciones, ¿no? De citas. La cosa es que encontré a un chico que no se veía mal en Facebook pareja, ¿no? Y empezamos como que a hablar y ya sabes, cosas, ¿no? La cosa es que ya como por noviembre ya estábamos como más centrados, esto fue hace un año, estábamos más centrados y en diciembre él me dice, ¿sabes qué? Porque aquí paréntesis, el chico, bueno, se llama Marco y él no vive acá, vive en Canadá, según... Okay. Okay, y él es radiólogo, según también.
2: Ya entiendo por qué según, o sea, eran los datos que ponía en su plataforma del Facebook pareja, ¿no?
3: Sí, así es.
2: Ajá, ok.
3: Entonces, en diciembre ya cuando, pues ya llevamos, te digo, como agosto a noviembre más o menos, llevamos varios meses, me dijo, ¿sabes qué? Ya vamos a formalizar, voy a ir a tu casa, voy a conocer a tu hija, a tu mamá y quién sabe qué, bla, bla, bla, bla. Y no era un chico que de verdad me llenaba la oficina de flores y me mandaba desayunos, ya sabes, chocolates, en mi cumpleaños se super rifó, así, cosas así que decía, no manches, no, esto yo lo quiero, ¿no? A ver, yo lo quiero. Bueno.
2: A ver, pregunta, pero para esto solamente se conocían hasta ese momento por plataforma o ya lo conocías en persona.
3: No, fue plataforma, pura plataforma.
2: Okay. O sea, cuando ya dijo que ya va en forma es porque ya se iban a conocer cuerpo a cuerpo, ahora sí.
3: Ajá, exactamente, llegamos a conocernos okay. Y eso ya. Bueno, la cosa es que llega así en diciembre, como antes de Navidad, el 20 más o menos, a mi oficina, así con super ramo buchón, así de, ¿no? Y traía ahí los mariachis, yo así de, ¿no? Y todas mis amigas así encantadísimas, de, no, tu novio, ahora sí va a ser tu novio. Bueno, pues ya ese día, pues pasó lo que tenía que pasar. Y dije, no, bueno, pues ya, ¿no? Formalizamos.
2: ¿Cómo? O sea, estamos... en la primera le entregaste todo, la prueba del amor, el tesorito, todo.
3: Ay, es que él me hizo cosas que yo no... Mira, es que yo la verdad soy muy como medio santita, ¿eh? Aunque tuve mi niña muy chiquita, sí, soy media santita. Ajá. Porque él me hacía ir a... O sea, esto que te platico fue en un restaurante que me dijo, ¿qué onda? Vámonos acá, ¿no? Yo dije, ay, no, ¿cómo? ¿En el baño? Sí. Como que a él le gustaba
2: ¿cómo?
3: La
2: adrenalina. O sea, ¿su primera vez fue en un baño de un restaurante? No, o sea, ni siquiera fue como... O sea, ni siquiera fue romántico, así como de fue nuestro primer encuentro, ya nos conocimos en persona, algo bonito, rosas, velas.
3: Pues para mí fue bonito.
2: A ver, pues a ver, ahora sí que desarrolla, exagera, ¿cómo fue tan bonito en el baño de un restaurante? Así, ¿cómo fue la atmósfera que fue romántica? A ver.
3: Bueno, pues mira, es que me llevó a un restaurante así como medio acá lujoso, ¿no? Ya por la Roma y no sé qué. Y con las velitas y el vinito, hasta había pedido cerecitas, así yo estaba así como de, ay, él hasta se rifó y dijo, no, traigan la botella más carísima, ¿no? Y yo así de, ay, no, yo estaba así que me moría, o sea, pero yo ya no sé si me quería embriagar o no sé. O sea, yo decía, ay, no, sí, y aparte me había puesto así en mi pastelito una pulserita, y así de, ay, no, ya sabes. Entonces me dijo, ¿qué onda? Pues es que yo ya no soporto, así me dijo, ya no soporto más, ya te quiero. Yo así de, digo, pues estamos aquí, todavía ni llega la cuenta, y él, pues vámonos un ratito. Y yo, ¿qué? Yo nunca he hecho esas cosas, te lo juro, jamás en la vida. Y me dijo, ándale, okay. Y entonces pues me convenció, él se fue primero y luego yo entré y pues hasta puso musiquita en su teléfono.
2: ¡Ay, no, cállate musiquita! Eso, a ver, se me hace que una, él ya conocía el restaurante, dos, ya tenía mapeado el baño porque si no, hasta musiquita, o sea, no te animas, la neta. Y
3: sí,
2: tres,
3: yo
2: o sea,
3: creo,
2: el,
3: sí.
2: Uh-huh. El canijo te cobró hasta la botella carísima, dijo, no vaya a ser que se enfríe de aquí al hotel esta mujer y pues nada más me quede la gastadera, ¿no?
3: Sí, obvio, sí, ya lo tenía planeado ahorita sí te puedo decir eso. O sea, bueno, la cosa es que fuimos así y pues ya sabes, rapidito, ¿no? Y después ya me dijo, pues ya vámonos, porque hasta me agarró mi casa, me dijo, ay, eres hermosísima, vámonos a un lugar más íntimo. Y pagó así un lugar donde había alberquita y quién sabe qué tanta cosa acá afuera de la carretera de Cuernavaca.
2: Oye, ¿cuánto pecado en una noche tú que eres tan santita? O sea, ¿no sentías así como que te ibas a ir al infierno o algo así?
3: Ay, no, y a mí ya me tenía bien enamoradísima. O sea, ese día que lo vi era así, venía con trajecito, olía bien rico, y te digo que me trajo el ramo buchón y una pulserita, la copa de vino y luego la botella. Hasta me dijo, no, pide lo que quieras. Así me dijo, pide todo lo que tú quieras. Y yo así de, ¡ah! Y hasta dije, yo quiero más caro porque no lo he probado. Pero bueno, pues ya fuimos al hotel, ya sabes, al 5 de las fuimos allá.
2: A ver, vamos a hacer algo. Quédate conmigo en el siguiente bloque y me cuentas qué pasó una vez que llegaron al 5 letras después de este primer episodio tan romántico y sensual en el restaurante después de estar varios meses conociéndose nada más en plataforma de redes sociales. ¿Te parece?
3: Sí.
2: A ver, mientras tanto, ¿qué canción le ponemos a esta historia?
3: Quiero la de El vino de tu boca de Karim León.
2: No manches, porque hija de Dios, se me hace que recordaste cómo te puso vinito en la boca, ¿verdad? Ay, hija de...
3: ¡Ya cosí!
2: Bueno, ya, mejor ahorita me cuentas mientras tanto cómo se grita en Ciudad de México.
3: Aquí suena la qué buena.

las migajeras de la que buena en cadena. Oye, qué hermoso recibir los saludos también de la banda que se comunica de La Qué Buena en Mérida. La Qué Buena, que tiene como frecuencia el 90.9. Abrazo grande, voy a la pausa y regreso.

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0: Esta es la historia migajera. Estamos de vuelta en el consultorio más grande de México, el consultorio de las migajeras de la quebra. Soy el Yaco, arroba yo soy Yaco, así me encuentras. Abrazo fuerte a toda la banda en el país, a toda la República Mexicana. Tenemos segunda parte de esta historia de mi querida Serena, de 37 años, de Ciudad de México, que nos comparte cómo, pues a ver, ella se define como santita a pesar de que tuvo una hija a corta edad. O sea, ella dice, ¿sabes qué? Tampoco no creas que le he así como dado mucho vuelo a la hilacha. Pero conoció a alguien por plataformas de redes sociales, se estuvieron ahí como pues noviando unos cuantos meses vía redes y hasta que se conocieron. El primer día que se conocieron en persona, este hombre en cuestión llevó a Serena a un lugar, a un restaurante muy elegante, pidió de lo mejor y ahí mismo en el restaurante pasó todo lo que tenía que pasar. O sea, no se esperaron a más. En el restaurante ahí se metieron al baño y todo. Pero dice Serena que después se fueron al cinco letras. Mi querida Serena, hasta aquí yo no lo veo lo migajero, pero cuéntame qué pasó una vez que te llevó al cinco letras. ¿Todo en orden? ¿Todo bien?
1: No, pues sí, o sea, es que aquí viene lo turbio. Justamente ya pasó lo que tenía que pasar. Tu hermoso, lindo, me llenó así de a la mañana, despertamos, tenía flores y el desayuno. Ya sabes. Bueno, pues ya. Fui a... lo presenté, o sea, era 24 de diciembre, imagínate. Cenó con nosotras, o sea, con mi mamá y mi hija. Mi hija tiene 10 años. Entonces,
0: no manches.
1: Pues celebró, sí, o sea, y todo bien, y él súper bien, hasta le había llevado unos regalos a mi mamá, a mi hija, así todo hermosísimo. Se quedó del 24 al primero, ¿no? De enero. Ya después ya me dijo, no, pues tengo que regresar al hospital porque pues estás de vacaciones y te las dediqué a ti. Okay. Ya después de ahí empezó lo extraño, de que me dijo, ¿sabes qué? Que como yo

0: así de vuelta deposité $500 y nunca se me reflejaba en mi cuenta. Y él me decía, ay, no sé por qué, no se reflejó, pero mañana que yo llegue a México te lo doy. Y me daba $500 y así de, ¿qué onda? O sea, pero la tarjeta no es de $500, yo ya tengo una laptop, o sea, ¿qué pasa, no? Pero,
1: claro, o sea, a ver, también él resultó hasta un estafador, ¿no?
0: Ah, horrible, Jack, horrible. Ahí te va lo peor.
1: A ver, espérame, entonces vamos a hacer algo, mi amor. Vamos a hacer algo. Quédate conmigo el siguiente bloque y me cuentas cómo de el amor de tu vida terminó siendo en el estafador de tu vida, básicamente, ¿te parece?
0: Sí.
1: Órale, va. Mientras tanto, ¿qué canción le vamos a poner a esta historia migajera?
0: Ay, Dios, Jaco, le voy a poner El Beneficio de la Duda de Grupo Firme, por favor, Jaco.
1: Órale, va, ya está. Sí, pues hasta ese momento todavía tenía el beneficio de la duda. Todavía creías un poco en él, ¿verdad? Me imagino. Mientras tanto, ¿cómo se grita en CDMX?
0: Aquí suéltala, qué buena.

0: CCC. Ay, ay, ay, de arriba Sonora y la rueda.
1: El consultorio está abierto para ti. Márcanos 55 51 66 8929. Qué hermoso es el estado de Jalisco y aparte de la Qué Buena 97.1 en Guadalajara, también saludos a la Qué Buena Puerto Vallarta en el 95.9. Gracias por compartir sus historias, los vamos contactando. Soy el Yaco, soy el Chapulín, me encuentras como arroba yo soy Yaco. Pausa y regreso.
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3: ¿Qué tal amigos? ¿Cómo están? Les saluda Juan Carlos Chiñas, el zorro fresa. Y ahora les voy a presentar las Qué Buenísimas de esta semana. Lugar número 5, todo lo fue Lenin.

0: y las redes sociales.
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8: Hola, ¿qué tal? Soy Ramón Cota y esta es la información que tienes que saber. Graciela Domínguez promete piso parejo y no intromisión del gobierno en las elecciones de 2027. Inseguridad encarece operación de empresas y frena recuperación económica en Sinaloa. Invita a Geraldine Bonilla, secretaria general de gobierno, a celebrar las fiestas patrias. Detienen en Puebla a Jesús Alberto N., presunto implicado en el asesinato de César Gastelum, influencer de Culiacán. Hasta aquí el resumen informativo. 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
1: Estamos de vuelta en el consultorio más grande de México, el consultorio de las migajeras de la que buena. Soy el Yaco, arroba yo soy Yaco. Abrazo a toda la banda que se sigue reportando, que nos manda sus mensajes al 55 51 66 8929. Pues bueno, hay historias que se alargan un poco más y esta es la tercera parte. Si usted va llegando apenas, le cuento cómo está este rollo de esta historia migajera. Es la tercera parte de la historia de Serena, esta mujer de 37 años de la Ciudad de México, que nos comparte cómo, pues bueno, tuvo primero un intento de relación vía plataformas, vía redes sociales. Conoció ahí a un muchacho, un doctor de Canadá. Este doctor, pues al principio todo muy bien, incluso vino a México a verla, o sea, y obviamente primero vino pues con todo, ¿no? O sea, la invitó a los mejores lugares, vivían las mejores experiencias, los mejores hoteles, pero conforme fue pasando el tiempo, él se iba como desapareciendo, pero ya para este momento, pues Serena estaba más que enamorada y clavada, imagínense. Entonces es ahí donde empieza la parte migajera. Serena aceptaba lo que fuera y como fuera con tal de seguir viendo al doctor canadiense. Pero, pues ya después de pasar del amor de su vida, se convirtió en el estafador de su vida. ¿Qué fue lo más cañón con respecto a dinero que pasó contigo, mi querida Serena, con este muchacho, con este doctor canadiense?
2: Ay, Jaco, ahí viene lo peor. Pues fíjate, ese día que vino a verme, me dijo, ¿sabes qué? Te tengo que decir algo y necesito que me ayudes. En serio, estoy pasándola muy mal y te voy a decir la verdad del por qué no te he estado viendo así de ya tan seguido como antes. Y yo así, ¿de qué pasó, mi amor, no? Me dice, mira, yo tengo un problema en los riñones, de hecho me van a quitar un riñón, no saben si me van a quitar el otro o voy a poder morir, ¿no? Yo, ¿qué? ¿Por qué, no? Y me dice, sí, mi amor, es que esto es muy grave, la verdad no te quería preocupar, por eso te he dado yo todo y quiero disfrutar todos los momentos que hemos pasado así al 100. Por eso yo la vida lo disfruto al 100, porque la verdad no sé si pueda yo salir de esta cirugía, ¿no? Me dice, mira, yo he trabajado mucho, pero ¿qué quieres, Serena? Así me, y le digo, ¿qué pasó, mi amor? No, yo estaba yo ya llorando. Y me dice, es que me van a hacer una cirugía el próximo fin de semana, pero me faltan 100 mil pesos. O sea, no te preocupes, préstame 100 mil pesos, yo te los pago, o sea, si resulta todo bien, yo ya dejé todo escrito, mi papá te va a escribir en caso de que yo no abra los ojos, o sea, de verdad, yo pues fui a sacar el préstamo al banco.
1: O sea, te contó todo el cuento chino, ¿verdad? Todo el cuento chino para sacarte una lana.
2: Sí, sí, muy cañón, de verdad. Pues ya, le di los 100 mil pesos. Ese día se despidió de mí, yo estaba llorando. Bueno, hasta me puse a rezar, fui a la iglesia, prendía yo veladoras. Esa semana él no se comunicó conmigo hasta el sábado, que me dijo, yo voy a entrar a cirugía, espero de verdad que abran los ojos, te amo y bla, bla, bla. Punto, ¿no? No, hombre, ese día yo estaba que me moría, ¿no? Pues mis amigos me empezaron a decir, no, pues no te pongas mal, vamos a salir, que para qué no estés así. Yo estaba muy mal, hasta bajé de peso, decía, no me marca, qué tal si ya se me fue, o sea, no, terrible. Bueno, la cosa es que ya en el antro con mis amigos, que yo no quería salir, pero bueno, ellos me sacaron, me dice una, pues subí una foto a mi WhatsApp con él, decide, por favor, mi amor, la mejor luz para ti, ¿no? Porque según en ese momento iba a estar en cirugía. Y me dice un amigo, oye, ¿quién es ese? Pero así un amigo lejano, ¿no? Así de que tenía mucho que no lo veía. Y me dice, es mi novio. Y le conté lo que te estoy contando. Y me dice, oye, Serena, no puede ser eso. O sea, ¿cómo crees? No, sí, que no sé qué. Estoy muy triste y pues estoy así llorando. Y me dice, le voy a decir algo, pero no sé qué pensar, ¿no? Le digo, ¿por qué? Y me dice, es este mismo. Y me enseña el Instagram que yo no veía de él. Y le digo, ¿sí? Y me dice, él es el novio de mi prima.
1: No manches.
2: ¿Cómo? Y me dice, ¿cómo que está que en la cirugía qué? Me dice, si yo apenas vi una historia y me enseñó su historia, ya que estaba con su novia, que se fueron a Venezuela y a Puerto Rico, estas dos semanas de cumpleaños de la chica. Y yo,
1: o sea,
2: ¿qué?
1: Le pagaste con tus 100 mil pesos las vacaciones de cumpleaños a la nueva morra, no manches.
2: Sí, Jaco. No, yo me destrocé. O sea, pero espérate, no era su novia, bueno, no sé. Pero mi amigo me dijo, llevan un año juntos. Y yo, ¿cómo? Nosotros también casi vamos a... Bueno, llevamos 6, 7 meses. Y dice, y está mi cumpleaños, ¿cómo que se va a morir? Yo hasta me espanté, ¿no? Bueno, ya me eché todas las redes de la chava, de él, o sea, todo súper fake. Así.
1: Oye, Serena.
2: En ese momento, mande.
1: ¿Quién no te puede decir que a lo mejor en tu primer reencuentro con él, cuando él te llevó al restaurante elegante y gastó carísimo todo, eso no fue con lana de otra mujer que también estafó, ¿verdad?
2: Yo también pienso lo mismo, te lo juro que sí. O sea, de verdad sí, a él le hace eso, yo digo. Y a la muchacha que se llevó a verla también seguro es una víctima como yo.
1: Sí, se ve que se dedica a eso. Y es que sí hay hombres y mujeres que se dedican a eso. O sea, sí es un trabajo, ¿eh? O sea, suena raro y suena inhumano y suena muy loco, pero sí hay gente que se dedica a chambear. Yo, bueno, vi apenas una película, ahorita cabe señalar con lo que platicas, de justamente una agencia que se dedicaba a tener chavos y chavas para enamorar a hombres y mujeres, estafarlos, sacarles su lana y listo. Pero eran una agencia bien organizada. Imagínate nada más todo lo que puede suceder. Y creo que fuiste víctima de algo parecido, mi querida Serena.
2: Horrible, Jaco. Sí, claro que sí. Sí, yo, fíjate, yo lo enfrenté porque todavía, fíjate, me dice, pasaron las dos semanas y me escribe, me dice, ya voy para allá, salió todo bien la cirugía. Y yo estaba encabronadísima. Llegó, todavía me llevó a un restaurante, así, ¿no? Y venía así hasta haciéndole del cuento de que le dolía, ¿no? Así de, ay, mi hijo, no, te amo mucho, yo de verdad no podía vivir sin ti, yo no sabía qué hacer, yo no quería abrir los ojos, se quería abrir los ojos para verte, yo no podía estar sin ti. Y le dije, ¿en serio no puedes estar sin mí? Y me dice, te lo juro, pero le hacía el cuento, ya que hasta caminaba.
1: A ver, espérame entonces, Serena, espérame y quédate el cuarto y último bloque conmigo, porque creo que aquí viene el desenlace, porque yo pensé que ya no lo habías vuelto a ver en tu vida y por lo que veo todavía todavía lo enfrentaste cara a cara, ¿verdad?
2: Sí.
1: Bueno, entonces aguántame el siguiente bloque. Mientras tanto, ahorita dejamos aquí una rolita y venimos para que no se nos corte la situación, ¿te parece? Mientras tanto, ¿cómo se grita en Ciudad de México?
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0: consultorio está abierto para ti. Márcanos 55 51 66 8929. Hay más para contar de las historias migajeras, estas historias que las haces tú, historias de la gente para la gente. Voy a la pausa y regreso. Soy el Yaco, arroba yo soy Yaco. Buenas noches, aquí suena. 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
1: Ya estamos de vuelta en el consultorio más grande de México. Soy el Yaco, soy el Chapulín de la Qué Buena. Oigan, vaya historias, y tenía rato que no escuchaba una tan intensa como esta de la de Serena, esta mujer que pues pasó de tener al amor de su vida al estafador de su vida, dándose cuenta que el supuesto médico canadiense que era su novio, pues ya le empezaba, una vez que ella estaba enamorada, él le sacaba dinero, según él, porque tenía problemas de salud, pero terminó descubriendo Serena que más bien tenía otra pareja, y casi casi con su lana de Serena se la llevaba de vacaciones a la otra mujer, lo cual apunta que también seguramente Serena, cuando la trataba súper bien este canijo, pues seguramente era con dinero de otra víctima y de otra mujer. O sea, parece que este hombre se dedicaba a estafar mujeres, a enamorarlas, a sacarles dinero. Y mi querida Serena, ¿qué descubriste una vez que lo enfrentaste, mi amor?
2: Ay, no, Yaco, fue lo peor de verdad. O sea, me acuerdo y me pongo mal. Pues llegó y le dije, ¿en serio no me puedes vivir sin mí? Y me puedes enseñar cómo está la cicatriz. Y me dice, no, ahorita la tengo muy mal, que no sé qué. De verdad hice un esfuerzo muy grande para venir a verte porque yo te amo. Entonces que le digo, mira, qué casualidad que me digas que tú no puedes vivir sin mí, porque yo creo que sí. Y que le enseño las capturas de pantalla. Y él, ¿es que me dijo? No, es lo que parece, ¿quién es ese? Ese no soy yo. ¿Cómo más que no vas a ser tú, cabrón? Y no, de verdad te lo juro. Bueno, hasta se le olvidó que le dolía. Y se puso así, claro, mal en el restaurante. Y yo así de, no, y él, no, es que no me crees. Tú no me quieres entender, me estás inventando eso. ¿Quién me dice? Seguro es mi exnovia que me está inventando eso para que yo esté mal. Y yo, ¡mi madre! Pues ya me puse bien intensa, le digo, enséñame la cicatriz. Bueno, casi me lo desnudo ahí para ver dónde estaba la pinche cicatriz, que no tenía ni madre. Bueno, en cambio de eso, ¿sabes qué me dijo? Pues si tú no me quieres creer, no estamos unidos para el uno para el otro. O sea, de verdad, esto ya se acabó. Porque esto no puede ser. Tú no sabes amar, Serena. Tú no sabes
1: la
2: amar.
1: Clásica,
2: eres una heroísta.
1: La que no falla, la de me hago el ofendido y me chispo, ¿no?
2: Sí, así. Y se fue y me dejó con la cuenta aparte porque el cabrón había pedido una botella buenísima. O sea, ay, no, ya.
1: Discúlpame, mira, es que ya me da risa ahorita por cómo me lo cuentas, pero me imagino que en ese momento ha de haber sido tremendo hace 2 meses, ¿verdad? O sea, seguramente caíste en la depre y todo el rollo.
2: No, todavía estoy endeudadísima. O sea, ese día pagué como 5,000 pesos de la botella esa. Debo 10,000 pesos al banco. Debo de la tarjeta, de mi tarjeta que me hizo sacar para pagar ahí todo lo del que mi niña le faltaba como otros 50,000 pesos. O sea, y aparte me corrieron del trabajo porque estuve llorando. O sea, de que no sí, podía levantarme. O sea, no, ya con uno horrible. Obviamente él me borró a todos lados. O sea, no lo puedo contactar por ningún lado. Pero si quisiera quemarlo en algún lado, pero ya no sé si también se llama como él me dice, ¿no? Porque, claro, pues para que las chicas no caigan como yo, o sea, yo no sé qué hacer ahorita, yo estoy muy mal porque tengo mucho dinero y estoy mal, pues estoy muy, muy, muy mal por este tipo de cosas que los hombres nos hacen, y yo por mensa, o sea, yo no vi las red flags, ¿no? O sea, y yo la verdad creí en el amor otra vez, ¿no? Porque
1: sí, es
2: la
1: eso,
2: vuelta
1: es...
2: y no puedo, de verdad no puedo, ya que no puedo.
1: Mira, yo desconozco en términos legales, si es que eso se pueda proceder de alguna manera, porque pues es que cada vez es más famoso este tipo de situaciones, que hay gente que abusa de los sentimientos para estafar a otras personas. Entonces, no sé hasta dónde esto legalmente se pueda proceder o no, cosa que investigues por más allá de la quemada, ¿no? O sea, porque pues al final estás hablando que es una lanota la que te dejó embaucada, ¿no? O sea, estás hablando de 150,000 varos más una cena, o sea, no son 3 pesos, pues. Entonces, sería cosa de investigarlo, pero, pues podrías también explorar esa opción si es que tú quisieras, pues, seguir en esa situación. O si ya le das carpetazo, pues bueno, te va a dejar el aprendizaje con todo y la deuda, pero eso tú lo vas a decidir.
2: Ya conoce, la verdad, yo no sé qué hacer, estoy como mal. Él no se ha contactado, yo no me va a pagar ni un peso y pues
1: no sé, claro,
2: o sea, estoy
1: no.
2: Yo muy mal, o sea, la verdad. Y pues nada, a seguirle, no sé, la verdad no sé, ahorita estoy perdida, no sé, la verdad no sé.
1: De todas maneras, déjame hacer yo acá una investigación por mi lado, si eso tiene algún, se puede proceder de alguna forma legal, y ya si Si nosotros sabemos algo preciso de que sí se pueda, pues te contactamos para tirarte el mensajito. Digo, eso ya no al aire, sino ya nada más para decirte, oye, fíjate que descubrimos esto, sí se puede hacer, para que mi equipo te contacte y en una de esas podamos, o sea, apoyarte de esta manera, ¿no? De que tú puedas solucionar el asunto por tu lado, pero por lo menos tener más información, ¿va? Mientras tanto, te agradezco mucho porque seguramente has ayudado ahorita con tu historia a muchas mujeres y también hombres, ¿eh? Porque te digo, también hay mujeres que se dedican a este tipo de estafas haciendo que crean en el amor. Te mando un besote bien grande, mi amor. Muchísimas gracias por compartir tu historia. No te voy a pedir rolita porque no quiero tampoco ser irrespetuoso ahorita por todo lo que acabas de compartir. Ahorita nosotros la soltamos. Mientras tanto, grítame cómo se dice en Ciudad de México, mi amor.
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0: Las migajeras de la que buena en cadena. Muchísimas gracias, nos pasamos a retirar, se cierra el consultorio. De verdad, gracias a toda la gente que comparte sus historias. Los escucho atentamente y neta me llena el corazón poder compartir a su lado estas historias migajeras. Soy el Yaco, abrazo grandote, aquí suena.
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12: Hola, ¿qué tal? Soy Ramón Cota y esta es la información que tienes que saber. El gobierno de Sinaloa actualiza su directorio oficial. Graciela Domínguez Nava ya figura formalmente como gobernadora. Desplegará tránsito municipal operativo total en Culiacán ante el regreso a clases. Madres buscadoras acusan omisiones y discriminación en atención a desapariciones en Sinaloa. El robo de carne y pollo en el tramo Mazatlán-Tepic alerta a los transportistas de Sinaloa. Hasta aquí el resumen informativo. 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

Gloria a Dios, qué bueno. Bienvenidos a su programa Enlace Espiritual. Estoy contenta de tener a este número de personas, nuestro auditorio, al otro lado de esta línea de comunicación. Estamos en la Qué Buena, la 91.9 FM, aquí desde la ciudad de Culiacán, Sinaloa, transmitiendo en vivo para todos esos corazones que han tenido la fortuna el día de hoy de estar en este horario de 9 a 10 en su programa Enlace Espiritual, en donde nosotros tenemos una reflexión bíblica aplicada para la sanidad del alma, para el acercamiento de Dios, en donde la bendición llega para ti y para toda tu familia. Entonces, le damos gracias a Dios por esta oportunidad de la vida. Hoy amanecimos respirando, tenemos un hermoso calor en la ciudad de Culiacán, pero qué bueno, porque ahí está, de pronto va a venir la lluvia y va a traer cosas muy buenas para la vida y también la economía de nuestro estado. Damos gracias a Dios por todas aquellas personas que están deseando que por medio de la oración haya cambios poderosos en nuestra ciudad y podamos tener corazones nuevos, llenos del amor del Señor y además con esa esperanza de la vida eterna que Cristo nos está ofreciendo. Así que gracias por todas las personas que nos sintonizan semana a semana y que también pueden compartir, ¿verdad?, estos temas tan interesantes. El día de hoy, aquí su servidora Reina Isabel Flores ha tenido la oportunidad de meditar en la palabra y tomar esta decisión el día de hoy, compartir con ustedes este tema acerca de los juramentos internos que nos dañan muchas veces y que hay personas que ese juramento que se han hecho dentro de sí mismas se oponen al camino de Dios, estorban en la vida espiritual y muchas veces abren puertas a pecados. Muchas veces, ¿verdad?, las personas no tienen la costumbre de jurar. Ya ve que hay gente, ¿verdad?, que yo me he encontrado con mucha gente que para que yo le crea algo que me está diciendo, me dice, se lo juro por mi mamacita linda. Y hay personas que dicen, pues que me parta un rayo, pero yo le juro que lo que le estoy diciendo es la verdad. Jesucristo, al estar observando el corazón humano, dijo, no jures, no jures, ¿verdad? Porque el hablar sea sí, sí o no, no, porque fuera de esto de mal procede. Si tú estás jurando, y hablaba él del templo, hablaba del altar, si tú estás jurando, ¿verdad?, por las cosas de que son divinas, entonces no tienes un valor fuerte de tu palabra. Y bueno, hay otras intenciones dentro del corazón. El libro de Santiago, en el capítulo 5, en el versículo 12, dice, hermanos míos, no juréis ni por el cielo, ni por la tierra, ni por ningún otro juramento, sino que vuestro sí sea sí y vuestro no sea no, para que no caigáis en condenación. Entonces las personas en el mundo en general, para sentir que están afirmando una verdad, entonces hacen juramentos por personas que ellos aman o a veces, ¿verdad?, por cosas que ellos consideran muy, muy valiosas. Si nuestra palabra tiene valor, así un sí, entonces la persona nos va a creer. Si tú dices no, te va a respetar. La Biblia te está dando un consejo: no caigas en condenación. Así que ahora, hablando acerca de los consejos bíblicos, vamos a entender, pues, ¿en qué momento las personas hacen promesas o votos o de pronto un juramento? Quizás no lo hacen en público, muchas veces lo están haciendo para sí mismos. Cuando una persona entra en una herida, entra en un problema, entra en una traición, posiblemente en un fracaso, a veces la gente, ¿verdad?, empieza a hablar de esas palabras que nos llevan a lo que la palabra del Señor dice, caer en condenación. Cuando tú dices, nunca voy a hacer esto, jamás voy a volver a esto. Cuando las personas están diciendo, no necesito a nadie, nunca necesito a nadie. Entonces,
aparentemente, bueno, estaban como protegiéndose, ¿verdad? Esa herida, ese corazón sensible, pero estamos en un problema muy serio cuando queremos, necesitamos y queremos sanar y necesitamos al Señor. El salmista decía, Dios sana a los quebrantados de corazón. Entonces la persona, en vez de sanar la herida, se hace un juramento a sí mismo. Aunque no se lo diga a nadie, ¿verdad? Está pensando dentro de sí mismo, no voy a confiar nunca en nadie, me voy a alejar de mi familia, no voy a confiar en los hombres, o no voy a confiar en las mujeres, o no voy a tener esto, y hace, ¿verdad?, una caparazón en donde aparentemente no le daña, pero ahí está precisamente el gran problema emocional. Las declaraciones absolutas son mentiras, porque aunque buscamos proteger el corazón, la vida da muchas vueltas, el mundo, ¿verdad?, nos hace vivir cosas que a veces pasan tiempos, pasan años, pero de pronto viene ese nuevo oportunidad, en un momento en donde Dios te va a sanar la herida y tú vas a ser capaz de relacionarte aún con las personas que más te golpearon, que más te dañaron. Entonces, los juramentos internos, ¿cómo los definimos? Es una promesa de nunca más. Nos estamos haciendo una promesa a nosotros mismos, en vez de perdonar, en vez de reconciliar, en vez de hacer, ¿verdad?, una reconsideración para la nueva etapa de la vida. Entonces, hay promesas que las personas se hacen, ¿verdad? Cuando pierdes un ser querido y tú dices, yo no voy a llorar. Me prometo a mí mismo que no voy a llorar. Entonces, ese dolor lo llevas por dentro y a veces, ¿verdad?, te va a dañar más que llorar en su momento y confesar que tú sientes ese dolor de la separación. Entonces, estos juramentos internos de forma precipitada en medio de un dolor en donde no tenemos mucha conciencia de las consecuencias, hacen que aparentemente nos estamos autoprotegiendo, pero en realidad nos estamos haciendo un daño enorme, porque cuando nuestra actitud va contra la palabra de Dios, nuestra actitud va en contra de lo que el Señor desea para nosotros, para prosperarnos, para sanarnos, ahí es donde entran estas cosas que se ponen como una barrera. Y ahí es ahí que hay juramentos internos dañinos. Claro que sí, ¿verdad? Que esperan encontrar a lo mejor que toda la vida tú siempre vas a querer ser así, pero al final te encuentras con que el camino de Dios lo dice de otra manera. Así que nosotros, cuando tenemos una herida, necesitamos decirle, Señor, mira, no puedo con esto, ¿verdad? Pero ahí entramos a la parte interesante de la oración. Estoy quebrantado, estoy herido. A veces me da problemas perdonar, pero aquí estoy, Señor. Yo quiero agradarte a ti. Entonces, cuando nosotros tenemos un juramento interno y desde pequeños no nos damos cuenta del alcance que tiene, nos perjudica las relaciones, nos perjudica para amar. Nos está perjudicando porque si una persona tiene rencor, a medida que pasa el tiempo, hay personas que se han juramentado, ¿no? Nunca voy a perdonar a mi papá, nunca voy a perdonar a mi hermano, nunca voy a perdonar tal cosa. Entonces, pasa el tiempo y si hay una forma en que te acercas a las personas, pues el rencor no te deja, ¿verdad?, entrar en una reconciliación. Por eso estamos hablando el día de hoy acerca de cómo un juramento interno daña y se opone al camino de Dios. Entonces nosotros tenemos una responsabilidad de renunciar a esas promesas, a esos votos personales que los hicimos en un momento de ira, en un momento de culpa, en un momento en donde nosotros no teníamos la conciencia clara para tomar decisiones. Y hay ocasiones que este modo de hacer juramentos los hicimos cuando éramos niños,
y eso nos persigue, o sea, nos va persiguiendo, ¿verdad? Y estos juramentos de forma precipitada hace, ¿verdad?, que nuestra vida también tenga muchos, muchos problemas para lo que significa disfrutar una relación, para tener sanidad en la forma de relacionarnos con Dios. Y a mí me gustaría que todos nuestros radioescuchas y todas las personas que nos están mirando por las redes se hagan un autoexamen, ¿verdad? Analicen su vida. Bueno, ¿por qué esto me da coraje? ¿Por qué esto no me gusta? ¿Por qué estoy tan exigente? ¿Por qué me molesta que reaccione de esta manera tal persona? Precisamente tiene que ver con lo que tú estás tomando por dentro, ¿no? Un ejemplo bíblico es cuando Caín y Abel, siendo los primeros seres humanos después de Adán y Eva que están conviviendo, al momento de presentar sus ofrendas delante de Dios, pues Caín vio, ¿verdad?, que su ofrenda no fue igual ni fue aceptada como la de Abel. Entonces, dentro de él, ahí está el detalle, empezó a querer vengarse, la venganza. Y esa venganza llevó a un momento tan duro y tan difícil para la raza humana que mató a su hermano. Entonces, las consecuencias de ese juramento interno, no se lo confesó a sus padres, no fue y le dijo a Dios, sabes, yo voy a matar a mi hermano. Bueno, pero dentro de él mismo, él quería llegar a todas las consecuencias, ¿verdad? Decir, no, este hermano mío no me cae bien, no quiero que él presente una ofrenda correcta delante de Dios, así que yo lo voy a quitar del medio. Y esa entereza, esa decisión tan bárbara que tiene la gente para hacer el mal, es lo que se hace un gran daño, ¿verdad? Porque ese juramento interno es más fuerte, ¿verdad?, que haberlo dicho en público, porque quizás cuando lo dices alguien viene y te aconseja y te puede a lo mejor hacer argumentos para que tú renuncies a esas actitudes que no te llevan a nada sano. Pero cuando este juramento interno tú lo aceptas, entonces ahí es donde nosotros tenemos, ¿verdad?, muchas veces los deseos de venganza. Entonces, cuando nosotros estamos aumentando, ahí está el detalle, ¿no? El tono del juramento, tenemos graves problemas de relaciones humanas, de la relación con Dios. Y a través de este programa, pues vamos a examinar algunos conceptos fundamentales para identificar los juramentos internos que nos dañan, porque yo le he prometido al Señor servirlo, yo le he prometido amarlo todos los días de mi vida y le he dicho al Señor, pues estoy aquí, Padre, yo soy una persona humana, tengo errores, tengo defectos, pero mi corazón desea servirte, desea amarte siempre. Entonces, pues hay cosas que por dentro, ¿verdad?, nosotros tomamos decisiones firmes y claro, ¿verdad?, que se presentan en el camino muchas luchas, muchas pruebas. Y ahí es donde nosotros seguimos firmes en nuestra decisión cuando aceptamos a Cristo. Pero el problema es que el mundo en general lo hace al revés. No se compromete con Dios, no toman una decisión con Cristo y están juramentándose con personas para unirse y hacer algo malo o juramentándose dentro de sí mismos para decir, esto yo lo juro por Dios, que te tengo que olvidar, como dice la canción, ¿verdad? Entonces, ahí es donde entra, ¿verdad?, este tipo de cosas que las cantamos, que las estamos platicando, que nuestra cultura enseña, y ahí es donde tenemos que tener muchísimo cuidado, ¿verdad?, porque nosotros mismos nos enredamos, ¿verdad? Por eso el proverbio dice, no te apoyes en tu propia prudencia, teme al Señor, reconócelo en todos tus caminos para que Él enderece tus veredas. Y esa es una vereda que el ser humano toma, el juramento interno que lo daña, que lo separa del camino del Señor. Vamos a ir en este momento a una identificación, pero aquí seguimos juntos para mejorar y para ser de Cristo sobre todas las cosas. Luego regresamos.

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8: Aquí estamos de regreso en su programa Enlace Espiritual. Muy contentos que estamos en la Qué Buena. Imagínate nada más cómo se ponen los programas en esta radiodifusora. Pues bien buenos, bien buenos. Entonces, gracias, ¿verdad? Por estar continuamente. Te estamos invitando todos los días. Hay una radio cristiana aquí de lunes a viernes, ¿verdad? Cada día de 9 a 10. Pero los jueves estamos aquí con el programa Enlace Espiritual, meditando, ¿verdad?, en la palabra de Dios y dando un consejo bíblico para vivir la palabra de Dios en este siglo XXI. Así que hoy estamos con el tema de esas promesas, esos votos personales que nos hacemos cuando andamos bien heridos, ¿verdad?, cuando las personas tienen alguna dificultad, ¿verdad? Entonces, ahí es donde entra esta parte tan difícil, ¿verdad?, donde vamos nosotros por el mundo tomando decisiones, y muchas veces malas decisiones, que nos traen el miedo, nos traen el temor, o nos envalentonamos donde decimos: yo no necesito a nadie, no necesito a Dios. Fíjate hasta dónde llega. No ocupo a nadie en este mundo, ni tampoco a Dios. Y esa es la parte donde el juramento interno daña el camino que Dios ha trazado para ti y para mí, que es un camino de misericordia maravillosa, de amor, de una prosperidad que Dios quiere darnos, ¿verdad? Muy bonita. Pero uno de los detalles, ¿verdad?, que tienen los juramentos internos, que la Biblia nos dice que no los hagamos, es cuando estamos precipitados en medio del dolor. Y ahí, pues, cuando digo dolor, estamos hablando de heridas emocionales, quizás porque te has desprendido de una relación, porque alguien te está haciendo algo que te defrauda, o porque pierdes algún ser querido, ¿verdad? Entonces, Proverbios 20:25 dice: lazo es al hombre hacer apresuradamente el voto de consagración y después de hacerlo reflexionar. Y ahí es donde viene aquel pobre hombre en la Biblia, ¿verdad?, que dijo que se ganó una batalla tremenda, y fíjate, dice: bueno, yo le voy a ofrecer a Dios, lo dijo él, pues allá en el campo de batalla, a la primer persona que me salga el camino, allá cuando llegue a mi casa, a mi pueblo, y yo lo voy a consagrar, ¿verdad? Y la primer persona que venía a encontrarlo, pues era su única hija. Y el voto que él había hecho era, pues, consagrar a esa persona. ¿Qué significaba eso? Que ella no se podía casar y que ella iba a estar dedicada al templo ¿verdad? Como lo haríamos ahora en un claustro, ¿verdad? En un lugar de convento. Entonces ella, él se puso muy triste, ¿eh? Muy triste, porque él dijo eso, pues, y se hizo un lazo. No le estaba obligando Dios a decirlo, no lo estaba, nadie le estaba diciendo, mira, porque ganaste, tienes que hacer esto. Él lo dijo, y su lazo se lo hizo él solo. Y bueno, dice que él le dio permiso a su hija de llorar su virginidad, de que nunca iba a casarse, la hija fue obediente, pero él ya no pudo tener una descendencia. Entonces, a veces estamos precipitados, ¿verdad? De pronto hacemos declaraciones que luego nos están dañando, tratos que luego queremos deshacerlos, de pronto, ¿verdad? Hay cosas que se nos vienen, deseos que no nos convienen. Entonces, ahí es donde viene esto que estamos hablando, donde a veces un juramento interno nos lleva, ¿verdad?, a provocar pecados. Es como cuando las personas, ¿verdad?, tienen padres dominantes, papás demasiado estrictos y muchas veces autoritarios o abusivos también. Y el juramento interno de los hijos es no hacerle caso a nadie. No quiero autoridad, así que yo voy a ir a la escuela y no le voy a hacer caso al maestro. Voy a estar en un equipo, no le voy a hacer caso a mi entrenador. Voy a estar en el trabajo, no tengo por qué hacerle caso a mi jefe. Porque hay algo interno. La persona, tú te has preguntado por qué tenemos una generación tan rebelde. Bueno, porque se están rebelando a la autoridad de la casa. Pero por dentro el ser humano dice, es que yo, a mí, nadie me manda. Yo me mando solo. Yo tengo la libertad de decidir por mí mismo y nadie tiene que meterse conmigo. Bueno, eso no lo dijeron cuando nacieron ni cuando tenían, ¿verdad?, que tomar leche cada 3 horas, ni cuando tenían que cambiarles el pañal. Pero fíjate, cuando el ser humano ya se siente fuerte, de pronto se juramenta el solo, ¿no? O sea, no te metas conmigo. Nadie tiene por qué decirme nada. Y la verdad en realidad es otra, pues es otra. La palabra te dice, escucha el consejo de tu padre y ve bajo la dirección de tu madre. La Biblia te dice, ¿verdad?, que obedezcas al que es sabio. La palabra te habla de que entres en un entrenamiento de maestros, de gente que te va a ayudar a entender las disciplinas de la vida, el trabajo, el entrenamiento para que seas una persona correcta. Entonces, cuando la persona se hace por dentro rebelde, porque es el corazón, esa persona tiene un juramento interno. Entonces, los individuos muchas ocasiones por esa razón abren la puerta a los pecados. Se juntan con personas que ya no van a la escuela, hacen cosas, ¿verdad?, que son vagancias y después son delitos. Y ahí va ese caminar tremendo. Entonces, qué bárbaro es cuando la persona se siente herida y alguien, por ejemplo, una pareja, ¿verdad?, que de pronto el esposo o la esposa se van con otra persona. Y luego se juramenta la persona por dentro, dice, ¡ah, tú me lo hiciste! ¿Qué crees? Yo también te voy a hacer lo mismo. Y ándale, qué enredo, ¿verdad? Las cosas se van enredando tanto, ¿no? Y de pronto cuando quieres dar para atrás, ya no puedes dar para atrás. Pero hay un detalle que está aquí dentro de tu ser. Dices, no, es que a mí me lo hizo, a mí me lo apaga y yo voy a hacerle lo mismo. Sin embargo, esas promesas y esos votos personales están en una herida emocional, pero no están bajo la voluntad de Dios. No están en el camino correcto que Dios quiere para tu familia. Por eso es que estamos haciendo este análisis el día de hoy. Sí es verdad que podemos hacer un juramento interno, por ejemplo, de ser gente honrada, ¿no? Una persona dice, yo siempre voy a ser honrado, yo nunca voy a decir mentiras. Bueno, puedes estar haciendo algo dentro de ti como una promesa, ¿verdad? Sin embargo, lo que se opone al camino de Dios abre puertas porque el corazón se endurece. Cuando el corazón se endurece y cuando tú dices, es que yo no voy a perdonar tal cosa, no la perdono. en que te digan una vez, otra vez, te pidan, pero no lo perdonas. Entonces, ese estilo de versión interna está bloqueando el Espíritu Santo, está bloqueando la nueva naturaleza que Dios quiere darte. Dios quiere hacernos nuevas personas, ¿verdad? Y entonces ahí es donde entra esta lucha espiritual contra la naturaleza carnal que los seres humanos tenemos y que Satanás también está usando para hacernos daño. Entonces, pues el dicho que dice el pez por su boca es llevado. O sea, el pescador, ¿verdad?, tiene ahí esta parte del anzuelo con algo y el pez viene y lo devora, pero pues se queda enganchado, ¿no? Entonces, cuando tenemos juramentos internos que nos dañan, es así, son ganchos, ¿verdad?, que van en la vida dándonos fracasos, dándonos sentimientos equivocados. Y por eso hay gente, ¿verdad?, que se aísla. Por ejemplo, una de las consecuencias de ciertos juramentos y promesas que nos hacemos nos empiezan a aislar. Nos aíslan de los que amamos, nos aíslan de la familia, nos están aislando de los amigos. Porque, ¿qué crees que te juras a ti mismo? No confíes en nadie. No vuelvo a hacer esto. Nunca en la vida. O sea, entonces, por un fracaso o por algo, de pronto te aíslas completamente de las personas. O sea, ya no tienes un amigo, amigas o amigos con que tienen cierto nivel de intimidad, ya no tienes confianza, y ahí es donde entra la lucha, ¿verdad?, de las personas. Por eso nosotros tenemos que aprender a ser saludables, ¿verdad? No podemos irnos a la condenación por un momento de dolor o un momento de tristeza o un momento de que alguien te falla, tú te condenes para siempre. Por eso el día de hoy estoy tan, tan contenta de compartir contigo este consejo, porque la Biblia te lo está diciendo así. Voy a leer de nuevo Santiago, ¿verdad?, capítulo 5, verso 12. Hermanos míos, no jures ni por el cielo, ni por la tierra, ni por ningún otro juramento, que tu hablar sea así, o sea, no, para que no caigas en condenación. Cuando nosotros hacemos promesas o votos, examínalo con la palabra de Dios. De esa manera vas a saber, esto está correcto, esto está muy bien, adelante. Pero si no está correcto, tenemos, ¿verdad?, que ir a la oración y al arrepentimiento. Bueno, nos ha llegado la media, ¿verdad? Y estamos ahora con una identificación aquí en la estación. Regresamos, no le cambie, ¿no? Siga con nosotros aquí, estamos de 9 a 10 de la noche en el programa Enlace Espiritual.

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Estamos al aire aquí en nuestra radiodifusora La Qué Buena 91.9 FM desde Culiacán, Sinaloa. Aquí su servidora Reina Isabel Flores. Estamos hablando acerca de este tema tan interesante, ¿verdad? Cuando en medio del dolor y de la traición y de tantas cosas malas que pueden pasarnos, nos hacemos un juramento interno que nos daña. Y ahí es donde nosotros decimos, yo soy una persona que nadie puede tocar. A mí no me hablen fuerte porque a mí me encuentran y van a ver quién, van a ver, ¿no? O sea, no resistes que alguien levante la voz porque tú ya estás levantándola al doble. Bueno, ¿qué juramento te hiciste? Hay personas que desde niños, cuando les regañaban fuerte, decían, no, yo no me voy a dejar de nadie. Si alguien me habla fuerte, yo le hablo más fuerte. Y esa situación provoca que las personas tengan una situación violenta en cualquier lugar. O sea, a veces que ni justificación hay, pero las personas se sienten agredidas. Y ellos se han dicho a sí mismos, yo no me dejo de nadie. Y ahí es donde entra lo que el Señor te dice, que dice Jesús. Oye, si te pegan en la mejilla izquierda, pon la derecha. No te está diciendo que le hables al triple de tono. Entonces, cuando estamos en ese problema del trauma, a veces desde niños las personas se hacen juramentos. Por ejemplo, hay gente, ¿verdad?, que vivió mucho en la pobreza y decían, bueno, un día me voy a ir de esta casa y yo no voy a vivir como ellos, ¿verdad? Pero cuando salen de la casa para hacer esto que pensaban de buen corazón, entonces, pero dentro de sí mismos dicen, es que a mí no me va a importar cómo lo logre. No me va a importar si es robando, matando, si me voy al camino feo, malo. A mí lo que me importa es salir de esta pobreza. Ese juramento interno, esa promesa, ese voto por la herida de la pobreza, hace que la persona se convierta, ¿verdad?, en alguien que le va a traer gravísimas consecuencias. Y posiblemente hasta la cárcel, puede ser que tengan, ¿verdad?, una situación difícil si se une a una banda de ladrones. Entonces, cuando las personas juramentan a sí mismos, dices que a mí lo que me importa es salir de pobre. Pero no le pones normas, no tienes ética, no hay espiritualidad. Tú no te estás encomendando a Dios, o sea, no estás diciendo, Señor, sácame de esta pobreza, llévame a un lugar donde yo pueda trabajar, donde pueda prosperar, o sea, donde tenga un negocio, o quiero ser un emprendedor. Es decir, que tú no estás en el camino correcto, ¿verdad? Y de ahí por eso que hay personas que cuando estaban pequeños están dentro de sí mismos diciendo, no, pues yo me voy al otro lado. Y yo me voy a ir a tal parte, yo voy a hacer esto. Sí, pero el día que lo hacen se olvidan de la familia, nunca vuelven al pueblo, pero se olvidaron de los suyos. Nunca volvieron a poner una carta, no mandaron ningún dinero para sus padres, e hicieron una familia y esa familia ni conoce a nadie. Es decir, que rompiste todo lo que había de lazos familiares, por lograr un juramento interno, algo que aparentemente era bueno, ¿no? Irte a un lugar a prosperar. Pero entonces eso hace que la persona tenga un orgullo falso. Ahora yo soy más y superior a los del rancho. Ahora yo hablo otro idioma y tú no hablas esto. O yo tengo dinero y tú no tienes nada. Esa parte que te lleva al orgullo falso, que te lleva, ¿verdad?, a menospreciar las raíces de donde vienes. Entonces, es donde nosotros tenemos que aprender, ¿verdad?, que estos juramentos internos nos van a dañar en las relaciones familiares, pero también nos dañan en nuestra vida social y, bueno, por supuesto, en el tema de la vida con Dios. Los juramentos internos, entonces, cuando nosotros le damos esa importancia, toman el lugar de Dios. Ya no caminamos guiados por nuestro Padre Celestial, sino que ahora esas promesas internas están gobernando en lugar de Dios. Y hay gente que dice, mira, como a mí nadie me ayudó, nadie me dio la mano, yo no le voy a dar la mano a nadie.
Como a mí me pegaron y a mí me corrigieron, pues yo voy a dar el doble, ¿verdad? Que mis hijos sepan lo que es esto. Y eso hace que un hogar sea rígido, controlador, que las relaciones humanas, ¿verdad? Pues no son sanas. Y es ahí donde esta parte generacional se repite, ¿no? O sea, fíjate cómo hay personas que te repiten el patrón. Los hombres no lloran. Y los hombres se sientan a comer y las mujeres sirven. Y no vas a hacer esto y no vas a hacer aquello. Y esos patrones, ¿verdad? De estar usando este tipo de conductas donde no hay cooperación, donde no hay comprensión, donde las personas, bueno, se vuelven unos verdugos, ¿verdad? En contra de los pequeños y las mujeres. Entonces, por eso, estos comportamientos generacionales también hacen lo mismo. Van imputándole a otra persona cierto comportamiento. Entonces, es tremendo lo que pasa cuando están en casa, la madre hace todo, la pobre está tremendamente esclavizada, la familia. Bueno, pero el día que el muchacho se casa, resulta que la esposa le dice, no, es que los dos vamos a hacer las cosas, los dos trabajamos, los dos vamos. Y hay un cambio tremendo en la conducta. Y luego, pues, la suegra se enoja. No, me voy a enojar porque, oye, como aquí en mi casa tú nunca lavaste un plato, tú no hiciste nada, y allá en tu casa tú ayudas en todo. O sea, te estás enojando porque alguien no va de acuerdo con el voto que tú hiciste contigo mismo o con tu familia. Y ahí es donde entra esta parte, ¿verdad? Que los abusos están considerados como parte de una tradición y en ocasiones, ¿verdad? Esto hace que la persona quiera que también la otra generación siga abusando de las personas. Y es por eso que estos juramentos internos nos están dañando el camino espiritual, ese camino de amor, el camino de la misericordia, el camino, ¿verdad?, en donde nosotros estamos queriendo la paz del hogar, la paz de la sociedad. Entonces, ahí es donde las personas tienen que cambiar. Alguien, por ejemplo, dice, es que a mí no me enseñaron a decir te amo. A mí no me enseñaron a decir ninguna palabra buena. Pero ahora en Cristo yo soy diferente. Ahora mi Dios me ha dado tanto amor que le puedo decir a todos, a mis niños, a los nietos, a la iglesia, a todos podemos decirle que los amamos. Ah, entonces cambiaste. Entonces cambiaste tu juramento interno por la palabra de Dios. Ahí es donde nosotros tenemos que aprender esto de lo que te estoy diciendo. Porque si continuamos iguales, entonces, ¿qué dice la Biblia que va a pasar? Vas a caer en condenación. Yo te invito a que no, tu camino no caiga en la condenación. Que tu camino sea el camino de Dios, un camino espiritual en el cual tú vas a reconocer lo malo, las cosas que te enseñaron que podrían haber sido buenas en su momento, pero delante de la palabra de Dios, no. Es como el caso del perdón. Mucha gente decía, no, lo voy a perdonar, no voy a ceder, no hago esto. Pero la Biblia te lo dice, perdona, y no una vez, 70 veces 7. Bueno, es un entrenamiento del perdón, ¿verdad? Y de esa manera, ahí entramos, ¿verdad?, a un modelo completamente distinto de aquel que nosotros mismos nos estamos formando. Por eso nuestro modelo es Jesucristo, ¿verdad? Una persona que fue abusada o que tuvo algún problema de cualquier tipo, ¿no? O sea, un fraude, o sea, la vida sexual, o sea, las cosas del trabajo. A veces hay gente que la vuelven como una esclava, ¿no? Sin embargo, la persona dice, bueno, dentro de mí yo nunca me voy a dejar y voy a hacer tal cosa y nunca les voy a perdonar esto que me están haciendo. Y entonces vas por la vida sin perdonar. Pero llega un momento en el que Jesucristo te dice, el perdón te va a ayudar a que yo también te perdone.
dice la de la escritura, ¿verdad? Cuando le estamos recitando el Padre Nuestro, dice, perdónanos, Señor, como nosotros perdonamos a nuestros deudores. Fíjate, del tamaño que tú perdones, es el tamaño de que el perdón de Dios va a venir a ti.

0: no le da tiempo ni de reconocer cuando la otra persona tiene razón. Cuando están las personas diciendo, voy a escuchar, si tiene razón, bueno, pues voy a darle la razón. Si no tiene razón, bueno, pues voy a argumentar para que aprenda la otra persona cuál sería lo razonable. Pero la palabra de Dios es la que te dice, la blanda respuesta quita la ira. La palabra del Señor te llama, ¿verdad?, a saber escuchar, dice la Biblia, que tienes una boca y dos oídos. Entonces hay que oír doble para que entonces las cosas estén mejorando. Y ahí es donde viene que tú empiezas a dejar de hablar mal, a dejar de contestar mal. Porque hay gente, ¿verdad?, que dentro de sí misma se da una autoestima equivocada, ¿verdad? Y de esa manera empiezas a castigar a las personas. Eso es terrible. Que tú empieces a castigar a las personas que rompen tu juramento interno. Oh, eso es terrible. ¿Cómo lo hacen? Bueno, las personas dejan de hablarte. Dejan de hablar. Muchas veces hablan mal de ti, levantan falso testimonio. Cuidado con eso, ¿verdad? Porque entonces, por justificar algo que tú dices tener razón, te metiste en pecar. Bueno, en este momento vamos a ir a nuestro último segmento, ¿verdad? Pero vamos a continuar aquí, no le cambie, ¿no? Estamos en la Qué Buena, 91.9 FM. Siga con nosotros.
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aquí estamos en este último segmento en la radio, ¿verdad? En la Qué Buena, en su programa Enlace Espiritual. Si usted nos está sintonizando apenas, está prendiendo la radio, donde quiera que se encuentre, en su trabajo, en el Didi, en el camino, en el hospital, donde quiera que nos esté escuchando, estamos invitándole a tener.

tener un encuentro con Dios, a tener una sanidad interna de aquellas heridas, ¿verdad? Que el mundo, la gente, el diablo, las malas decisiones de nosotros han abierto la puerta a las cosas malas. Una persona que te ha traicionado, alguien que huyó, alguien que no te pagó lo que te debía, quizás los hijos que no son agradecidos, producen un corazón de piedra, ¿verdad? Un corazón endurecido. Pero quiero decirte que hay un camino en el que nosotros podemos ir conforme a la voluntad de Dios, prometernos a nosotros mismos serle fieles al Señor. Entonces, no tomes esas decisiones tan fuertes cuando estés herido, cuando estés enfermo, cuando algo te está... No, en ese momento no tomes decisiones precipitadas. Pero si tú quieres identificar en este momento lo que te está estorbando, lo que te está llevando a ese dolor y que está, ¿verdad?, produciendo un problema en familia o en el trabajo y también en la iglesia. Entonces, ¿qué decisión tomé cuando fui herido, cuando fui herida? Que me está causando problemones y problemones. Y ahí es donde tenemos que identificar los cambios que tenemos que hacer. ¿Qué compromiso hice que me está llevando a una vereda y no me deja caminar en el camino recto con Dios? Y ahí es donde entra, ¿verdad?, la renuncia. Cuando una persona dice, pues tomé la decisión de golpear, de vengar, tomé la decisión de no perdonar, renuncia a esa decisión que contradice la Biblia. El amor del Padre es más importante. El deseo en este mundo, las cosas del mundo pasan. Pero el que hace la voluntad de Dios permanece para siempre. Así que nosotros tenemos que perdonar y entregarle la justicia a Dios. No vamos a vengarnos por nosotros mismos o por nuestra mano, pero vamos a entregarle al Señor. Señor, mira, esta es mi situación, este es mi dolor, esta es mi herida. No le deseo mal a nadie, ¿verdad? Yo bendigo, como lo dice la Escritura. La Biblia te recomienda bendecir a los que te maldicen. La Biblia te lo dice, un buen consejo. Ora por los que te ultrajan, por los que hablan mal de ti. Ora por las personas que están mal en su caminar. Entonces, cuando la verdad de Dios nos toma, la Biblia nos dice que hacemos un pacto. Ese pacto con Dios es decirnos a nosotros mismos, ¿verdad? Alma mía, bendice al Señor. Alma mía, obedece a la palabra. Empieza a reaccionar como dentro de ti. Y entonces hay que recordar que estamos sirviéndonos a nosotros mismos o servimos a ese Dios vivo que nos ama, ¿verdad? ¿O estamos realmente agradando a nuestro Jesucristo Salvador y precioso, ¿verdad?, Cordero de Dios que dio su sangre por nosotros, que entregó su vida y resucitó para interceder ante el Padre? Entonces tú te empiezas a preguntar, bueno, este capricho, este mal corazón que traigo, ¿me está perjudicando? ¿No me está llevando a las cosas buenas? Y es ahí donde nosotros tenemos que pedirle al Espíritu Santo que cambie el corazón de piedra en un corazón de carne. ¡Gloria a Dios! ¡Gloria a Dios! Cuando nosotros, ¿verdad?, entendemos que ya no vamos a servir a la carne, ahora vamos a servir al Espíritu. Que lo que nos interesa no es las personas en la tierra, nos importa lo que viene en el cielo. Que queremos la vida eterna, ¿verdad? Y de esa forma, pues vamos entrando, ¿verdad?, a esa comprensión del mundo espiritual. Y este proceso saludable, que yo creo que sí es muy bueno, pues te invito a que lo tomes, ¿verdad?, este camino. En ocasiones sentimos las heridas de la iglesia también, ¿no? Y decimos, no, yo ya no quiero nada de los hermanos, nada de la iglesia, nada de Cristo. Fíjate hasta dónde se va la herida, ¿no? Primero dices, no quiero nada con ese hermano. Después dices, no quiero nada con esa iglesia. Y después dices, no quiero nada que ninguna religión, ni con Dios.
Y ese, precisamente ese juramento interno que te estás poniendo, que lo declaras, se opone al camino espiritual que te va a llevar al cielo. Por eso cuando le decimos sí a nuestro Dios, hay que cumplirlo con todo el corazón. Y el Señor te lo dice en el mandamiento de los más importantes, ¿verdad? Que dice, amarás al Señor tu Dios con todo tu corazón, con toda tu alma, con toda tu mente y a tu prójimo como a ti mismo. Gloria a Dios, aleluya. ¿Qué te está diciendo el Señor? Mira, el primer mandamiento es el amor, pero ese amor hacia el Dios verdadero, con todas las cosas que tú tengas. Y es por eso, ¿verdad?, que dice la Biblia, que solo tienes que tener dos palabras, el sí y el no. Y que cuando el Espíritu Santo te está recomendando y te está aconsejando, cuando tú lees la Biblia, ahí está. No vas a acomodar tus pensamientos a la manera tuya, sino que vas a decirle, Señor, estoy dispuesto a sanar, a tener un corazón sensible al Espíritu Santo. Quiero hacer tu voluntad, porque tú vienes pronto por tu iglesia. Cristo viene pronto. Así que, para que no seamos condenados, no nos vamos a quejar unos de otros. No seamos condenados, ¿verdad?, por querer ser jueces. Yo voy a ser juez de tal y de tal y de esta manera. La Biblia dice, toma como ejemplo la paciencia de los profetas. Toma como ejemplo la paciencia de Cristo. Y de esta forma, la vida de nosotros interna, esa vida interna, tus pensamientos van a mejorar y también vas a tener una nueva naturaleza que te hace capaz de servir al Señor, pase lo que pase. Ya no tienes tus ojos en las personas, ahora tienes tus ojos en Cristo. Ya no te vas a vengar con otro pecado, tú ya no vas a hacer el pecado, vas a hacer lo que el Señor quiere para la prosperidad y la salvación tuya y todos los que te oigan. Qué bendición estar juntos en su programa Enlace Espiritual cada semana. Me emociona, ¿verdad?, saber que hay oídos atentos y corazones de fe. Dios los bendiga. Bendigo a su familia, bendigo su casa, bendigo su iglesia. Bendigo a cada una de las personas para recibir una fe viva y verdadera. La fe en Dios y que la palabra del Señor sea para ustedes la luz del conocimiento del Dios que nos ama tanto desde el cielo. Dios les bendiga a todos. Bendiciones.

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2: Hola, ¿qué tal? Soy Ramón Cota y esta es la información que tienes que saber. Graciela Domínguez promete piso parejo y no intromisión del gobierno en las elecciones de 2027. Inseguridad encarece operación de empresas y frena recuperación económica en Sinaloa. Invita a Geraldine Bonilla, secretaria general de gobierno, a celebrar las fiestas patrias. Detienen en Puebla a Jesús Alberto N., presunto implicado en el asesinato de César Gastelum, influencer de Culiacán. Hasta aquí el resumen informativo. Recuerde que más información la encuentra en alairenoticias.com.mx.
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1: Hola, ¿qué tal? Soy Ramón Cota y esta es la información que tienes que saber. El gobierno de Sinaloa actualiza su directorio oficial. Graciela Domínguez Nava ya figura formalmente como gobernadora. Desplegará tránsito municipal operativo total en Culiacán ante el regreso a clases. Madres buscadoras acusan omisiones y discriminación en atención a desapariciones en Sinaloa. El robo de carne y pollo en el tramo Mazatlán-Tepic alerta a los transportistas de Sinaloa. Hasta aquí el resumen informativo. Recuerde que más información la encuentra en alairenoticias.com.mx.
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3: Hola, ¿qué tal? Soy Ramón Cota y esta es la información que tienes que saber. El gobierno de Sinaloa actualiza su directorio oficial. Graciela Domínguez Nava ya figura formalmente como gobernadora. Desplegará tránsito municipal operativo total en Culiacán ante el regreso a clases. Madres buscadoras acusan omisiones y discriminación en atención a desapariciones en Sinaloa. El robo de carne y pollo en el tramo Mazatlán-Tepic alerta a los transportistas de Sinaloa. Hasta aquí el resumen informativo. Recuerde que más información la encuentra en alairenoticias.com.mx.
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2: Hola, ¿qué tal? Soy Ramón Cota y esta es la información que tienes que saber. Graciela Domínguez promete piso parejo y no intromisión del gobierno en las elecciones de 2027. Inseguridad encarece operación de empresas y frena recuperación económica en Sinaloa. Invita a Geraldine Bonilla, secretaria general de gobierno, a celebrar las fiestas patrias. Detienen en Puebla a Jesús Alberto N., presunto implicado en el asesinato de César Gastelum, influencer de Culiacán. Hasta aquí el resumen informativo. Recuerde que más información la encuentra en alairenoticias.com.mx.
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1: Hola, ¿qué tal? Soy Ramón Cota y esta es la información que tienes que saber. El gobierno de Sinaloa actualiza su directorio oficial. Graciela Domínguez Nava ya figura formalmente como gobernadora. Desplegará tránsito municipal operativo total en Culiacán ante el regreso a clases. Madres buscadoras acusan omisiones y discriminación en atención a desapariciones en Sinaloa. El robo de carne y pollo en el tramo Mazatlán-Tepic alerta a los transportistas de Sinaloa. Hasta aquí el resumen informativo. Recuerde que más información la encuentra en alairenoticias.com.mx.
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1: Hola, ¿qué tal? Soy Ramón Cota y esta es la información que tienes que saber. Graciela Domínguez promete piso parejo y no intromisión del gobierno en las elecciones de 2027. Inseguridad encarece operación de empresas y frena recuperación económica en Sinaloa. Invita a Geraldine Bonilla, secretaria general de gobierno, a celebrar las fiestas patrias. Detienen en Puebla a Jesús Alberto N., presunto implicado en el asesinato de César Gastelum, influencer de Culiacán. Hasta aquí el resumen informativo. Recuerde que más información la encuentra en alairenoticias.com.mx.
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1: Hola, ¿qué tal? Soy Ramón Cota y esta es la información que tienes que saber. El gobierno de Sinaloa actualiza su directorio oficial. Graciela Domínguez Nava ya figura formalmente como gobernadora. Desplegará tránsito municipal operativo total en Culiacán ante el regreso a clases. Madres buscadoras acusan omisiones y discriminación en atención a desapariciones en Sinaloa. El robo de carne y pollo en el tramo Mazatlán-Tepic alerta a los transportistas de Sinaloa. Hasta aquí el resumen informativo. Recuerde que más información la encuentra en alairenoticias.com.mx.
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1: Hola, ¿qué tal? Soy Ramón Cota y esta es la información que tienes que saber. Graciela Domínguez promete piso parejo y no intromisión del gobierno en las elecciones de 2027. Inseguridad encarece operación de empresas y frena recuperación económica en Sinaloa. Invita a Geraldine Bonilla, secretaria general de gobierno, a celebrar las fiestas patrias. Detienen en Puebla a Jesús Alberto N., presunto implicado en el asesinato de César Gastelum, influencer de Culiacán. Hasta aquí el resumen informativo. Recuerde que más información la encuentra en alairenoticias.com.mx.
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3: Hola, ¿qué tal? Soy Ramón Cota y esta es la información que tienes que saber. El gobierno de Sinaloa actualiza su directorio oficial. Graciela Domínguez Nava ya figura formalmente como gobernadora. Desplegará tránsito municipal operativo total en Culiacán ante el regreso a clases. Madres buscadoras acusan omisiones y discriminación en atención a desapariciones en Sinaloa. El robo de carne y pollo en el tramo Mazatlán-Tepic alerta a los transportistas de Sinaloa. Hasta aquí el resumen informativo. Recuerde que más información la encuentra en alairenoticias.com.mx.
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1: La frase de hoy, para variar, me la dijo mi abuelito. Me dijo: mijo, la vida tiene un equilibrio. Porque si todas las mujeres fueran fieles, nosotros los hombres no tendríamos con quién engañarlas. Te la repito. Si las mujeres fueran fieles, nosotros los hombres no tendríamos con quién engañarlas.
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2: 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Son las 7:17 y para que no se anden persinando.
3: 7:17 minutos.

0: Hola, hola, la que buena, buenos días.
1: Buenos días, qué buena. La rola que me da para arriba es la CCC de Edel Muñoz. Ojalá la puedan poner, gracias.
0: La triple C. Va, aquí te la dejamos. ¿Qué horas son?
2: Las 7:20, mi cocodrilo.
3: 7:20 en México. Márquenos 5551-668929. Dinos cuál es la rola que te da para arriba.
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0: chistes, ¿eh? Ay, ay, ay, arriba Sonora y la rueda.
1: Vamos a ir a una pausa y regresamos. Ya viene la reflexión, quédate con nosotros, esto es...
2: Esto es para arriba.
3: Y te recuerdo, el mensaje más puro, el mensaje más concreto, lo tiene para ti el Mamucho. Quédate, viene la reflexión, está increíble.

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2: Hola, hola, buenos días.
3: Oli, oli.
4: Buenos días, hijos de la mañana. La rola que me da pa' arriba es Mala Suerte de Cuisillos. Por ritmo. Muchas gracias, saludos.
2: Va, aquí te la dejamos. ¿Qué hora son, Mamuchín?
5: Las 7:30, gallito.

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1: Son las 7:34.
0: 7:34 minutos. Ya viene la reflexión del día.

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1: Hoy presentamos la rosa más bella de todo el jardín. Hace mucho, mucho tiempo había una rosa roja, muy hermosa y bella. Estaba rodeada de muchas flores de todos tamaños y colores, pero ella siempre sobresalía por su enorme belleza. Era realmente muy hermosa. Ella se maravillaba de saber que era la rosa más bella de todo el jardín. Sin embargo, se daba cuenta de que la gente la veía de lejos y no se explicaba por qué nadie se acercaba a mirarla. Hasta que un día se dio cuenta que al lado de ella siempre había un sapo grande, gordo, feo y negro, que era muy repulsivo. Indignada ante lo descubierto, le ordenó al sapo que se largara inmediatamente de ahí. El sapo, muy obediente, le dijo: «No creo que esto sea muy conveniente para usted, bella rosa, pero si es su deseo, está bien. Lo acepto. Si quieres que me vaya, me voy». Poco tiempo después, el sapo pasó por donde estaba la rosa y se sorprendió al verla, totalmente marchita, sin hojas, sin pétalos, a punto de morir. Entonces el sapo le dijo: «Vaya que te veo muy mal, Rosita, ¿qué te pasó?». La rosa tristemente contestó: «Es que desde que tú te fuiste, las hormigas y los insectos del jardín me han comido día a día y nunca pude volver a ser la misma». El sapo solo contestó: «Pues claro, cuando yo estaba aquí me comía esos bichos que trataban de hacerte daño y por eso siempre eras la más bonita, la más bella del jardín». Moraleja: muchas veces desperdiciamos y despreciamos a los que creemos ser que somos superiores a ellos. Siempre hay personas que son más bellas que nosotros y no necesariamente por su apariencia. La verdadera belleza de las personas no siempre se lleva por fuera. Hay que aprender a conocerlas por dentro y también por fuera. No te dejes llevar por las apariencias, porque tal vez lo que tú ves hermoso sea verdaderamente malo.

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1: Vámonos con la siguiente dedicada, La Qué Buena. Vámonos. Hola, hola, buenos días. ¿Quién habla?
2: Casos de la
3: Hola, buenos días.
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3: Hola, ¿qué tal? Soy Ramón Cota y esta es la información que tienes que saber. Graciela Domínguez promete piso parejo y no intromisión del gobierno en las elecciones de 2027. Inseguridad encarece operación de empresas y frena recuperación económica en Sinaloa. Invita a Geraldine Bonilla, secretaria general de gobierno, a celebrar las fiestas patrias. Detienen en Puebla a Jesús Alberto N., presunto implicado en el asesinato de César Gastelum, influencer de Culiacán. Hasta aquí el resumen informativo. Recuerde que más información la encuentra en alairenoticias.com.mx.
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Amigos, buenos días. ¿Cómo estamos? Gusto en saludarles desde aquí, desde la cabina central de la Qué Buena 91.9. Estamos con ustedes con muchísimo gusto en la primera emisión de Al Aire Noticias. Lo más importante, lo más trascendente de Sinaloa, de México y a nivel internacional lo tiene usted a primera hora para informarse pues de lo que pasa a su alrededor. Vamos rápidamente con el reporte del Servicio Meteorológico Nacional, que nos indica pues que Culiacán tiene en este momento ya 26 grados centígrados, 27 grados para ser más exactos, con una sensación de 30 grados. Va a prevalecer el cielo soleado completamente hasta las 1 de la tarde aproximadamente. Después se pronostica una tormenta seca en Culiacán. Sensación muy fuerte de calor, la máxima temperatura 37 grados a las 2 de la tarde, con sensación de 44, esto entre las 2 y las 5 de la tarde. Posteriormente, después de las 5, el cielo de nublado a medio nublado, así es, se comportará el resto de la tarde. Por la noche, cielo nublado también, finalizamos el día con 29 grados centígrados. Mañana muy temprano, Culiacán va a amanecer en 24 grados. Mañana se pronostica, hay 90% de probabilidad de lluvia fuerte. Mañana 18 milímetros de lluvia se van a presentar, se pueden presentar el día de mañana en el transcurso del día. Lluvia aquí en la capital del estado mañana sábado. Vamos al sur de Sinaloa. ¿Cómo estamos en el puerto de Mazatlán? 28 grados centígrados en este momento, con sensación de 34 grados. Prevaleciendo toda la mañana, toda la tarde y toda la noche, el cielo de nublado a medio nublado. No hay probabilidad de lluvia el día de hoy en el puerto de Mazatlán y la máxima temperatura serán 31 grados entre las 11 y las 5 de la tarde, y las 6 de la tarde aproximadamente. Continuará el cielo nublado toda la noche. Finalizamos el día con 29 grados centígrados y mañana también, mañana hay 90% de probabilidad de que llueva en el puerto de Mazatlán, 15 milímetros de lluvia. Amanecemos con 25 grados centígrados en el puerto el día de mañana. Por hoy no hay lluvia. En Los Mochis, allá en el norte, 27 grados en este momento, sensación de 30 grados centígrados. En este momento se puede estar presentando alguna lluvia muy débil en el puerto, en Los Mochis, allá en el norte, 30% de probabilidad de lluvia, continuando el cielo de nublado, medio nublado, hasta las 9 de la noche, posteriormente soleado entre las 9 y las 2 de la tarde, tormenta seca toda la tarde, muy, muy seco estará el ambiente allá en Los Mochis. La máxima temperatura serán 38 grados centígrados, con sensación de 46 entre las 2 y las 5 de la tarde. Finalizamos el día con cielo nublado, se va a medio nublar entre las 6 y las 11 de la noche. Finalizamos el día con 31 grados. Mañana Los Mochis amanecen 26 grados centígrados. Hay 70% de que pueda llover el día de mañana en la ciudad de Los Mochis. Pues esa es la temperatura, estimados amigos. Ese es el pronóstico para el día de hoy. Muchísimas gracias por acompañarnos, por estar con nosotros. Que decirles, estamos en el día 240, nos restan 125 días para finalizar el 2026. Desde aquí a todas las personas que cumplen años, que tienen algo en especial que recordar con mucha alegría, que festejen alguna fecha especial y sobre todo quienes cumplen años el día de hoy, pásenla muy bien, sean muy, pero muy felices.

0: Y pues muchas felicidades a las personas que hoy llevan los nombres de Agustín. Los que están muy Agustín, muchas felicidades, que la pasen felices. Déjense amar, déjense querer, déjense felicitar y sobre todo, déjense abrazar. Déjense que se sientan ustedes bien consentidos el día de hoy. Felicite pues a las personas que lleven el nombre de Agustín. Para ellos muchas felicidades. Vamos a entrar al resumen de las noticias más importantes de esta mañana. La Secretaría de Educación Pública y Cultura impulsará nuevos proyectos educativos y corresponsabilidad comunitaria en el ciclo escolar 2026-2027. La Secretaría de Bienestar y Desarrollo Sustentable, por medio del CEAPAS, da seguimiento al programa de Cultura del Agua, con lo que se fortalecen acciones para un mejor manejo y aprovechamiento del vital líquido. También en Cevides llevan a cabo apoyos comunitarios y humanitarios a familias de Copala. Más noticias, cuerpos de emergencia ya están preparados ante pronóstico de fuertes lluvias en el estado de Sinaloa. La Universidad Autónoma de Sinaloa refrenda el compromiso con la transparencia y rendición de cuentas ante la Cámara de Diputados. Se ha entregado sus estudios financieros auditados e informes de avances académicos. En más que informarles, colabora Servicio Social y Todos Juntos por Sinaloa en favor de la sostenibilidad. Entregan 2 toneladas de material reciclable a Bienestar Universitario. Más que informarles esta mañana, un gobierno cercano con la educación para restablecer la confianza y recuperar la paz en el estado de Sinaloa. El ISDE y Tomateros de Culiacán coordinan trabajos para alistar el campo de béisbol del centro de el centro de deportes ahí, María del Rosario Espinosa, lo que es el centro de alto rendimiento. Convocan a los niños de Culiacán a convertirse en cronistas de su ciudad. También informarles que el Infonavit abre punto de venta de viviendas del bienestar, esto en el municipio de Guasave. Se fortalece a través de COEPRIS la capacidad en el manejo de residuos peligrosos biológico infecciosos. La presidenta de México, Claudia Sheinbaum Pardo, encabeza clausura y apertura de cursos de Sistema Educativo Militar 2026. Esto y más, estimados amigos, esta mañana aquí en la primera emisión de Al Aire Noticias. Vamos pues a entrar de lleno a la información. La Secretaría de Educación Pública aquí en el estado de Sinaloa y su secretaria Gloria Imelda Félix, pues el día de ayer destacó la labor de más de 34,000 docentes y reafirmó así la importancia de un trabajo conjunto con las familias para transformar a la sociedad. Esto fue un encuentro con el colectivo docente de la Escuela Secundaria número 5, Juan de Dios Batis Paredes. Aquí, la titular de CEPIC enfatizó que la transformación social de Sinaloa y la restitución de la paz requieren de una labor coordinada entre escuelas, estudiantes y familia.
1: El transformar a la sociedad de Sinaloa definitivamente tiene que ir acompañado de los padres y madres de familia en una corresponsabilidad. Si bien nuestras maestras y maestros tienen la responsabilidad de la transmisión de aprendizajes, por eso me da gusto que vayan a hacer reunión al inicio del ciclo escolar con padres y madres de familia, porque vienen proyectos muy interesantes, proyectos que vienen a fortalecer el trabajo que ya se viene realizando desde nuestras aulas y proyectos que son impulsados directamente por nuestra presidenta, la doctora Claudia Sheinbaum.
0: Bueno, en este encuentro se realizó un recorrido por el plantel donde pues las autoridades de CEPIC fueron testigo de estas obras, de estas actividades en las que los padres de familia decidieron invertir para darle una mejoría en la infraestructura a la escuela con el apoyo del programa La Escuela es Nuestra. Acompañaron a la secretaria de Educación Pública, la maestra María Luisa Nevares Hernández. Ella es jefa del Departamento de Secundaria General. Estuvo también el maestro Víctor Armando Rosas, que es el supervisor de la zona escolar 09, secundarias generales, y el profesor José Mario Miranda Domínguez, director de la Escuela Secundaria General número 5, Juan de Dios Batis Paredes. Bien, son las 7 de la mañana, ya con 15 minutos. Me permiten, vamos a ir a un corte de estación y regresamos. Tenemos más que informarles en esta mañana de hoy, viernes 28 de agosto.
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11: Desde aquí enviamos un saludo muy especial esta mañana a nuestros amigos los conductores del transporte público. Todos los días, muchísimos en el transporte público, escuchan Al Aire Noticias, bueno, a los choferes, a los conductores de los camiones urbanos, de Uber, de Didi, vaya nuestro saludo cordial. Y usted que en este momento va a la escuela, va a dejar a sus hijos, maneje con mucha precaución, tranquilos. Ya ve que ahora en el inicio de clases de la Universidad Autónoma de Sinaloa, pues ya se empiezan a sentir más denso la vialidad. Bueno, maneje tranquilo. Y prepárese, porque el próximo lunes, ya el próximo lunes empiezan las clases, ¿no? De las primarias, de las secundarias, y pues se va a poner de locos la vialidad aquí en la capital. Bueno, en todas las ciudades de Sinaloa hay que salir con más anticipación para poder llegar a su destino. Fíjense que en seguimiento a un programa de cuidado y de cultura del agua, se llevó a cabo una visita en las oficinas de la JAPAC, así lo informó la Secretaría de Bienestar y Desarrollo Sustentable, donde se dio continuidad precisamente a las a lo que se compone de esta cultura por parte de las autoridades de la Comisión Estatal de Agua Potable y Alcantarillado de Sinaloa, del CEAPAS. Durante esta jornada se realizó la entrega de material didáctico que será utilizado en las actividades de promoción, difusión y concientización sobre el cuidado y uso responsable del vital líquido. Entre los materiales entregados se encuentran, pues, loterías, memoramas, cuadernillos para colorear, inclusive dípticos, trípticos, herramientas pues que contribuyan al fortalecimiento de las acciones educativas. Todo esto con información de sensibilización dirigida a la población para el cuidado del agua. Con estas actividades, EVIDES, a través del CEAPAS, pues busca promover una mayor conciencia sobre la importancia de preservar el recurso hídrico y fomentar prácticas responsables para el cuidado y el aprovechamiento del vital líquido. Y también CEVIDES, fíjense, lleva a cabo apoyos comunitarios a las familias de Copala. Cerca de 50 familias recibieron apoyos humanitarios del gobierno del estado con el respaldo de las fuerzas federales, estatales y municipales. El titular de CEVIDES, Francisco Javier Barrón Aguayo, informó lo siguiente. Escuche.
0: Comentarles que hoy estuvimos en el municipio de Concordia, en las comunidades de Copala y el Aval de Copala. Venimos a constar de primera mano las necesidades que ellos tienen. También nos llevamos diferentes peticiones. Nos acompañó también el DIF estatal y las fuerzas del orden del ámbito federal, estatal y municipal. Comentarles que tenemos la instrucción de nuestra gobernadora Graciela Domínguez Nava de estar en territorio, de caminar con la gente, ver qué necesitan y seguirlos apoyando. Vamos a estar caminando por todo Sinaloa, recorriendo todas las comunidades, llevando apoyo directo a todos los sinaloenses.
11: Bueno, además de la entrega de apoyos personal de la dependencia, se realizó un levantamiento de las principales necesidades y peticiones de las comunidades, entre ellas la atención al servicio de energía eléctrica y la entrega de láminas para viviendas que presentan afectaciones y el apoyo, sobre todo, para los maestros del sector. Las 7 de la mañana, ya con 21 minutos, tiempo de la capital. Vamos con esta información que nos acaba de llegar. Bueno, prácticamente es una información actualizada. Y pues ante el pronóstico de fuertes precipitaciones, sobre todo en algunos municipios del estado, no en todo Sinaloa, en algunos municipios de Sinaloa. Aquí la gobernadora Graciela Domínguez Nava señaló, en esta reunión que sostuvo el día de ayer con los integrantes de la mesa de seguridad, que se tomaron acuerdos para estar muy atentos, estar al pendiente ante posibles contingencias que llegaran a presentarse. Indicó la gobernadora que los cuerpos de emergencia, de auxilio, de seguridad ya activaron los protocolos y están preparados ante cualquier contingencia para brindar auxilio y apoyo a la población que así lo requiera. Vamos a escuchar, aquí está Rubén, lo que dijo la gobernadora al respecto.
12: Giró la instrucción a las áreas competentes. En la mesa de seguridad participa de manera permanente Protección Civil. Marina también está participando según las regiones donde se presenten algunas posibles afectaciones por las lluvias. Entonces, esos son los acuerdos que ellos ya tienen, los protocolos previstos para estas situaciones.
11: Finalmente, la Ejecutiva Estatal exhortó a los ciudadanos pues a extremar precauciones. También tienen que poner de su parte, atender sobre todo las indicaciones de Protección Civil, no intentar cruzar por corrientes de agua y no poner en riesgo la integridad de la población en lo general. Esto cuando esté lloviendo fuerte, que hay lugares muy bajos donde se concentra mucha agua, no hay que tratar de cruzarlo, no hay que tratar de ganarle, porque pues vienen los problemas. Así es que ya están listos, ya están activados los protocolos para emergencias por parte de Protección Civil en el estado de Sinaloa. La Universidad Autónoma de Sinaloa refrenda su compromiso con la transparencia y rendición de cuentas ante la Cámara de Diputados. Este es un ejercicio que refrenda el compromiso de las universidades públicas con la transparencia y la rendición de cuentas y sobre todo el uso responsable de los recursos públicos. Aquí la Universidad Autónoma de Sinaloa, junto con otras 34 instituciones afiliadas a la Asociación de Universidades e Instituciones de Educación Superior, la ANUYES, participó en la entrega de los estados financieros auditados y también en el informe o informes de avance académico 2025. y desde el recinto legislativo allá en San Lázaro, el rector de la Universidad Autónoma de Sinaloa, el doctor Jesús Madueña Molina, reiteró que la institución mantiene firme su compromiso con la transparencia y la rendición de cuentas, principios que forman parte precisamente de la responsabilidad que las universidades públicas tienen ante la sociedad. El diputado Javier Herrera Borunda, que es el presidente de esta Comisión de Vigilancia de la Auditoría Superior de la Federación de la Cámara de Diputados, indicó que la entrega de estos estados financieros auditados e informes de los avances académicos, pues es un ejercicio que se ha llevado de manera ininterrumpida por 20 años consecutivos, y felicitó la labor de las instituciones que ha hecho precisamente a través de ANUYES para profesionalizar cada día a cada uno de los cuadros administrativos de las universidades.
13: Y no estamos hablando de cifras, estamos hablando de que atrás de cada uno de estos documentos sabemos que hay docentes, hay laboratorios, hay bibliotecas, hay actividades académicas, hay patrimonio cultural, hay oportunidades de miles y miles de jóvenes que se están formando y que están contribuyendo. Por eso no lo podemos ver como cifras, al revés, lo vemos con un ojo clínico de buscar, por lo menos de parte de los diputados, cómo coadyuvar.
11: Y por su parte, Aureliano Hernández Palacio, que es auditor superior de la Federación, indicó que estos actos como este que se llevó a cabo tienen mucha significancia porque pues es la rendición de cuentas por parte de las universidades del país, e informó que pues ya se firmó un convenio, lo acaban de firmar precisamente el día de ayer en el transcurso de del día, este acuerdo con 10 rectores para comenzar con un proyecto de participación ciudadana, así lo dijo.
14: El ejercicio que realizan hoy ante la Comisión de Vigilancia para nosotros es pues el inicio de lo que vamos a empezar también a empezar a revisar con ustedes. Ya saben que traemos todas nuestras auditorías integrales a las universidades públicas y simplemente pues que estén ustedes, sobre todo los rectores que están aquí presentes, así como sus representantes, pues dan señal de que queremos contribuir pues para este, digamos que ejercicio, que es el primordial que tenemos que hacer los que gastamos dinero de la ciudadanía.
11: Bueno, y el doctor Luis Armando González Plasencia, que también estuvo ahí en la Cámara de Diputados, junto con el rector de la Universidad Autónoma de Sinaloa y 34 universidades más. Armando González Plasencia es el secretario general de la ANUYES. Dijo que este ejercicio nació como una expresión de convicción y madurez institucional, incluso antes de que las universidades estatales fueran formalmente fiscalizadas por la Auditoría Superior de la Federación.
15: Eso también hay que decirlo, no obstante este déficit presupuestal, seguimos abriendo espacios, seguimos dando pues el servicio educativo de nivel superior a las y los jóvenes que lo requieren. El problema es que el costo de todos estos esfuerzos se sigue trasladando a las familias de los jóvenes mexicanos. Por eso es siempre esta solicitud que hacemos cuando venimos a rendir cuentas. Aquí están, aquí transparentamos cómo es que gastamos cada uno de los pesos y centavos que nos son otorgados por la propia Cámara de Diputados, precisamente con el objetivo de que se aprecie que hay un buen uso de estos recursos y de que la necesidad de más recursos pues está ligada justamente a la necesidad de cumplimiento de los objetivos que nuestras instituciones tienen como fin.
11: Muy bien, son las 7 de la mañana, 28 minutos, es la hora de los deportes. Ya vamos pues con nuestro compañero Fabricio Urías con lo más trascendente del mundo de la acción. Adelante, Fabricio.
16: Manuel Auditorio, bienvenidos al apasionante mundo de los deportes. Vámonos de lleno con la información. Los Tomateros de Culiacán se siguen armando rumbo a la temporada 2026-2027 de la Liga Mexicana del Pacífico. Ahora han anunciado al lanzador zurdo cubano Jorge Ruiz, quien tiene la experiencia de haber debutado en el béisbol de las Grandes Ligas con los Atléticos de Oakland, además de un paso por la pelota asiática, así como en la Liga Mexicana del Pacífico en la temporada 2024-2025. 2025, donde actuó con los Sultanes de Monterrey teniendo buenas actuaciones. Aun y cuando no tiene registro este año, en el 2026, se espera que sea uno de los hombres que aporte en la rotación abridora que estará comandando Manny Barreda. Mientras tanto, los Cañeros de los Mochis han anunciado el retorno del colombiano Danis Correa, quien tiene la experiencia de haber participado la temporada anterior con el conjunto Esmeralda. Correa durante la 25-26 actuó en labor de relevo y en 26 actuaciones lanzó 27 entradas, donde acumuló una efectividad de 2.08 en carreras limpias admitidas, además de sumar 9 salvamentos en la campaña. Se suma a los ya anunciados Moles Smith, Daisbel Hernández, así como el cubano Diosbel Arias. Por su parte, los algodoneros de Guasave han anunciado que estarán iniciando el Summer Camp justamente el próximo 7 de septiembre desde el estadio Curoda Park o Francisco Carranza Limón, bajo las órdenes del manager Oscar Robles. Serán un total de 65 peloteros los que conformarán el roster de pretemporada, destacando entre ellos 35 lanzadores, 9 receptores, 12 jugadores de cuadro y 7 jardineros. Por su parte, el equipo de los Naranjeros de Hermosillo anunciaron al lanzador zurdo Nick Margevicius, quien tiene la experiencia de haber lanzado en el béisbol de las Grandes Ligas con Padres de San Diego y Marineros de Seattle a lo largo de 3 temporadas. Fue reclutado en la ronda 7 por parte de los Padres de San Diego, con quienes debutó posteriormente. Cabe resaltar que también tiene la oportunidad de haber lanzado en la Liga de Taiwán, así como en la Liga Mexicana de Béisbol con los Tecolotes de los Dos Laredos. Este 2026 lanzó en la Liga Independiente del Atlántico con el equipo de los Patos de Long Island. Será justamente uno de los hombres que conformen parte de la rotación abridora del dirigente venezolano José Cheo Moreno. Mientras tanto, en la actividad de los mexicanos en el béisbol de las Grandes Ligas, los Marineros de Seattle se impusieron 4-1 a los Phillies de Filadelfia en un juego donde Andrés Muñoz se apuntó el salvamento. Vino para trabajar el noveno capítulo, retirando a 2 hombres por la vía del ponche, para así agenciarse su rescate número 24 de la temporada. Ahora la efectividad del sinaloense es de 4.28 en carreras limpias admitidas. Mientras tanto, Jarren Durán disparó gran slam en un juego donde terminó definiéndolo en la parte baja de la 12ª entrada, y los Medias Rojas de Boston se impusieron 7-4 a los Marlins de Miami. Durán, con el palo de vuelta entera, llegó a 18 cuadrangulares en la temporada y 66 carreras impulsadas. Los Rockies de Colorado superaron 3-1 a los Nacionales de Washington. Brennan Bernardino vino para trabajar una entrada, retirando a 2 hombres por la vía del ponche, y su efectividad es de 2.72 en carreras limpias admitidas. Bernardino se ha convertido en uno de los hombres de confianza del bullpen de los Rockies de Colorado. Además, Todd Bradley lanzó 6 entradas y 2 tercios, donde permitió 4 carreras, recetando 11 ponches en un juego que dejó perdido cuando los Atléticos de Sacramento se imponían por marcador de 4-2 a los Mellizos de Minnesota. En un juego donde los Bravos de Atlanta se impusieron 4-3 a los Dodgers de Los Ángeles, Alec Thomas conectó un imparable en 3 oportunidades, remolcando 1 carrera para llegar a 13 producidas en la temporada. Esta fue la producción número 3 para Thomas en los últimos 3 días, luego de haber sido ascendido el pasado fin de semana ante la lesión de Andy Pages. Thomas también ha conectado al menos un imparable en cada uno de los 3 encuentros que ha visto acción esta temporada con los Dodgers de Los Ángeles. Asimismo, este juego marcó el retorno de Tyler Glasnow a la actividad, donde lanzó por espacio de 5 entradas, yéndose sin decisión. Y por último, tenemos que los Astros de Houston se impusieron 9-7 a los Yankees de Nueva York en un juego donde Isaac Paredes conectó un imparable en 3 oportunidades y remolcó 1 carrera para llegar a 72 producidas en la temporada. Ahora su promedio de bateo es de 261 de porcentaje al bat. Yo soy Fabricio Urías con los deportes en Al Aire Noticias. Manuel Auditorio, la información al momento.
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0: Amigos, buenos días, son las 7 de la mañana con 38 minutos. Me da mucho gusto volver a saludar aquí en cabina al doctor Basilio Rodríguez. Él es director de la Facultad de Educación de la Universidad Autónoma de Sinaloa. Doctor, buenos días, ¿cómo está?
1: Hola, muy buenos días a tu auditorio. Aquí estamos de nuevo, agradecidos por la oportunidad que nos das y aquí estamos.
0: ¿Cómo le fue ahora con el inicio del ciclo escolar? Hablando específicamente de la Facultad de Educación, primeramente.
1: Bueno, ha sido un poco fascinante porque entre que nos movemos de espacio, tuvimos una mudanza de edificio porque como parte de la reingeniería de la universidad, se creó la Facultad de Humanidades.
0: ¿Se fusiona?
1: Se fusiona. Entonces la Facultad de Educación se fusiona con la Facultad de Antropología, la Facultad de Historia y la Facultad de Filosofía. En ese proceso estamos. Entonces, al crearse esa facultad, nos van acercando un tanto al polígono sur del campus universitario. Y allá estamos ahora, en una nueva dirección frente al polideportivo de la UAS.
0: Y sobre todo con más alumnos ahora, ¿no? Al menos ven más alumnos ahí en el mismo campus.
1: Sí, pues llegamos a aportar más de 150 alumnos diarios a una facultad donde su alumnado no es tan amplio. Pero ahí estamos conviviendo con todos ellos, estamos adaptándonos al nuevo campus. Nuestros alumnos todavía están en ese vaivén de
0: pues, rápido de se adaptarse. Adaptan los alumnos, no, rápido.
1: Los jóvenes sí, los jóvenes se tienden a adaptar rápido y pues nosotros también buscamos generarles condiciones para que ellos estén bien.
0: Claro.
1: El rector ha cuidado mucho esa parte de la atención a los alumnos. Y hemos sido muy bien atendidos, muy bien asistidos por parte de la vicerrectoría y secretaría académica y todo lo que tenga que ver con
0: el rector. Hay un plan extraordinario en este nuevo ciclo escolar 2026-2027 en la Universidad Autónoma de Sinaloa. A ver, doctor, platíquenos de las fortalezas de la Universidad Autónoma de Sinaloa.
1: Wow, son muchas. Mira, una de las principales fortalezas ahorita es la transparencia. La transparencia de los recursos es una de las fortalezas que, aunque muchos lo cuestionan porque sienten que no tiene que ver un tanto con sus objetivos, pero ya esos son posicionamientos diferentes a lo que la universidad trae. La otra fortaleza muy fuerte es, discúlpenme la redundancia, pero es que ahorita acaba de salir un listado de un gran número de compañeros universitarios
0: sí.
1: Que lograron refrendar y otros lograr a su nivel 1 o 2 o 3 del Sistema Nacional de Investigadores del SNI. Eso trae una fortaleza impresionante a la vida académica de la universidad y en nuestra facultad tuvimos a 3 doctores que lograron ese refrendo. Entonces, la otra fortaleza es que somos pues la mejor universidad del noroeste y eso nos lo da porque tenemos muy buen manejo de las cuestiones propias administrativas. Tenemos alumnos del extranjero ya. Tenemos alumnos de muchas partes de la República, incluso del estado de Sonora, y pues aquí estamos como universidad, estamos vivos, estamos fuertes, estamos fortalecidos.
0: ¿Cómo siente la oferta educativa, que sabemos que es una oferta educativa muy amplia? Licenciaturas, ingenierías, posgrados, de diversas ramas.
1: Técnicos superiores universitarios.
0: Sí.
1: Sí, somos, bueno, la oferta educativa es tan variada para los diferentes, yo le llamo vocación y diferentes o llamados a. En este caso nosotros logramos en la Facultad de Ciencias de la Educación, logramos implementar un nuevo programa en psicopedagogía. En un momento teníamos ciertas reservas con el programa porque no era una línea de oferta que estuviera muy fuerte. Las pocas escuelas privadas que lo ofertaban no tenían un buen número de alumnados. Uh-huh. Pero nosotros rebasamos la expectativa. Creíamos que íbamos a armar un grupo, pero nunca creímos que fuera a ser un grupo tan extenso, tan fuerte. Y ahorita, pues con el sistema de bimodalidad, que es otra fortaleza de la universidad, desde ese grupo ya está incorporado, ya estamos trabajando, todos nuestros programas los diseñamos en plataforma, pero también tenemos clases presenciales para fortalecer al alumno y estamos pues trabajando las metodologías activas.
0: Ahora los alumnos, tanto del nuevo ingreso como los alumnos que ya están por terminar o continuar su carrera, tienen derecho a todas estas fortalezas.
1: Claro, o sea, la universidad ahora... Por ejemplo, ahora cualquier joven de la universidad que quiera titularse ahorita los programas están requiriendo de 3 certificaciones. O sea, nuestros alumnos no solo egresan con su título, ya van con 3 certificaciones en tecnologías, en idiomas. El idioma, lo que más ofertamos o lo que más evaluamos es el idioma inglés, pero si el alumno tiene iniciativas por otro idioma, también es considerado como parte de su certificación y la parte profesionalizante. O sea, no nomás decimos, trabajamos 6-7 semestres con ellos y ya los mandamos al campo. No, nos aseguramos que cuando salgan, salgan con las habilidades y
0: destrezas. Hay un acompañamiento por parte de los profesionales de la universidad.
1: Sí. El alumno en ningún momento está solo. El alumno tiene un departamento desde la Secretaría Académica con departamentos que lo van acompañando, sobre todo la parte de tutorías. Entonces, la tutoría de la universidad es un programa ya muy consolidado y es un programa muy fuerte que a nosotros nos trae mucho beneficio estar en el campus donde estamos, porque muchas de las ofertas o muchas de las facilidades que tiene la universidad están en el campo de Ciudad Universitario. Ajá.
0: Otro tema, doctor, estamos hablando, estimados amigos, con el doctor Basilio Rodríguez. Él es director actualmente de la Facultad de Educación de la Universidad Autónoma de Sinaloa. Y pues aquí estamos platicando, estamos destacando la calidad académica, la calidad científica de pues una de las mejores universidades del noroeste de la República Mexicana, como es la Universidad Autónoma de Sinaloa. Hay otra área, el área de la investigación, doctor, que usted la maneja también muy bien, destaca por sus investigadores adscritos al Sistema Nacional de Investigadores, lo que es el SNII. A ver, platíquenos.
1: Bueno, la universidad tiene entre su personal un amplio grupo de profesores que se dedican a la investigación. De ahí viene la plaza de profesor investigador de tiempo completo. Nosotros en la facultad, por ejemplo, acabamos de ofertar la maestría y el doctorado. En la maestría nuestros alumnos se dedican a la parte teórica, a la fundamentación teórica de sus proyectos de investigación. Pero ahorita la universidad, al margen de la Facultad en Educación, pues está haciendo ahorita trabajos de investigación a nivel nacional e internacional. Tiene cuerpos académicos que están correlacionados en proyectos nacionales e internacionales. Es sorprendente ver cómo compañeros de la Facultad de, por ejemplo, de Física, Matemáticas, de repente los vemos en el CERN allá en Suiza, en Europa, aportando a la ciencia. Uh-huh. Aquí en Culiacán, la investigación está muy, muy fortalecida por el núcleo de profesores y por los cuerpos académicos. Una de las cosas también que hay que rescatar es que más de 10 revistas también que edita la facultad, digo, la universidad a través de la Biblioteca Central, esas revistas también fueron certificadas y acreditadas como revistas de alto impacto. Entonces, muchos de nuestros profesores escriben para esas revistas, muchos de nuestros investigadores están a la vanguardia en tecnología también. Entonces, esa es una, ahorita que hablamos de las fortalezas, esa es una de las grandes fortalezas.
0: Hay una de las, bueno, las revistas de la universidad, como dice usted, han sido acreditadas a nivel internacional, ¿no?
1: Sí.
0: Eso es también un punto extraordinario. Ahora, adelante.
1: Perdón, y eso ha provocado que al estar situadas en una base, en una plataforma, pues nuestros investigadores son leídos. Hemos estado registrando que son leídos en la India, son leídos en Europa, en el África, en el Asia, no se diga en Estados Unidos, porque muchos de ellos escriben también en inglés. Entonces, esa revista pues, nos da más apertura.
0: ¿Cómo no?
1: En esta aldea global.
0: Así es. Y ahí los nuevos estudiantes, los que están cursando alguna carrera, los que acaban de ingresar a la Universidad Autónoma de Sinaloa, pues tienen que aprovechar esa gran infraestructura de la Universidad Autónoma de Sinaloa a nivel internacional. Ahora, para gran parte de estos programas académicos están reconocidos también por la calidad de organismos como el CEES y el COPAES, ¿no?
1: Sí. Por ejemplo, nosotros llegamos en enero a la facultad como encargo de la dirección, invitados por el Consejo Universitario y postulados por nuestro rector. Para febrero ya estábamos acreditando el programa de la licenciatura de los, ante los IES. Ajá. No es fácil acreditar un programa porque tiene que haber detrás de un programa una infraestructura, pero además una base de profesores y de personal que aseguran la calidad de los programas. La universidad ahorita tiene acreditado más de 60 programas ya en sus programas de licenciatura. Entonces nuestros alumnos egresan de programas de calidad, pero no son programas que ya les dieron 5 años. Por ejemplo, a nosotros nos dieron 5 años de calidad de programa de acreditación. Pero en esos 5 años nosotros estamos fortaleciendo todo el programa. O sea, nos van dando, evaluando cada 6 meses, cada año, nos van diciendo, oye, ¿cómo va implementándose este
0: programa? Los que fortalecen los programas son los maestros, los docentes.
1: Los docentes.
0: Los investigadores.
1: Los investigadores y los docentes, bueno, normalmente ellos tienen ese protagonismo porque son los que ejecutan al final del día el programa en las aulas. Uh-huh. Pero detrás de los profesores está un control escolar, está un departamento de tutorías, está un departamento de servicio social, está un departamento de difusión cultural, está el departamento de medios, de revista, está el departamento de titulación. Entonces, no es que el profesor implementó el programa, pero el profesor no lo implementa nada más así, sino que también hay un departamento de Secretaría Académica, de Coordinación de Licenciaturas, que revisa la planeación de los profesores, que comparte con los profesores, que implementamos nuevas metodologías de trabajo. Entonces, no es que eso es lo que hace la diferencia entre un programa acreditado y no. La forma profesional en cómo tú abordas el programa y cómo le vas dando seguimiento en su implementación.
0: Además de que no se queda nada más en papel, no se queda archivado.
1: Jamás podría un programa acreditado quedarse archivado porque hay una continuidad. La Secretaría Académica de Rectoría está al pendiente a través de la DGES de que el programa se esté llevando a cabo como debe de ser.
0: Excelente.
1: Entonces, antes sí se simulaban procesos. Ahora es imposible simular procesos porque estamos constantemente no fiscalizados, yo le llamo acompañados. Uh-huh. Porque nosotros no nos sentimos fiscalizados porque nosotros pues nos consideramos expertos en la implementación de programas y por lo tanto cuidamos esa parte y llevamos todo actualizado, a la fecha.
0: A ver, doctor, platíquele a los nuevos estudiantes, a los jóvenes, la oportunidad que tienen en la universidad sobre la movilidad de expandirse a otras ciudades, a otros países, el intercambio pues que hay con esta movilidad.
1: Bueno, ayer platicaba con un compañero profesor, le decía, ¿cómo me encantaría ser alumno de la universidad ahora?
0: Ahora, en este momento, ¿no?
1: Sí, porque en esta globalización o en este tiempo, por ejemplo, donde el joven, si se llega a comprometer con su formación, tiene la oportunidad. Ahorita nosotros tenemos alumnos en Colombia, por ejemplo. Y constantemente nos están mandando mensajes de su experiencia. Los jóvenes ahorita tienen esa oportunidad. Ahorita estamos capacitando a una alumna que aspira a irse a Estados Unidos. Y entonces le digo, tienes que meterte a certificar tu idioma, porque allá no te van a esperar a que tú aprendas el idioma. Tú no vas a ir a aprender el idioma, tú vas a ir a intentar.

0: el alumno va acompañado, va protegido desde acá, ¿no?
1: Aviéntese otro doctorado, entonces.
0: Estamos valorando la idea de un postdoc.
1: Muy bien. ¿La bimodalidad 50-50 qué es, doctor?
0: La bimodalidad 50-50 es precisamente traer metodologías activas al aula. Entonces, entre el aula presencial y el aula virtual, muchos creen que es la bimodalidad 50-50. Ah, son clases en línea. No, no son clases en línea.
1: Hay mucha inteligencia artificial ahí. ¿Ya?
0: Hay algo de ella, sí. Se implementa. Sí, hay algo de ella y sí se implementa porque pues, es un recurso que lo usamos de manera positiva. La bimodalidad consiste en que el alumno, a ver, por ejemplo, una metodología activa, el salón al revés, por ejemplo, la clase al revés. El alumno va a la plataforma, se mete a la clase virtual, está viendo en la plataforma contenidos, videos, está interactuando con el profesor. Llega el siguiente día a la clase presencial. Entonces, todo lo que el alumno vio un día anterior,
1: ¿sí?,
0: se trae a la clase presencial y en la clase presencial se fortalece todo eso.
1: Okay.
0: Y se deja la antesala para el siguiente día, se va a ir otra vez a la clase virtual. O sea, se va a ir otra vez a la plataforma y el alumno, ahí es donde se da el 50-50. O sea, 50% de su tiempo es virtual, en plataforma, perdón, y el otro 50% es presencial.
1: Es presencial.
0: Y entonces nosotros aprovechamos de las metodologías activas pues para fortalecer la formación.
1: Es una combinación pues de clases presenciales con virtuales y también la implementación de algo de inteligencia artificial.
0: Ah, no, claro, los profesores... Al inicio había mucha resistencia de algunos alumnos porque dicen, no, otra vez, que el COVID. No, el COVID nos tomó por sorpresa. Esa fue una situación de alternativa para acompañarlos en un proceso que no controlábamos. Variables que se nos salieron de las manos, pero que rescatamos a través de las tecnologías que había en ese momento.
1: Así es.
0: Los profesores que se resistieron, pues si estaban jubilables, se fueron, ¿no? Eso dijeron, no, hasta aquí llego. Pero los profesores que nos quedamos, entonces fue que empezamos a trabajar la plataforma Zoom agarró vida, la plataforma Meet, pero como parte de esa experiencia, entonces salimos fortalecidos ahora con esta nueva metodología, con esta forma nueva de la modalidad 50-50.
1: Ahora platíquenos qué son las microcredenciales y eso que se le llama salidas laterales.
0: Las microcredenciales o la microcredencialización es la posibilidad que tiene un alumno de lograr un respaldo institucional ante un conocimiento adquirido a cierto tiempo de estar en el aula estudiando. Por ejemplo, un profesor, un licenciado en ciencias de la educación que dice, ¿sabe qué? Yo quiero una microcredencialización porque quiero, o una microcredencial porque quiero dedicarme a ser profesor sombra. Entonces no le podemos dar la licencia completamente porque no ha llegado a cumplir sus créditos. Pero sí le podemos dar una microcredencial para que este alumno pueda ejercer con el respaldo de la universidad o de una facultad que tiene ciertas habilidades y conocimientos para ejercer una posición de trabajo que le permita a él, pues de cierta forma, cierta estabilidad. Eso es más que nada una microcredencialización.
1: Excelente. Doctor, ¿qué le dice a los jóvenes? Un mensaje para toda la comunidad universitaria.
0: Pues, ¿qué les digo? Que se entusiasmen, que vivan su vida, su momento, que se esfuercen, que sean valientes, que no teman, que no desmayen, que se esfuercen todos los días, que nadie tome un poco su juventud, que se valoren, que se amen, que se quieran, que amen su universidad, que estudien.
1: Que vivan intensamente esta etapa de la vida que va a ser imposible de borrar.
0: Sí, y que ya no va a volver.
1: Así es.
0: Ya no va a volver. Entonces, vivan la ahorita, entusiásmense por la vida. Olvídense ya de cuestiones de depresiones y de... Yo le decía ayer a una alumna, es que estás distraída. Estás distraída.
1: Está preocupada.
0: Sí, hombre, le digo, estás preocupada por un pasado que ya no es. Y estás angustiado por un futuro que no ha sucedido. Le
1: Así
0: digo,
1: es.
0: Déjate de cosas y vive, ubícate ahorita, despierta, le digo. Pero los jóvenes a veces sí se distraen. Yo los invito a que se entusiasmen, a que vivan intensamente y que disfruten su proceso de vida. O sea, tienen una oportunidad enorme, tienen muchas condiciones. La universidad está abierta a ayudarles, a acompañarles en sus procesos.
1: Pues queremos agradecerte, doctor,

0: la oportunidad que nos das de platicar contigo, de conocer más la Universidad Autónoma de Sinaloa en todos sus programas, sus proyectos, el compromiso que tiene con los alumnos, que nos diste una pues muy buena, un buen recorrido por todo lo que tiene la Universidad Autónoma de Sinaloa. Muchísimas gracias.
1: Eso somos en la UAS.
0: Es el doctor Basilio Rodríguez, director de la Facultad de Educación de la Universidad Autónoma de Sinaloa. Estuvo en la primera emisión de Al Aire Noticias. Soy Manuel Castaños Gutiérrez. Yo regreso hoy en punto de las 14 horas 2 de la tarde. Se quedan con Rubén Aguirre y Luisín Sánchez en el show por la mañana.
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16: Hola, ¿qué tal? Soy Ramón Cota y esta es la información que tienes que saber. El gobierno de Sinaloa actualiza su directorio oficial. Graciela Domínguez Nava ya figura formalmente como gobernadora. Desplegará tránsito municipal operativo total en Culiacán ante el regreso a clases. Madres buscadoras acusan omisiones y discriminación en atención a desapariciones en Sinaloa. El robo de carne y pollo en el tramo Mazatlán-Tepic alerta a los transportistas de Sinaloa. Hasta aquí el resumen informativo. Recuerde que más información la encuentra en alairenoticias.com.mx.
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0: Eso, claro que sí. Épale, buenos días, señoras y señores. Ya estamos por acá en el show por la mañana a través de la estación que suena, la que buena. École, ¿cómo la estamos pasando? Ya viernesito sabrosón, viernesito rico. ¡Ay! Viernes, viernes de rienda suelta, viernes de aceitada, viernes de más vale pedir perdón que permiso, viernes. Si no pasó, no me acuerdo, no me acuerdo, no pasó. Como tú le quieras arreglar ahí. Bueno, pásala a gusto, diviértete, sé feliz. Ya después de nuestro compañero Manuel Castaños, que estuvo llevándote las noticias al momento. Las noticias, primera emisión. En el aire noticias. Bueno, pues vamos a entrar en materia. Vamos a entrar en materia, Rubencho.
1: Saludarles, uh-huh. Este es el show por la mañana, viernes, gracias a Dios es viernes y primeramente agradecer a Dios, agradecer al Eterno la oportunidad que nos da de ver la luz de un nuevo
0: amanecer. ¡École!
1: Bueno, pues el mercurio está registrando los 30 grados centígrados en estos momentos con una sensación térmica de 34 ya. Imagínate el calorón, temperatura máxima 36, mínima 27 para el día de hoy en Culiacán, la temperatura más alta, la sensación térmica más alta será de 37 grados a las 2 de la tarde. Pronóstico de tormenta como a las 6 de la tarde, dice. Hay probabilidad de lluvia a las 6 de la tarde. Uh-huh. Y pues, bueno, ahí está el astro rey. Después de la 1 a 2 de la tarde empieza lo nublado.
0: Ah, all right. Entonces,
1: según el reporte del tiempo.
0: Pronóstico.
1: Pronóstico solamente.
0: Exacto. Probablemente. Todavía no sabemos si sí o no. Pero cuando menos pienses, en la agüita te llega de sorpresa.
1: Como luego dicen, cuando menos pienses salta la liebre.
0: Así es. Bueno, pues ahí está, el astro rey, el mercurio. Vamos directamente al santoral del día.
1: Bueno, pues vámonos.
0: École, ¿a quién celebramos el día de hoy? ¿Qué santo? ¿Qué santo celebramos?
1: Bueno, pues hoy ya estamos a 28, uh-huh. Viernes 28 de agosto. Se celebra a las personas que llevan por nombre San Agustín.
0: San Agustín. Sí, ah, muchas felicidades a todos los
1: Además,
0: Agustines.
1: Día de San Viviano.
0: Viviano.
1: Sí, San Viviano.
0: Saludos a Viviano Dávalos por allá en la colonia 21 de marzo.
1: Santa Linda.
0: Santa Linda.
1: Son lindas, más que de nombre.
0: No más. Hay una que otra Federica.
1: Sí, no. Y se llaman lindas.
0: ¿Eh? Donde no pusieron.
1: Que está muy morena, así, ¿cómo? Me llamo Blanca.
0: Donde no pusieron lindos, ¿no?
1: Sí, día de Santa Adelina.
0: Adelina, hola.
1: Santa Agustina y San Julián. Bueno, pues se festeja a Agustín, right. Agustín, Agustina, a Viviano, a Linda, Adelina y a San Julián.
0: Ah, de se le paseando, hay variedad. Hay para escoger.
1: Hay para llevar.
0: Bueno, pues ahí está, muchas felicidades. Ahí le vamos también, aprovechando el tiempo más rápido que veloz, antes de irnos a los cumpleaños. Vámonos a Épale, ¿qué fue? Ah, ni en cuenta. ¿Qué? ¿Andan regalando cosas ahí? Bueno, vámonos a la adivinanza del día de hoy. Ahí le va, ahí le va. Vamos a ver si usted ahí en casita. Voy sin ser, vengo sin ir, lloro sin ojos, río sin reír, me ves venir y no me puedes tocar. Todos me sienten y nadie me puede atrapar. ¿Qué soy? ¡École!
1: Oilo, ahí se anda asomando. ¿Eh? ¿Quién es el que anda ahí?
0: ¿Quién? ¿Quién?
1: ¿Quién es el que
0: Bueno. Es cri cri.
1: Ay, ta, ¿cómo que no?
0: Bueno, participa con nosotros al 6673-164215. Manda tu WhatsApp, mándalo tu WhatsApp.
2: Mándame un WhatsApp.
0: Ah, a ver si es cierto que muy bueno para las adivinanzas o muy buena para la adivinanza. Te lo digo otra vez. Ahí va, mira. Voy sin ser, vengo sin ir, lloro sin ojos, río sin reír. Me ves venir y no me puedes tocar. Todos me sienten y nadie me puede atrapar. ¿Qué soy? A ver. Echa a volar el coco. 6673-1642-15. Vamos al cumpleañero del día de hoy.

Bueno, pues el día de hoy felicitamos con muchísimo gusto a Agustín, fíjate, Agustín Hernández. Hablando de los Agustines el día de hoy, Agustín Hernández, saludo Agustín. También saludamos con gusto a Josefina Santa María, la señora Josefina de la colonia Zenop. Muchas felicidades para ellos, también para Raúl Rocha, también para Antonella Martínez. Saludamos a Javier Rodríguez, muchas felicidades, también para Ricardo Mendoza. También saludamos a Martín Siqueiros, muchas, pero muchas felicidades, venga.

0: vámonos con rola. Ponte como la chona. 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

0: directamente con nuestros patrocinadores y regresamos con más en el show por la mañana. Regresamos.
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0: Machúcalo, machúcalo. El día de hoy vámonos también a checar qué celebramos el día de hoy en el Día Internacional y después vamos a la reflexión.
1: El del mundo, Luisín. Buenos días.
0: Buenos días.
1: Y cada 28 de agosto se celebra el Día Mundial del Síndrome de Turner.
0: ¿Turner?
1: Bueno, sí, es una enfermedad genética que afecta solo a mujeres. Una incidencia de una cada 2,500 niñas.
0: Ojo.
1: El objetivo de este día es concienciar y sensibilizar a la población sobre esa enfermedad y fomentar la investigación en este campo. Se trata, el síndrome de Turner, se trata de una alteración cromosómica más bien, que consiste en la falta total o parcial del cromosoma X. Las niñas y mujeres con el síndrome de Turner tienen una característica específica como talla baja o baja talla de 20 centímetros menos de lo normal y disgenesia gonadal, lo que afecta la formación de los ovarios.
0: Oh.
1: El síndrome recibe su nombre del endocrinólogo Henry Turner, que en 1938 describió esta patología. ¿Cómo la ves?
0: Ay, pues excelente, ¿no? Pues,
1: sí, claro. Además, es la Semana Mundial del Agua. Cuide el agua. No la desperdicie.
0: Hay raza que hasta se lavando, se la, bueno, valga la redundancia.
1: La rebuznancia.
0: Se lava la cara y tiene el chorrón a todo lo que da ahí, mi estimado Rubencho.
1: O se está cepillando los dientes con, sí, todo.
0: No. Así no se puede. Bueno, hay que cuidar el agua. O también esas personas que está lloviendo y de todas maneras saca la manguera para echarle agua al jardín.
1: ¿Sí?
0: Se ha visto casos, ¿no? Sí. Vamos. Vamos a la reflexión del día. Échale, saca Will. Venga.
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0: Bueno, pues vamos a la reflexión del día.
1: La vida y el tiempo. La vida y el tiempo son los mejores maestros. La vida nos enseña a disfrutar el tiempo. El tiempo nos enseña a valorar la vida.
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5: ¡Épale! Eso, señoras y señores, bienvenidos, bienvenidas a la máquina del, bueno, las clásicas Premier Chevrolet. Ándele. Gracias a nuestros patrocinadores que nos dan la confianza de estar por acá mencionándolos, las clásicas de Premier Chevrolet. Bueno, pues de ahora en adelante así lo vamos a tener, siempre y cuando pues sigan con nosotros, agradeciendo la preferencia. Mi casa nueva es uno de los éxitos más grandes de los Invasores de Nuevo León, la legendaria agrupación de música norteña fundada en 1977 en Monterrey, Nuevo León. El tema, el que ya antes mencionado, fue impulsado definitivo en la carrera de la agrupación, quien le dio un hit en la escena norteña. Gracias al arrollador de esta canción, el grupo recibió en ese momento el primer disco de oro de su trayectoria. La letra relata con sentimiento el desamor y la vida bohemia de un nuevo hogar tras una ruptura. El grupo nació a finales de los años 70 o 78, con Eduardo Lalo Mora como primera voz y bajo sexto, acompañado por otros músicos y fundadores. En la época de oro, durante las décadas de 1980 y 90, se consolidaron como favoritos a ambos lados de la frontera entre México y Estados Unidos. Y hubo también cambio de voz. En 1993, Lalo Mora dejó la agrupación para lanzarse como solista, dando paso a voces como Isaías Lucero y posteriormente a otros integrantes bajo el liderazgo de Javier Ríos. Los Invasores de Nuevo León siguen vigente en el género norteño, con décadas de trayectoria y clásicos inmortales. Es por ello que el día de hoy recordamos este bonito tema, Mi Casa Nueva, con los Invasores de Nuevo León, con las clásicas de Premier Chevrolet.
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1: Hoy nomás, hasta se me secó la garganta. Ni saliva tengo. Viene Juanita Flor de Gualamo, Edwin García y Grupo Laberinto. Besos pendientes, chiquilla, con la fiera de Ojinaga. Vamos con más rolas. Viene Pollito con papas, papas, con los Vázquez. Tremendísimo Rubencho.
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1: Hola, ¿qué tal? Soy Ramón Cota y esta es la información que tienes que saber. Graciela Domínguez promete piso parejo y no intromisión del gobierno en las elecciones de 2027. Inseguridad encarece operación de empresas y frena recuperación económica en Sinaloa. Invita a Geraldine Bonilla, secretaria general de gobierno, a celebrar las fiestas patrias. Detienen en Puebla a Jesús Alberto N., presunto implicado en el asesinato de César Gastelum, influencer de Culiacán. Hasta aquí el resumen informativo. 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
20: Y dice, vieja.

0: ti, culiquita cata. ¡Épale, señoras y señores! Ya estamos por acá con Tokio, Japón. En la chorcha, en el bochinche. Señoras y señores, el día de hoy, pues les vamos a platicar que inicia el Juanga Fest. El Juanga Fest. Sí, aunque usted no lo crea, hoy inicia el Juanga Fest.
1: ¿Y eso con motivo de qué?
0: ¿Qué? Pues,
1: el festival de Juanga.
0: A ver, Juan Gabriel. Fíjate, esto es para recordar con cariño al Divo de Juárez, a 10 años de su muerte, con música y explosiones del arte de...
1: Murió un 28 de agosto.
0: Sí, un 28 de agosto, ¿sí? para hacerle tributo. Oh. Y esto sería por allá en exposiciones de las Bellas Artes. Va a haber billetes de la lotería, imitadores, va a haber muchas sorpresas.
1: Todo alusivo a Juan
0: Sí,
1: Gabriel.
0: Todo alusivo a Juan Gabriel, el día para hacerle homenaje al ídolo, al Divo de Juárez. Pues fíjate que sale un nuevo film de Juan Gabriel en el primer Bellas Artes, muestra imágenes inéditas que documenta María José Cuevas, que ella encontró en los archivos personales del cantautor mexicano, pues que falleció hace 10 años, y ella encontró esos archivos. Esos archivos que estaban por ahí desbalagados.
1: Expedientes
0: X. Sí, pues, ¿cómo los encontró? Ahí te va.
1: ¿Dónde los encontró? ¿Cuándo los encontró?
0: Ahí te va.
1: ¿Y cómo los encontró?
0: Pues resulta ser que Cuevas, en una entrevista, comentó que ella encontró...
1: ¿Quién Cuevas?
0: Es como su manager o un... Sí, manager.
1: Okay,
0: que lleva todo este merequetengue, ¿no? Y resulta ser que estas imágenes, todo lo recaudado de 1990, ella encontró en una bóveda que tenía Juan Gabriel, encontró toda esta información.
1: ¿Cómo tuvo el acceso?
0: Sí. Allá voy. O sea, ¿cómo?
1: Oh.
0: O sea, ¿quién? También tiene
1: sus dudas.
0: Sus dudas, claro. Pues este se
1: la
0: lo va a hacer.
1: La gente muy chismosa.
0: Sí, ¿no? Y la gente siempre saca... ¿Y cómo? ¿Y por qué tú?
1: Sí.
0: Y así tan fácil.
1: ¿Y los hijos, los herederos, por qué no le
0: pues,
1: encontraron?
0: Pues ándale. ¿A quién le quieren ver? ¿A quién le quieren ver la cara, pues? Hay mucha duda sobre la muerte de la polémica Gabriel, de Juan sí, Gabriel. ¿No? Salieron algunos videos donde él
1: está vivo.
0: De que él estaba en una piscina tomándose acá pues una limonadita. ¿Por qué? Porque yo no sé si en el México,
1: ¿qué
0: Rubén...
1: ¿Qué crees tú que haya pasado? ¿Realmente falleció Juan Gabriel?
0: Yo pienso, ¿no? Como están las cosas del fisco, pues yo no sé si se pueda inventar que...
1: No, de que lo han inventado, ¿no?
0: Pero el gobierno puede permitir eso.
1: La cuestión es esta. Él supuestamente muere en Estados Unidos.
0: En Miami, sí.
1: La cuestión es que... conforme a las leyes de Estados Unidos, uh-huh, ¿cómo es posible que de la noche a la mañana lo cremaran? Sin investigaciones, cuando el cuerpo permanece un rato en la morgue.
0: Uh-huh.
1: ¿En dónde realmente quedó el cuerpo de Juan Gabriel?
0: Uh-huh.
1: ¿La caja realmente traía cenizas de Juan Gabriel?
0: Un ADN o algo, ¿no? ¿O será que
1: no,
0: es bastante?
1: De las cenizas, ¿qué ADN le vas a sacar?
0: Es bastante la influencia de Juan Gabriel de poder decir, inventar o decir, ah, no sabes qué, estoy vivo. Sí. Pero eso, ¿por qué? ¿Para qué? Para no pagar, no pagar los impuestos. De todas maneras, con todas las reproducciones que tienes en YouTube, en diferentes plataformas donde está la música de él, recibe regalías, dineral. Entonces, ¿por qué? ¿Por qué inventar? O sea, estás, bueno, poniéndolo de ese lado, ¿no? ¿Por qué? Pues de una manera estás como esclavizado al no salir al público, con tu gente.
1: ¿Saltaría ya del público? ¿Saltaría ya de los escenarios?
0: Porque si hay raza...
1: Los días quería descansar.
0: Porque si hay artistas que no le gusta la cámara, pero sin las cámaras no eres lo que eres.
1: Sin el público.
0: Bueno, sin el público, pues las cámaras te dan...
1: Vayamos al grano.
0: Vamos al grano. Pues resulta ser que el Divo... Pues encontró fotos, encontró grabaciones, encontró...
1: canciones.
0: Historias, eventos especiales donde él llenaba recintos. que nadie había accesado, solamente ella en la bóveda, ella encontró todo, Rubencho.
1: Oye, pero donde Juan Gabriel se presentaba llenaba.
0: ¡Claro!
1: ¿Qué tenía que estar eso en una bóveda?
0: Pues estaba en una bóveda, historia.
1: ¿Será que era la bóveda del tiempo?
0: Pues, ¿quién sabe? Pues, el Divo de Juárez llega pues al cine de México, Latinoamérica, España, el 28 de agosto, que es el 10º aniversario luctuoso de Juan Gabriel. Además de tener una proyección especial en Chicago, Estados Unidos, donde él exhibirá a partir del 15 de septiembre una producción especial. Y menciona Cuevas en una entrevista que pues descubrió cintas del video de un archivo personal de Juan Gabriel. Tomas nunca antes vista.
1: ¿Con quién está? ¿Qué estaba haciendo?
0: Pues, ahí te va. Del único ensayo del espectáculo del artista fue por allá el mayo de 1990. En Palacio de Bellas Artes.
1: Palacio de las Bellas Artes.
0: Ahí fue, ella encontró archivos, encontró videos, encontró desde 1900 que tenía ahí 90 guardada en una bóveda.
1: Caramba. Ay,
0: pero cómo, o sea.
1: Qué chisme, qué bochinche.
0: O sea, cómo, oye, ni los detectives, ni los.
1: Pues, ni la prensa.
0: Ni
1: tiene.
0: Los hijos, pues, como lo comentabas, sí, tú, que sí, tienen sí. El acceso a esto tan personal. Porque no creo que haya sido Juan Gabriel, te lo doy.
1: ¿Será que esta persona quiere enriquecerse aún con la imagen de Juan Gabriel?
0: Pues, ¿no? Mira nomás.
1: ¿Seguro?
0: No creo que haya sido Juan Gabriel que haya venido desde muy lejano.
1: ¿Por qué tú crees que los hijos o los herederos no vayan a brincar por esas fotos?
0: Ah, no, claro, claro. Esta información va a dejar millones de millones.
1: Es algo inédito, nadie lo había visto.
0: Sí, y la gente, el morbo vende.
1: Y que quiere exhibirlas.
0: Claro. El morbo vende, pero también, ¿sabes quién está vendiendo ahorita también?
1: Ah, bien.
0: Te voy a platicar cambiando de tema ya con el Divo de Juárez. Ya el Divo de Juárez ya nos tiene en duda todo el tiempo. Bueno, pues resulta ser quien va a vender muy bien es Belinda y Dana Paola.
1: ¿Qué van a vender? ¿Zapito pues, con papitas?
0: Ahí te va. Te voy a decir que estas dos chavalonas, pues había polémicas entre roces y cotorreo que ya no se llevan bien, pero ahora están juntas en cuestión del trabajo.
1: Ahora es un fit, ahora están acopladas.
0: Pues viene la nueva rolita y te voy a platicar para que, Emma, te la voy a poner para que escuches pues un cachito.
1: Van a ser pollito con papas y zapito.
0: Ah.
1: Van a...
0: ¿Sí la escuchas? Ahí está el audífono.

0: Pues allá va la información, pues resulta que estas dos chavalonas ya unieron sus talentos y van a sacar un nuevo tema que se titula, bueno, ya lo sacaron, Dolce Vita.
1: Dolce Vita.
0: Dolce Vita.
1: La Dolce Vita.
0: Sí, pues resulta ser que estas dos chavalonas, pues ya después de tantos años que se decía y le decían a una a otra, oye, hagan colaboración, Dana Paola con Belinda, Belinda con Dana Paola. Pues ahora estas chavalonas ya hacen esta colaboración. Hasta el momento no se había producido nada, ¿no? Y finalmente, pues ya se hizo realidad. Han unido sus voces, sus talentos. Dolce Vita es la canción que mezcla pop electrónico, sonidos de Italo Disco, una buena dosis de fantasía veraniega y mucha energía. Y esto va acompañado de un videoclip que las dos artistas comparten como el protagonismo de un tema de Wild Dreams, un nuevo proyecto de Dana Paola. Uno de los trabajos en los que las artistas pues han explorado una nueva faceta, ¿no? Ligada al deseo, la sensualidad y la libertad del Dolce Vita.
1: Dolce Vita,
0: sí,
1: muy
0: que la verdad que sí, le invitamos a que vea el video. Sí, salen bien sensualonas, ¿eh? Salen.
1: Para poder vender, ¿no?
0: Sí, no, pues. Es que están jóvenes, pues. Bien ejercitadas. O sea, apreciar la belleza también es algo que se debe reconocer. Pues una producción marcada por los sintetizadores, una base claramente pensada para bailar.
1: Sí, está muy. Es una mezcla como entre pop y muy electrónico, ¿no?
0: Sí, pero fíjate que yo no la siento tanto como para bailar, la siento como.
1: Más para estar ahí sentado.
0: Sí, así como un brincadito.
1: Cruzado,
0: no la siento como que
1: quiera. Vodka.
0: Sí, sí, ándale, así como
1: y la
0: algo.
1: Cigarra por un lado.
0: Sí, ándale, algo así relajado, pero no como que dijeras tú, algo que seas tú, punchi.
1: No,
0: se siente como punchis. Ahí está la información.
1: Y sí, como hay, dijeron en el rancho, el pescuezo.
0: El pescuezo, ándale, fíjate que.
1: Y ahorita, como las tortuguitas.
0: Hay una imagen donde sale Dana Paola y Belinda, pues salen con un, ¿cómo se le puede decir? Un vestido.
1: Una vestimenta. Un atuendo.
0: Pero muy, muy sensual. O sea, no se le como muy transparentoso, como nos las
1: muy
0: trajo. Las trajo la madre naturaleza. Ah, así es.
1: Ambas juntas.
0: Sí, ambas juntas.
1: Pero
0: solamente están juntas las dos ahí. Pero muy sensuales las dos. Con un vestido brillante y transparente.
1: Oh.
0: Donde pues donde
1: ahí está
0: la belleza, sale a relucir.
1: Tienen que vender.
0: Pues yo creo que sí.
1: Este fue el bochinche.
0: ¡La chorcha! Vámonos al corte de interés y regresamos rápidamente. Estás en el show por la mañana a través de la que suena la marca que más suena en Culiacán, 91.9. 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
1: Regresando, te la recordamos.
0: ¿Y la mitos y leyendas?
1: También.
0: ¡Ea!
1: Vamos a ver qué trae.
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4: Efectivamente, estamos de regreso, mis amigos, aquí en el show por la mañana. Esto es La Que Buena, son ya las 9 de la mañana y 32 minutos. Es tiempo de recordársela. Sí, porque recordar es volver a vivir. Aquí te la recordamos.
5: La canción.
4: Efectivamente, la canción que hoy vamos a recordar es de la inspiración de Horacio Palencia. Lleva por nombre Niña de mi Corazón, interpretada por la arrolladora banda El Limón de René Camacho. La letra de esta canción habla directamente a la amada, pidiéndole que comparta sus secretos y preocupaciones, ofreciendo apoyo incondicional y protección. La canción utiliza metáforas florales y referencias a la naturaleza para describir la dulzura y la luz que la persona amada trae a la vida del cantante. El tema central de la canción es el amor romántico, pero va más allá de una simple atracción física o emocional. Se enfoca en la admiración por la inocencia y la ternura de la persona amada y en el deseo de cuidar y preservar esa pureza. La niña del título puede ser interpretada como una expresión cariñosa hacia una pareja, destacando su juventud y la frescura de su amor. La canción también refleja un sentimiento de gratitud, ya que el protagonista agradece al destino por haber encontrado a su amor y por cómo su presencia ha llenado su vida de sentido y alegría. Porque recordar es volver a vivir. Aquí te la recordamos.
5: La canción
4: Niña de mi Corazón, de Horacio Palencia, la arrolladora banda
5: El Limón,
4: de René

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0: Ya regresamos al show por la mañana.

0: Écoles. Señoras y señores, continuamos, seguimos avanzando. Vamos a historias y mitos y leyendas de Sinaloa. El día de hoy vamos a checar qué historia, mito o leyenda nos trae el tremendísimo ¡Rubencho!
1: Para Lucy, ¿qué tal? Buenos días a la gente. Historias, mitos y leyendas. Fíjate, ahí tenemos una historia. Uh-huh. Imagínate, la protagonista dice que trabajó ahí en una guardería. Oh. Imagínate trabajar en esas casonas viejas que terminan adaptadas como guardería, donde los ecos del pasado siguen retumbando entre los pasillos.
0: Los ecos. Cuenta
1: la persona que lo vivió, que trabajaba ella en una guardería del centro ubicada por la calle Miguel Hidalgo, la cual antes era el DIF, actualmente pues ya reubicado. Trabajó ahí por 6 años. Cuando recién entró, sus compañeras decían que se aparecía un niño. Medio platicaron la historia a la muchacha, ¿sí?, de lo que había pasado en aquellos años. Les relataron que años atrás ese terreno era una casa de esas antiguas y tenía alberca. Como ya se imaginarán, lamentablemente, el niño se ahogó. Con el tiempo, esa casona terminó convirtiéndose en guardería. Pues imagínense que la protagonista llega temprano a trabajar, se sube al área de trabajo a limpiar y dejaba la puerta entreabierta. En una de esas, de repente,

0: arriba, abajo, un lado, otro, para el frente, para atrás. Fue a revisar baños, el patio y absolutamente nada del niño. No había nadie. Pero cuando regresó al salón donde estaba limpiando, ¡oh, sorpresa! ¿Cómo la ves?
1: Ingato, ahí estaba el niño. Ahí estaba.
0: Donde estaba limpiando ella en el salón ese, vio varios juguetes tirados en el piso. Después, se da cuenta que en la dirección conservaban una foto del niño fallecido. Ella jura que traía puesta la misma ropa que llevaba el niño que vio pasar, la de la foto. Así de que, como era la única que estaba ahí, las compañeras todavía no llegaban, ni los niños.
2: Madrugó como Teresita.
0: Se echó a correr.
1: ¡Ingato!
0: Que le dio mello.
2: Patita, ¿para qué la quiero?
0: El frío. Pensar en todo lo que se queda atrapado en los edificios viejos de nuestra ciudad. ¿Usted alguna vez ha llegado a ver a uno de esos niños en sus lugares de trabajo?
1: Ay, no.
0: Poner guarache antes de espinarse.
2: La Teresita.
0: Teresa, buenos días.
2: Ay, no. Oye, a ver, ¿cuándo hablas de la historia de la Plaza Palladio?
0: Oh, vamos a contar la historia de la Plaza Palladio.
2: Sí, esa la dejamos para el lunes.
0: Sí.
2: Aquí hay una historia que no, se queda usted.
0: Lo pueden encontrar a la doñita de blusa roja aquí.
2: Esa es otra historia todavía. Ay, no se aguanta la raza. Señoras y señores, nosotros nos fuimos, nos pasamos a retirarnos. Que tenga buen fin de semana. Que sí, buen fin. Que disfrute mucho, sea feliz, diviértase.
0: Vámonos,
2: vamos a recotorreo.
0: Tenga un excelente fin de semana y sobre todo, no se le olvide comer
2: guayaba. Ay, no, nos escuchamos el día de mañana de 10 de la mañana a 2. Dios mediante nos preste vida. Gracias Culiacán, gracias a toda la raza que nos da la oportunidad de adentrar a sus hogares. Gracias por la confianza, gracias a Radio TV México. Aquí suena la que buena en el show por la mañana, 9:57 minutos.

0: École, en la adivinanza es la respuesta sería el agua, el agua. Voy sin ser, vengo sin ir, lloro sin ojos, río sin reír, me ves venir y no me puedes tocar. Todos me sienten y nadie me puede atrapar. ¿Qué soy? Es el agua. Gracias, Culiacán. Gracias a todos, Sinaloa.
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2: Hola, ¿qué tal? Soy Ramón Cota y esta es la información que tienes que saber. El gobierno de Sinaloa actualiza su directorio oficial. Graciela Domínguez Nava ya figura formalmente como gobernadora. Desplegará tránsito municipal operativo total en Culiacán ante el regreso a clases. Madres buscadoras acusan omisiones y discriminación en atención a desapariciones en Sinaloa. El robo de carne y pollo en el tramo Mazatlán-Tepic alerta a los transportistas de Sinaloa. Hasta aquí el resumen informativo. Recuerde que más información la encuentra en alairenoticias.com.mx.
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pues ahí está esa canción a cargo de Edgardo Núñez junto con Javi. Se llama Venga Che Pa' Acá. Venga Che Pa' Acá. Y de los muy buenos días a todos ustedes por acá en esta mañana, inicio de fin de semana. ¿Cómo están? ¿Cómo les va?

0: Bien, pues estamos a 28 de agosto de este 2026. Y hoy, 28 de agosto, pues se conmemora el Día Nacional de las Personas Mayores. Y que bueno, pues aquí en nuestro país, pues está más que nada también enfocado a los abuelos. Así que muchas felicidades a todas las personas que ya tienen la dicha de tener por ahí un nietecito o una nietecita. Así que muchas felicidades en este 28 de agosto, una fecha que con el paso de los años pues se ha reconocido a quienes ocupan un lugar tan importante dentro de todas las familias. Esta festividad nacional, estaba por acá leyendo, sí, lo estaba buscando, no crea que me lo sé de memoria. Esta festividad nacional, instituida desde el año de 1983, pero no es un día de descanso obligatorio, dice por acá. El propósito es, como les comentaba, reconocer la sabiduría, el legado y el papel del cuidado que realizan los adultos mayores en los hogares. Muy bien, pues muchas felicidades. Y bueno, arrancamos con esta canción de fondo, también recordando al gran Divo de Juárez, Juan Gabriel, hoy que cumple ya 10 años de su partida física y que nos dejara todo un legado de música. Recordando por acá esta versión del Buenos Días, Señor Sol, un tema que lanzó por allá en los años 70 y 1979 y que tiene muchísimos temas que aún lo recordamos a pesar de la distancia de su ausencia física. 10 años han pasado ya de la muerte del Divo. Vamos a una pausa, quédate con nosotros. Por acá en cabina de La Qué Buena, les habla José Luis Espinosa.
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0: Bien, tiempo exacto, son las 10 de la mañana ya con 27 minutos, son las 10 con 27 ahora. La temperatura actual en la ciudad de Culiacán marca 34 grados. Hoy tenemos una, bueno, en este momento tenemos una sensación térmica de 37. La máxima llegará precisamente a 36, 37 grados, con una sensación térmica de 40 a eso de la 1, 2, 3 de la tarde. El pronóstico, hay, de hecho, pronosticado para una tormenta, es un poco bajo el porcentaje, pero estaremos muy atentos de lo que suceda a eso de las 3, entre 3 y 4 de la tarde, aquí en nuestra capital.
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Bien, pues aquí está la voz de Espinoza Paz. Parte de la programación de inicio de fin de semana, ese tema que aborda el dolor y la confusión de una relación afectiva ambigua, como popularmente conocida como casi algo, ¿no? Una explicación real, la voz de Espinoza Paz. Bueno, solamente 25 minutos ya para que sean las 11, solo 25 y las 11. Seguimos ahora con este éxito de los Yonix. Se llama Nadie Sabe Lo Que Tiene. Llegan Bloque Latino. Por acá suenan a través de La Qué Buena. Gracias. Un saludo especial para todos ustedes. Es un gusto estar en la compañía de la gente que sintoniza la estación grupera líder en Culiacán, que es La Qué Buena. 91.9 desde Culiacán.

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1: Vamos a una pausa. Falta solamente 14 minutos ya para que sean las 11 de la mañana. Solo 14 y las 11.
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1: Bien, pues solamente faltan ya un par de minutos para que sean las 11 de la mañana, solo 2 y las 11 con esa canción. Concluimos la primera hora de Qué Buena Música. Es un tema de Josie Quen junto con Jorge Medina. Nos canta Ya Te Perdí La Fe, oigan.

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4: Hola, ¿qué tal? Soy Manuel Castaños y esta es la información que tienes que saber. CEVIDES y CEAPAS dan seguimiento al programa de cultura del agua y fortalecen acciones para un mejor manejo y aprovechamiento del vital líquido. Cuerpos de emergencia preparados ante pronóstico de fuertes lluvias en Sinaloa. Colaboran Servicio Social y Todos Juntos por Sinaloa en la entrega de 2 toneladas de material reciclable a Bienestar Universitario. El ISDE y Tomateros de Culiacán coordinan los trabajos para alistar el campo de béisbol del Centro de Alto Rendimiento. Hasta aquí el resumen informativo. Recuerde que más información puedes encontrarla en alairenoticias.com.mx.
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15: Bien, estamos de vuelta después de la pausa. La información por acá, seguimos con todos ustedes en esta mañana. Gracias por estar en la sintonía de la frecuencia 91.9 de la Qué Buena de Grupo Radio TV México. 28 de agosto de este 2026, felicidades de nueva cuenta para todos los abuelitos. Si aún usted, pues, lo tiene, ¿no? Los jóvenes, una llamadita, es importante hacerlos presentes siempre, reconocer la sabiduría. ¿Qué más les puedo comentar acerca de ellos? Aunque, bueno, se dice que es el Día Nacional de las Personas Mayores o las personas adultas. Pero bueno, se enfoca principalmente a todos los abuelitos, ¿no? Pastelito ahí, convivan en familia. Y si son más chiquitos, pues ahorita la abuelita es la consentidora, ¿no? Seguramente, o el abuelito. Bien, vamos a continuar por acá con nosotros. Vamos a continuar con nosotros, con ustedes y nosotros, con más música. Aquí a través de la Qué Buena, donde la música nunca para. Vamos a escuchar una canción a cargo de los dos carnales. Están por acá a través de la Qué Buena, parte del elenco de inicio de fin de semana en la programación. Se llama Me Derrito. Los dos carnales suenan por acá. Llegará también la banda La Chacalosa de Jerez, Zacatecas.
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1: Viene esta colaboración a continuación con Grupo Firme y Luis Alfonso, Partida el Jackie.

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1: Bien, seguimos por acá a través de La Que Buena. Solo 25 minutos faltan ya para que sean las 12 del día. Faltan solo 25 y las 12. Escuchamos el tema de Grupo Selectivo de Ya No Estás. Vámonos con la banda MS de Sergio Lizárraga y nos canta Tú Ni En Cuenta. Le acompaña por acá Manuel Turizo a través de La Que Buena. 25 y las 12 ya.

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Bien, y con esta canción estamos ya llegando a la parte final de Qué Buena Música, aquí a través de la Qué Buena. Yo me despido. Mi nombre es José Luis Espinosa. Gracias por acompañarme en esta mañana, inicio de fin de semana. Nos escuchamos en la tarde, sí, regresamos. Hoy viernes, sí, estamos contigo al aire de 4 a 5 en Qué Buena Tardeada. Gracias por acompañarme. Quédense en un momento más. Llega por acá Nancy Medrano con todos ustedes en Qué Buena Energía. 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
4: Hola, ¿qué tal? Soy Manuel Castaños y esta es la información que tienes que saber. Convocan a los niños de Culiacán a convertirse en cronistas de su ciudad. El Infonavit abre punto de venta de viviendas del bienestar en el municipio de Guasave. La COEPRIS fortalece sus capacidades en el manejo de residuos peligrosos biológico-infecciosos. La presidenta de México, Claudia Sheinbaum, encabeza clausura y apertura de cursos del Sistema Educativo Militar 2026. Hasta aquí el resumen informativo. Recuerde que más información puedes encontrarla en alairenoticias.com.mx.
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12 del mediodía con 12 minutos. Aquí suena la Qué Buena desde Culiacán, Saunaloa. Es viernes, gracias a Dios, es viernes. Viernes, diría Lucerito, gracias a Dios, la chispita. Viernes, el fin de semana llegado ya. Viernes 28 de agosto del 2026, agonizando el mes de agosto. El mes más agusto de este 2026, agonizando. Y bueno, las temperaturas en nuestra ciudad de Culiacán, Sinaloa, ahí van. Ahí van, hoy había pronóstico de tormentita eléctrica hoy, hoy y mañana. Está fuerte. El día de Santa Rosa siempre llueve. Ese sí sabemos que ese, el dominguito que viene, según que sí, que no, que caiga un chaparrón. Sí, sí, sí, sí llueve y bien. Ya en este momento en la ciudad de Culiacán, Sinaloa, checando la app, dice que tenemos una sensación térmica de 46 grados, pero tenemos 37 grados de temperatura, que está parcialmente nublada la ciudad de Culiacán, Sinaloa. Y que si a qué horas va a llover, dijo la Alexa, pues eso de las... Ay, si no, vamos a decir, va a llover, va a llover. ¿Cómo eso de las 6, 7... Algo así. Bueno, pues el saludo especial para toda la gente trabajadora, gente buena onda, gente de bien, esa gente de buen gusto, esa gente que anda de buenas a pesar de tantas cosas, que le pone actitud positiva, actitud optimista a la vida bella. Y aquí andamos ahorita, mañana quién sabe, por eso hay que intentar tratar de ser felices siempre, siempre. Con mucho, con poquito, con nada, siempre hay que ser felices. Y bueno, yo agradezco la preferencia a toda la gente que está de buenas con nosotros, cantando y bailando con nuestra buena música. Ya bailamos con Josy Cuen, Jorgito Medina, las voces arrolladoras, que en su momento mucho éxito en la arrolladora banda Limón. Estos dos cantantes que pues se unieron para andar haciendo de las suyas con mucho éxito. Además que en esta canción de Naturalita incluyeron al colombiano Jorgito, el Jorgito Celedón con Naturalita. Nos pusieron a bailar y voy a seguir poniéndolos a bailar. Es que es viernes, el viernes de party. Que siga aquí en la Qué Buena. Soy Nancy Medrano, después de mi compañero José Luis Espinosa. Después de Qué Buena Música, pues estamos ya en Qué Buena Energía, y así para que me acompañen hasta las 2 de la tarde para que se pongan de buenas conmigo. Y el que no lo baile, el que no lo baile, es que anda bien amargado. Y qué necesidad, pues, no sea usted un limón. Mariano Barba con las estrellas de Sinaloa, Juya Juya, el mono de alambre.

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0: 5 minutos nos separan de las 13 horas, 1 de la tarde, 5 minutos para llegar a la 1 en este fin de semana, hoy viernes. Felicidades, muchas felicidades a las personas que estén celebrando su cumpleaños, su aniversario, ese día bello, ese día especial, ese día bonito, bien recordado en su vida. Muchas felicidades, ya 28 de agosto del 2026. Felicidades para todos los abuelitos, para todas las abuelitas. Hoy 28 de agosto, muy especial este día para estas personitas que, cómo nos consienten. De veras, no nos regañan. Los abuelitos no están para regañar, están para consentir, para alcahuetear todo. Todo. Y sí, se les agradecen los abrazos, se les agradecen las golosinas, el clásico. Voy con mi abuelita porque allá sí me da todo, sí me come todo. Y fíjate, no sea tu mami porque no te da la onda de la comida así tan especial. Y por un nieto, por una nieta, la abuelita, el abuelito, hasta en círculos le pone, ¿verdad?, el sándwich. En triangulitos, en cuadraditos, en figuritas. Es otro show, ¿verdad?, la consentidez que se da con los nietos. Abuelitos, abuelitas, muchísimas felicidades. Un día como hoy, en su día, hoy día de los abuelos, de las abuelitas. Quien tenga a sus abuelitos con vida aún, a disfrutarlos, a gozarlos y apapacharlos mucho, mucho, mucho. Felicidades, muchas felicidades. Es ya viernes, fin de semana, especial para la party, oye. Especial para la party. Un amor incondicional el que nos dan los abuelitos, la verdad. Felicidades, pues. Muchísimas felicidades. Hoy en el día de los abuelos, a las abuelitas, a los abuelitos. ¿Quién se festeja hoy? Los santos, santos, santos de hoy, dice Agustín, Viviano, Vivianita, Vivianita, Vivianita, Linda, Linda, la, la, la, la, Adelina, Agustina y Julián.
1: Y esto es Original.
0: A pasársela bien bonito, agradézcanlo todo, recuerden siempre agradecerlo todo. Tengan mucho, tengan poco, no tengan nada. Y si quieren más, ¡a por ello! Muchas felicidades, deseándoles lo mejor. Continuamos con la música aquí en La Qué Buena.

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3: Hola, ¿qué tal? Soy Manuel Castaños y esta es la información que tienes que saber. CEVIDES y CEAPAS dan seguimiento al programa de cultura del agua y fortalecen acciones para un mejor manejo y aprovechamiento del vital líquido. Cuerpos de emergencia preparados ante pronóstico de fuertes lluvias en Sinaloa. Colaboran Servicio Social y Todos Juntos por Sinaloa en la entrega de 2 toneladas de material reciclable a Bienestar Universitario. El ISDE y Tomateros de Culiacán coordinan los trabajos para alistar el campo de béisbol del Centro de Alto Rendimiento. Hasta aquí el resumen informativo. Recuerde que más información puedes encontrarla en alairenoticias.com.mx.
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energía a través de La Qué Buena, Culiacán 91.9 en este fin de semana. Abrázame muy fuerte. Escuchamos a Juan Gabriel, Un Millón de Primaveras, Vicente Fernández y Joan Sebastián, Diseñame. Es la 1:16, 10 años ya de que el divo de Juárez, Juan Gabriel, no está en el plano terrenal. ¿O sí? Mucha gente todavía tiene la duda. Mucha gente dice, ¿en verdad moriría Juan Gabriel? Mucha gente aún no cree, pues vaya, que Juan Gabriel ya no viva, pero hace 10 años, un día como hoy, el Día de los Abuelitos, se daba la noticia, pues, de su fallecimiento. Vamos a seguir con la música. ¿Qué pasó ayer? ¿Qué pasó ayer?

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Excelente fin de semana con buena programación aquí en La Qué Buena Culiacán. Continuamos en Qué Buena Energía. En este Día de los Abuelos, muchísimas felicidades para los abuelitos, para las abuelitas. En 22 minutos, las 2 de la tarde, 22 minutos para llegar a las 14 horas. Llega la etapa migajera de los rojos. 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
4: Hola, ¿qué tal? Soy Manuel Castaños y esta es la información que tienes que saber. Convocan a los niños de Culiacán a convertirse en cronistas de su ciudad. El Infonavit abre punto de venta de viviendas del bienestar en el municipio de Guasave. La COEPRIS fortalece sus capacidades en el manejo de residuos peligrosos biológico-infecciosos. La presidenta de México, Claudia Sheinbaum.

0: Tenenbaum encabeza clausura y apertura de cursos del Sistema Educativo Militar 2026. Hasta aquí el resumen informativo. Recuerde que más información puedes encontrarla en alairenoticias.com.mx.
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1: Buenas tardes, gusto en saludarles. Pues es la tarde de hoy, viernes 28 de agosto de 2026, el inicio de un fin de semana más. ¿Cómo la vamos a pasar este fin de semana? ¿Qué planes tiene? Hay que estar tranquilos, ¿eh? Todavía las condiciones no están dadas, pero pues hay que cuidarse mucho, disfrute, descanse en este fin de semana. Bien, vamos al reporte del Servicio Meteorológico Nacional con muchísimo gusto. Les informamos, tenemos 37 grados centígrados en la capital del estado. Hay una sensación en este momento de 44 grados centígrados. A partir de las 2 de la tarde, o sea, a partir de ya, desde este momento, pues está nublado, pero de medio nublado, y hay tormenta seca aquí en la capital del estado. A las 5 de la tarde hay un pronóstico de 30% de lluvia, pero una lluvia muy, pero muy débil. Así es que cuídese mucho, por favor. El resto de la tarde estará de nublado a medio nublado después de las 5 de la tarde. Finalizamos el día con cielo despejado y con 29 grados centígrados. Mañana muy temprano, Culiacán amanece en 25 grados centígrados. Mañana hay 90% de probabilidad de lluvia, lluvia débil también, aquí en la capital del estado. En algún sector puede llover el día de mañana. Vamos al sur de Sinaloa, en Mazatlán. En este momento, 31 grados centígrados con sensación de 39 grados. Cielo de nublado a medio nublado el resto de la tarde. Y por la noche igual, nubladito, medio nublado. No hay probabilidad de lluvia en Mazatlán el día de hoy. Finalizamos con 30 grados el día de este viernes en Mazatlán. Y mañana temprano 25 grados. Mañana sí tiene probabilidad de lluvia Mazatlán, un 80% con lluvia de 18 milímetros. Bueno, es algo considerable. Algo de lluvia, algo de agua ya en el puerto de Mazatlán, lo que es el sur de Sinaloa. Amanece Mazatlán con 25 grados mañana sábado. Y en Los Mochis hay 39 grados en este momento, se está registrando sensación de 47 grados centígrados. Sigue Los Mochis como la ciudad más caliente de Sinaloa, a pesar de nublado que estarán, de medio nublado todo el resto de la tarde y toda la noche. Y finalizamos el día con 31 grados. No hay probabilidad de lluvia en Los Mochis. Mañana sí, mañana hay probabilidad de que llueva en Los Mochis un 80% con lluvia de 12 milímetros. 25 grados, así vamos a iniciar el día de mañana en Los Mochis con 25 grados centígrados. Pues hoy se festejan las personas que llevan los nombres de Agustín. Para ellos muchas felicidades, que la pasen muy bien, muy felices, muy contentos las personas que llevan este nombre Agustín. Agustina también, un saludo cordial. Y quienes cumplen años o tienen una fecha especial que festejar el día de hoy, pues pásela feliz, contento, déjese amar, déjese querer, déjese felicitar y les mandamos desde aquí un fuerte abrazo para todos ustedes. Bien amigos, pues estamos en el día 240 de este año, nos restan 125 días para finalizar el 2026. Estamos en la semana número 35 de este año. Y hoy también se celebran los adultos mayores, así lo dice México. Desde 1983, con Miguel de la Madrid, se implementó esta fecha para los adultos mayores, para los abuelitos también. Un saludo muy especial a todos que tienen el honor y la oportunidad de convivir, de tener a sus abuelos. Abrácenlos, por favor, quiéranlos mucho a los adultos mayores. Vamos a iniciar con muchísimo gusto. Este es el resumen de lo más importante. Entregan 40 embarcaciones menores a pescadores de 4 municipios de Sinaloa. La Secretaría de Educación Pública y Cultura impulsa nuevos proyectos educativos y corresponsabilidad comunitaria ya listos para el ciclo escolar 2026-2027 que inicia precisamente el próximo lunes. El Servicio Social de la Universidad Autónoma de Sinaloa y Todos Juntos por Sinaloa entregan 2 toneladas de material reciclable a Bienestar Universitario. Se convoca a los niños de Culiacán a convertirse en cronistas de la ciudad. El Infonavit abre puntos de venta de viviendas del bienestar en el municipio de Guasave. Van a atenderles de lunes a viernes de 9 de la mañana a 7 de la tarde. El ISDE y los tomateros de Culiacán coordinan trabajos para alistar campo de béisbol del Centro de Alto Rendimiento María del Rosario Espinosa. La COEPRIS fortalece sus capacidades en el manejo de residuos peligrosos biológico-infecciosos. Con cultura, tradición y raíces, la Secretaría de Bienestar y Desarrollo Sustentable se suma a la celebración de los pueblos indígenas en Sinaloa. La presidenta de México, Claudia Sheinbaum, informa que los 5.8 millones de dólares recuperados por el caso García Luna y familia Weinberg se destinarán a escuelas en la montaña de Guerrero. Esto y más, estimados amigos, esta tarde aquí en la segunda emisión de Al Aire Noticias. Entramos pues a la información. Y que por cierto, pues hoy es viernes y todos los viernes el doctor César Valenzuela ya está preparando, ya tiene preparada su... sección de Economía para No Economistas el día de hoy. Un tema muy interesante que usted debe de poner mucha atención en este tema que va a abordar el día de hoy el doctor César Valenzuela, que es el impacto económico de volver a clases. Va a estar interesante. Pues bien, les decía... Entregan 40 embarcaciones menores a los pescadores de Sinaloa durante este ejercicio fiscal, pues el gobierno del estado ha destinado una inversión de 70 millones de pesos con la meta de entregar 526 motores marinos y 526 embarcaciones menores en beneficio de 370 unidades de producción pesquera y acuícola. Las embarcaciones fueron destinadas a los pescadores de los municipios de Ahome, Guasave, Nabolato y Angostura, quienes, con este apoyo, contarán con mejores condiciones para desarrollar su actividad y llevar el sustento a sus familias. Al respecto, Flor Emilia Guerra Mena destacó la importancia de mantener un gobierno cercano al sector ribereño y continuar fortaleciendo a las familias que se encuentran en la pesca, que es su principal fuente de sustento. La secretaria de Pesca y Acuacultura refrendó su compromiso de continuar trabajando en el territorio y de la mano de organizaciones pesqueras, impulsando acciones que fortalezcan la actividad y mejoren las condiciones de vida de las comunidades pesqueras en nuestro estado. Bien, vamos a corte de estación, son las 2:14, regresamos con el doctor César Valenzuela.
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16: Amigos, vamos a continuar con más para ustedes aquí en la segunda emisión de Al Aire Noticias. Pues hoy es viernes y como todos los viernes, la sección de Economía para No Economistas. Está el doctor César Valenzuela. ¿Cómo está, doctor? Buenas tardes.
17: Muy buenas tardes. Un saludo para los radioescuchas de Al Aire Noticias y para quienes nos siguen en redes sociales.
16: A ver, traes un tema muy interesante, doctor, que pues sobre todo muchas familias no le ponen atención a esto del regreso a clases, de lo que se gasta, de lo que no se gasta. ¿Cuál es el impacto económico de volver a clases?
17: Bueno, de entrada, el próximo lunes 31 de agosto... habrá 23.9 millones, casi 24 millones, de estudiantes que van a regresar. Desde luego los que están iniciando en su primer año en preescolar, o en primaria, o en secundaria, o en bachillerato, o en la licenciatura. Independientemente de los que van al segundo, al tercer, etcétera.
16: ¿Estás hablando de Sinaloa?
17: Estoy hablando a nivel nacional, 23.9 millones. O sea, es una cantidad bastante considerable. Esa es de entrada. Y ello implica, desde luego, movilidad, implica gastos en alimentación. Eso es lo más indispensable, lo más básico. Pero en relación a tu pregunta, en relación a la pregunta que haces, lo que puedo decir es que aquí cuando hablamos del impacto económico, pues simplemente estaría diciendo que esto implica un efecto que podríamos decir de carácter macroeconómico. ¿Por qué macroeconómico? Porque estamos hablando de casi 24 millones de personas. O sea, la economía se mueve. ¿Y por qué se mueve? No nada más porque el próximo lunes van a regresar a clases y los papás van a llevarlos, o los muchachos se van a ir en el camión o lo que sea, sino que, y además de eso, pues van a consumir en la tiendita o en donde
16: es
17: sea.
16: Es oxígeno puro para el comercio, sí, aquí en Culiacán, aquí en Sinaloa.
17: Sí, pero adicionalmente a eso se mueve el consumo al menudeo, ¿sí? ¿Qué significa eso? Bueno, pues lo que acabamos de decir, pero también tiene que ver con otras cosas que se refieren al, ya mencionamos el consumo minorista, pero también es el crédito y el comercio informal. ¿Por qué el crédito y el comercio informal? Bueno, porque muchas personas deciden, ahorita lo explicamos con más detalle, por resolver el problema con su tarjeta de crédito, lo cual no es nada malo si tienes previsto cómo lo vas a pagar, pero si no sabes cómo lo vas a pagar, sí es un problema. Ahorita lo explicamos con más, sí, detalle. Y de la misma forma, también aquí encontramos que existe el comercio informal muchas veces para vender en un mercado informal productos más baratos que no son exactamente los originales, o si son los originales, pero quién sabe de qué origen, ¿no? Entonces, no estoy estigmatizando a nadie, pero bueno, es a lo que me quiero referir, ¿no? Entonces, adicionalmente a esto, hay que mencionar por qué es importante también, porque es el mes de prácticamente septiembre, aunque es el 31 de agosto, ¿sí? Pero esto dura prácticamente como una semana, dos, este movimiento. Y estamos hablando de muchos, digamos, necesidades que hay que cubrir, desde vestido, alimento, equipamiento, me refiero a útiles, ¿no? Particularmente. Y por otra parte, porque es el último tramo del año. Es el último cuatrimestre, podríamos decir, porque es septiembre, octubre, noviembre, diciembre. Y ya estamos por cerrar el año y, digo, dirán muchos, no, pues estamos en el octavo mes, sí, pero para efectos económicos es el último tirón, el que viene el último cuatrimestre, y precisamente vienen muchos gastos, aunque en diciembre pues viene el aguinaldo también, ¿no?
16: Que muchos no reciben también.
17: Sí, sí, sobre todo si estamos hablando de la informalidad, uh-huh, ¿no? Ese es el otro aspecto.
16: Bueno, ahorita nos los va a explicar. Es algo muy interesante. Ahora, doctor, ¿cuánto impacta a las familias y por qué se enrarece por encima de la inflación? Encarece, perdón.
17: Bueno, de entrada, las estimaciones que hay, este es un análisis a nivel nacional que se toma de datos de INEGI, de Profeco, de Walmart inclusive, de varias cadenas comerciales. Hay un organismo que se llama ANPEC, ¿sí? Que también hace un trabajo al respecto. Y de toda esta información se recaba que el costo de regresar a clases por estudiante fluctúa entre 6,000 y 12,000 pesos. Aclaro, ¿por qué tan grande la diferencia? ¿Por qué se dobla? No son 12,000, son más de 12,000, ¿no? Casi 13. ¿Pero por qué? Bueno, porque estamos hablando de los estudiantes que van a preescolar o que van a primaria, que no son las mismas necesidades de un estudiante que, claro, va a secundaria, bachillerato o licenciatura. Son diferentes las circunstancias. Ahora bien, ¿cuáles son los aspectos más que podríamos destacar con mayor relevancia? Según estimaciones de todas estas organizaciones o empresas que mencioné, en buena parte hay un incremento de casi 14%, 13.8% de este año en relación al ciclo escolar anterior. Es decir, este es el ciclo escolar 2026-2027, el anterior fue ciclo escolar 2025-2026. Bueno, pues en estas fechas, el año pasado, eran 13.8% más baratas que este año. La pregunta es, bueno, ¿y por qué? Bueno, si vemos el índice de precio del consumidor, que es el que se publica y nos dicen que no pasa del 3 o del 4%, uh-huh, el problema aquí es que tenemos varios aspectos que se conjugan. Entre ellos es la inflación subyacente, que ya lo hemos comentado aquí, que no es la inflación que se refiere a que suben algunos productos alimenticios porque no son de temporada. Esa no es la subyacente. La subyacente es la que viene con efectos por incrementos salariales, por incrementos en la energía eléctrica, por incrementos en la gasolina, por incrementos en el transporte, que muchas veces dicen, no, pues que ya lo consideramos. No, es que sigue aumentando.
16: Sigue aumentando, no puedes.
17: Y normalmente el transportista que lleva sus productos a un centro, digamos, de un mercado público, lo que sea, dice, no, es que ahora cobro tanto porque aumentó la gasolina. Uh-huh. Es que ahora cobro tanto porque X, Y, Z, las refacciones o lo que sea. Entonces, en esto también se da otro fenómeno. El otro fenómeno que se da es que esto, cuando mucho, lleva entre 4 o 5 semanas. Entonces, la demanda está estacionalizada. ¿Qué significa estacional? Que están muchas personas, muchos padres de familia, muchos estudiantes demandando productos similares. ¿A qué me refiero? Útiles escolares, libretas, en el caso de prendas de vestir, en el caso de calzado. Entonces, es una demanda que no dura mucho, dura 4 o 5 semanas, cuando mucho. Entonces, la presión, como sabemos, cuando aumenta la demanda y la oferta es la misma, el precio sube. Y pues hay quien aprovecha esa situación, ¿no? Claro. No debiera de ser, pero es la realidad. Pero independientemente de eso, es porque los útiles escolares han aumentado, igual que las prendas de vestir. Me refiero a los uniformes, tanto lo que es el pantalón, la camisa, los zapatos, los tenis, el uniforme
16: deportivo. Es un dineral, es un gasto muy grande. Hay familias que no pueden erogar pues para cumplir con esa necesidad, ¿no? Se endeudan.
17: Y estamos hablando por cada hijo o por cada alumno.
16: Sí. Ahora, aquí lo interesante y donde yo creo que las familias se equivocan. ¿Cuándo deja de ser gasto y se vuelve una deuda, doctor?
17: Bueno, aquí hay dos formas de verlo y con todo el respeto lo digo para las familias. Esto es algo que hay que preverlo con un poquito de tiempo. Pero también entiendo que las familias, aun cuando se hayan llevado a cabo incrementos a los salarios en los últimos años, no alcanzan porque ha habido incrementos en la inflación. Y así como es eso, no son suficientes los incrementos para todo ello. Entonces, ¿qué es lo que sucede? Pues se espera la fecha y entonces desembolsar una cantidad importante por cada estudiante. Es decir, si una familia tiene un hijo que va ya sea preescolar, a primaria, etcétera, pues es la cantidad que tiene que desembolsar. Hago una aclaración. En el caso de Sinaloa y en algunos estados de la República existen programas de uniformes y útiles escolares que los otorga el gobierno, como el caso de Sinaloa. Pero muchas veces no son suficientes estos uniformes o útiles escolares, o en ocasiones la durabilidad de estos no es tampoco la suficiente. Pero bueno, dirán, con que le aguante la mitad y la otra mitad, pues habrá tiempo para reponérselo, puede ser. También está la situación de que los niños pues están creciendo y no es lo mismo cuando empieza el ciclo escolar o cuando van a la mitad, después ya crecieron, ya no les quedan. Pero esa es otra cosa. El otro aspecto tiene que ver con que los gobiernos, y particularmente en Sinaloa, deben de ser muy cuidadosos cuando hacen las licitaciones para los uniformes escolares y los útiles. ¿Por qué razón? Porque no se trata solamente que les den un precio bajo, sino que demuestren que hay calidad. Entonces, esto se ha manejado en los últimos años como un mecanismo de negociación entre gobierno y empresas. La mayor parte son MIPYMES. Y como diciendo, bueno, te voy a comprar aunque tu calidad no sea buena, pero traes buen precio, ¿no? Entonces aquí hay que entender que esto va en contra de los intereses de las familias. ¿Y en qué termina todo esto? Termina en que las familias se tienen que endeudar a través de eso, o ya es muy común que haya plataformas donde ya no es la tarjeta de crédito, sino entran a plataformas que ofrecen crédito sin garantías, sin...
16: Es aire eso.
17: Sin referencias.
16: Es tiempo aire, digo, es crédito aire, no sé cómo se le llama.
17: Bueno, el problema es que esos créditos están a tasas muy altas. Uh-huh. El CAT que se le llama costo anual total, ¿sí? Ese hay que checarlo porque sí, dices, yo te lo presto, no hay problema, pero pues salen en cantidades enormes. O, por otra parte, también hay trucos donde dicen, está bien, nada más quiero que me deposites el costo de la administración del crédito. Por decir algo, si me estás pidiendo 10,000 pesos, pues yo te voy a cobrar. Estoy dando cifras solamente supuestas. Te voy a cobrar 500 o 1000 pesos por la administración y eso me lo tienes que depositar en tal cuenta. Y ojo con eso, porque hay muchos fraudes, ¿sí? Entonces, hay una página que se llama Cipres, Cipres, a la que hay que entrar. Y si están buscando un financiamiento, hay que ver si existen y en qué condiciones están. Porque hay mucho impostor aquí.
16: Ahora, todo esto de los útiles escolares, de las libretas y todo eso, son consumibles. ¿Qué pasa cuando uno pide prestado para un consumible que tiene una vida muy corta, que no termina de pagar la deuda y ya se desechó la libreta, por ejemplo?
17: Sí, eso, como bien dice, son consumibles porque tienen una vida muy corta y pues no sabemos, no todos los niños son cuidadosos, son los jóvenes, ¿no? Y hay veces que se les pierde, hay veces que la...
16: Y mientras la deuda la sigues pagando.
17: Sí, meses. Por eso decíamos, ¿no? Que muchas veces ese gasto que no se pudo prever o que no se previó, que no se pudo porque los ingresos no dan para eso. Como se ha dicho muchas veces, es muy difícil en las circunstancias de la mayor parte de la población en esas condiciones, pues que tenga un remanente para el ahorro. Normalmente no existe, lamentablemente. Pero bueno, suponiendo que sí exista, entonces no nada más es responsabilidad de ellos, sino que hay, digamos, condiciones diferentes en los aspectos salariales, pero también las familias tienen que buscar hacer esta situación más previsible.
16: ¿Ya no es gasto entonces cuando algo que tú compras en agosto y lo sigues pagando en octubre? Ya
17: pues es una deuda, ¿no? Porque ojalá y lo terminaran de pagar en octubre, porque las tasas, aunque sea esa cantidad, ¿no? Entonces, yo nada más hago ese ajuste con lo que decía hace un momento. En lugares como nuestro estado, que se les otorgan uniformes y útiles escolares, el gasto es menor, pero estamos hablando de educación básica.
16: Sí.
17: Pero en los hogares donde hay un estudiante de bachillerato, donde hay un estudiante de licenciatura, pues ahí no, y tiene que haber pues cierta indumentaria, no tiene que ser algo elegante ni mucho menos, pero sí algo duradero para estar yendo y volviendo a la escuela. También tiene que haber el transporte. Y adicionalmente a eso, los criterios de las planteles escolares para solicitar muchas veces útiles o libros. Ya es muy común que los textos sean digitales, pero hay que acostumbrarse a eso.
16: Ellos, los jóvenes, están bien acostumbrados, ¿no?
17: Sí, pero el problema es que cuando se solicita un libro, dicen, no, tienes que traer el libro. Bueno, es lo ideal. La verdad es que yo prefiero el libro impreso en papel, pero hay que entender que la gente se tiene que adaptar a las circunstancias. Si te cuesta una cantidad importante comprarlo, o mejor tenerlo digitalizado, pues
16: ya muchas escuelas no exigen, sobre todo en profesional, ya no te exigen el libro.
17: Sí, ese es el... Sí, yo cuando impartí clases, estoy hablando hace 20... dejé de impartir clases hace como 6 años, pero...
16: Ya no exigías tanto.
17: 15 años antes, yo iniciaba presentando el programa de estudios y les entregaba todo el material digitalizado para que no hubiera ningún pretexto, ¿no? Entonces, eso se puede hacer muchas veces. Aclaro, legalmente eso no es correcto, porque es atentar contra los derechos de autor, ¿no?
16: Muy bien. Doctor, ¿qué le dirías tú a quienes piensan que solo es un gasto de temporada todo esto?
17: Yo diría que hay que ser más precavidos cuando las condiciones lo permitan. Y aquí quiero aclarar otra cosa. No todas las familias acuden a la educación pública. No por un tema de elitismo o de que consideren que su situación es otra. No, es que lamentablemente, y eso sí hay que decirlo, y ojalá más adelante tengamos oportunidad de hablar del tema, es que la educación pública en nuestro país ha ido decayendo considerablemente con muchas ocurrencias. Ya recordaremos lo que hace un personaje, este Max Arriaga, que hizo locura y media y que lo aplicó en libros de texto y bueno, fue un desastre.
16: El que no se quería ir de su oficina. Sí. ¿Qué pasó con él, por cierto?
17: Ah, pues, ¿quién sabe?
16: No supo, ¿no? Está en Monterrey, no sé por dónde anda. Protegido, ha de estar protegido por Morena.
17: Es tan irrelevante que creo que ni caso tiene ponerle atención. Pero así como eso, hay otras cosas, ¿no? Ahora traen la novedad de que van a hacer un intercambio con Cuba para que vengan maestros cubanos a enseñar aquí. Lo que me pregunto es qué van a venir a enseñar, ¿no? con todo el respeto, pero pues si hablamos de historia, pues no tienen nada que ver. Si hablamos de ciencia y tecnología, pues ellos, pues con todo el respeto, pero tienen mucho rezago tecnológico. Y ahí nos vamos, ¿no? Tienen algunos aspectos en medicina, pero es medicina tradicional, sobre todo fisioterapia y cosas así, ¿no? Pero bueno, no quiero entrar a ese tema. Yo creo que habrá otra oportunidad para platicarlo, ¿no?
16: Claro que sí.
17: Pero me quería referir precisamente a esas familias que hacen el esfuerzo por que sus hijos vayan a la educación privada. Entonces ahí pues no hay útiles escolares del gobierno. Pues puede que haya útiles escolares, pero no el uniforme, porque el uniforme es para determinadas cosas, ¿no? Entonces, los planteles educativos privados pues establecen sus uniformes específicos, y eso encarece todavía más, porque ves que son exclusivos en la tele, en el color, en el emblema, en el logotipo,
16: etc. Son más caros también.
17: Sí, son más caros. Entonces, no hay que perder de vista eso, ¿no? Entonces, en resumen, pues el inicio del ciclo escolar, el regreso a clases, o el primer día de clases, que es algo que todos tenemos en nuestra memoria, ¿no? Desde la infancia, o en la primaria, o en la secundaria.
16: Y luego te viene cuando eres padre, que tienes a los 3-4 hijos en primaria, también te queda en la memoria el gastazo, sí, que hacías, ¿no?
17: Una experiencia también. Tiene su parte bonita también, ¿no?
16: Muy, pero, muy, muy interesante.
17: Así es.
16: Doctor, ¿con qué nos quedamos?
17: Bueno, nos quedamos, yo daría una reflexión para que esto es en diferentes ámbitos. Que el gobierno sea más cuidadoso, por ejemplo, en términos de las rutas de autobuses del transporte urbano. ¿Por qué razón? Porque un padre que va a mandar a su hijo, en Culiacán, que vive en una colonia y va a Ciudad Universitaria, pues si no está cerca de Ciudad Universitaria, pues tiene que agarrar 2 o hasta 3 autobuses. Y eso es un problema porque no se han definido las rutas correctamente. Hay un concepto que se le llama ortogonalidad, ¿sí? Y la ortogonalidad es muy sencillo. La distancia más corta entre 2 puntos es la recta.
16: ¿Sabrán eso en Vialidad y Transporte?
17: Pues esto es muy antiguo lo que estoy diciendo, ¿no? Fue con ese criterio.
16: ¿Pero no lo aplican?
17: Con ese criterio se hicieron los ejes viales en la Ciudad de México. Y estoy hablando de 40 y tantos años, ¿no?
16: Sí.
17: Y el criterio de la ortogonalidad fue con lo que lo desarrollaron. La Ciudad de México era complicada, hicieron los ejes viales, la cuadricularon. Si así es difícil, imagínate cómo estaría antes, ¿no? Ese es por un lado. Por otro lado, que sean más claros en los planteles educativos, que haya reglas claras. No están sofisticando tanto las cosas que impliquen gastar tanto a los padres de familia, sino que sea sobre lo que se requiere. No dejar de utilizar cosas que son necesarias, sino que realmente lo que se requiere, no pedir cosas para que sobren o para ver cuándo, ¿no? El otro aspecto tiene que ver con ser muy específicos en las licitaciones en relación con lo que son los uniformes que se obsequian. Pues sí, se obsequian, pero finalmente no los regala el gobierno. Es dinero que paga el contribuyente a través de diferentes formas y que se le regresa a través de esos medios. No hay nada regalado aquí, ¿no? La sociedad está recibiendo lo que ya ha dado. Igual con los útiles escolares. Entonces, hay un conjunto de elementos y sobre todo una cosa muy importante. Que las autoridades estén vigilando, Profeco y si es posible autoridades locales, que no haya abuso en los precios de los útiles, de los uniformes y de todo lo que tenga que ver con esto. Entonces, por cierto, Condusef está alertando, tener mucho cuidado con estas plataformas que ofrecen crédito fácil, porque es peligroso y que la gente puede estar cayendo en fraudes, ¿sí? Que metan dinero y que no les den nada, ¿no? O que les roben sus datos personales.
16: Y sobre todo los datos personales.
17: Y Profeco hoy lanza también un aviso que hay que estar muy pendientes, que hay que cuidar y hay que denunciar cuando hay abusos.
16: Y hay que saber en qué plataformas depositas tu confianza. Doctor, pues muchísimas gracias por haber estado con nosotros como todos los viernes en Economía para No Economistas. Este impacto económico de volver a clases es muy interesante. Lo puede usted volver a escuchar. Va a estar ahí en la plataforma de alternativasinaloa.com más tarde. Y ahí puede usted aproveche, sáquele jugo al doctor porque es un experto en economía. Y está muy interesante, sobre todo para quienes llevan el gasto en casa, la mamá sobre todo.
17: Y seguimos esperando cualquier tema que nos quieran plantear. No es que todo lo sepa, los temas que a mí me dicen, me pongo a analizarlos, a estudiarlos, los preparo y aquí los platicamos.
16: De veras, mándenos mensaje de WhatsApp, anímense a participar con nosotros, anímense a decirle al doctor qué temas quieren ustedes escuchar y el doctor les va a preparar con mucho gusto. Les voy a dar el WhatsApp 6676039754. Me pueden mandar al WhatsApp un mensajito. Oye, está interesante este tema para el doctor César Valenzuela para los viernes. 6676039754. Doctor, muchas gracias. Que pases bonito fin de semana.
17: Muchas gracias. Hasta nos vemos la próxima semana.
16: Nos vemos la próxima semana. El martes está con nosotros en el espacio del Colegio de Economistas de Sinaloa. Vamos a corte de estación. Ya faltan 19 minutos para las 3.
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11: Bien, amigos, vamos a los deportes. Ya está listo nuestro compañero Fabricio Urías, lo más importante y trascendente del mundo de la acción. Fabricio, adelante.
12: Manuel Auditorio, bienvenidos al apasionante mundo de los deportes en Al Aire Noticias. Vámonos de lleno con la información. Los Tomateros de Culiacán realizaron un recorrido de supervisión por las instalaciones del Centro de Alto Rendimiento María del Rosario Espinosa con la intención de supervisar las condiciones en las que se encuentran los campos de béisbol, así como los gimnasios y las áreas que serán utilizadas por los peloteros durante la próxima pretemporada que estará iniciando el 11 de septiembre en el Campamento Guinda. Ray Padilla, asesor de presidencia del Club Guinda, así como Francisco Campos, gerente deportivo, se hicieron acompañar del director del Instituto Sinaloense de Cultura Física y Deporte, Armando Camacho Aguilar, donde se resaltó que solamente hay detalles mínimos por atender para dejar en condiciones el inmueble y con ello recibir a los 65 jugadores que estarán buscando un lugar en el roster para la temporada 2026-2027 de la Liga Mexicana del Pacífico.
13: Creemos que están unas condiciones muy buenas para hacer nuestro campo de entrenamiento, con campos grandes, campos chicos, instalaciones de gimnasio, instalaciones de recuperación, jaula de bateo. Entonces tiene todas las instalaciones para que nosotros, Tomateros de Culiacán, tengamos unos entrenamientos dignos y gracias a Dios aquí vamos a estar echándole todas las ganas para esta nueva temporada que se avecina, donde estamos buscando esa meta y esa búsqueda de este campeonato. Estamos trabajando de la mano tanto la gente aquí del ISDE con los Tomateros, por ejemplo, ahorita nada más quedó por ver las áreas de los bullpenes. Es un área muy importante donde todos los pitchers hacen sus ajustes, sus acondicionamientos, sus preparaciones, pero no hay nada que no se pueda hacer. Es un trabajo mínimo en el que hay que hacerlo en acomodamiento de las lomas y ya eso es lo que nos hace falta para estar listos para empezar este 11 de septiembre.
12: Mientras tanto, los Cañeros de los Mochis siguen anunciando peloteros extranjeros y ahora llegó el quinto refuerzo para el conjunto Esmeralda. Se trata de Connor Haas, un pelotero que fue firmado en 2021 por la organización de los Phillies de Filadelfia y se mantuvo con ellos hasta el 2024. Durante 2025 y 2026 se refugió en Liga Independiente, donde tuvo la oportunidad de lanzar 231 entradas y un tercio, recetando 221 chocolates por solamente 64 pasaportes. Se espera que sea uno de los hombres claves dentro de la rotación abridora del conjunto de los Mochis. De esta manera, se suma a peloteros como Malesa Smith, Dyson Cruz, Daisbel Hernández y el recién anunciado Danis Correa. Mientras tanto, en información de las semifinales de la zona sur en la Liga Mexicana de Béisbol, un ataque de 3 carreras de manera tempranera donde Seth Bell y Agustín Ruiz fueron las figuras para conectar los imparables fue suficiente para que el equipo de los Olmecas de Tabasco se impusiera 8-1 a los Guerreros de Oaxaca y con ello llevar la serie al máximo para definir un séptimo y definitivo encuentro. Ronnie Williams fue el encargado de llevarse la victoria luego de trabajar por espacio de 6 entradas en las que permitió solamente 1 carrera y eso fue suficiente para maniatar a la ofensiva del conjunto bélico. Mientras tanto, en la otra llave se acabó el camino para los Diablos Rojos del México luego de quedar eliminados en 6 encuentros en un juego donde los Pericos de Puebla se impusieron por marcador de 3-0 ante el conjunto escarlata. Antonio Santos, quien había sido el líder de victorias durante la temporada, trabajó por espacio de 6 entradas en las que maniató a la poderosa ofensiva del equipo de los Diablos en solamente 2 imparables para así llevarse la victoria y con ello asegurar el triunfo y el boleto a la final de Zona Sur. Y en la actividad del béisbol de las Grandes Ligas con nuestros mexicanos, el sinaloense Luis Enrique Gastelum tuvo otra buena salida luego de trabajar por espacio de 1 entrada en la que recetó 3 chocolates para dejar una efectividad de 5.76 en carreras limpias admitidas. Sin embargo, los Cardenales de San Luis terminaron cayendo 8-7 ante los Orioles de Baltimore. Los Azulejos de Toronto blanquearon 3-0 a los Reales de Kansas City en un juego donde Alejandro Kirk se fue en blanco en 3 oportunidades, dejando un promedio de 274. Los Marlins de Miami regresaron la cachetada al conjunto de los Medias Rojas de Boston. Ahora los blanquearon 4-0. En este juego, Jorren Durán conectó un imparable en 3 oportunidades, aumentando su promedio a 210 de porcentaje al bat. Randy Arozarena conectó un imparable en 3 oportunidades en un juego donde el equipo de los Phillies de Filadelfia blanqueó 6-0 a los Marineros de Seattle. Arozarena ahora mantiene una línea de bateo de 274 de porcentaje con el madero. Y por último tenemos que Jonathan Aranda conectó 2 imparables en 3 oportunidades en un juego donde los Rays de Tampa Bay se impusieron por blanqueada de 3-0 a los Tigres de Detroit. Aranda anotó 1 carrera y dejó un promedio de bateo de 280 de porcentaje al bat. Yo soy Fabricio Urías con los deportes en Al Aire Noticias. Manuel Auditorio, la información al momento.
11: Por la información deportiva, nosotros vamos a ir a un corte rápidamente y regresamos aquí a la segunda emisión de Al Aire Noticias.
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4: Bien, a través de la Secretaría de Educación Pública se van a impulsar nuevos proyectos educativos y corresponsabilidad comunitaria, esto para el ciclo escolar 26-27. Gloria Imelda Félix Niebla, la Secretaria de Educación Pública, destacó la labor de más de 34,000 docentes y reafirmó la importancia del trabajo conjunto con las familias para transformar a la sociedad. En un encuentro con el colectivo docente de la Escuela Secundaria General número 5, Juan de Dios Batis Paredes, la titular de CEPIC enfatizó que la transformación social de Sinaloa y la restitución de la paz requieren de una labor coordinada entre escuela, estudiantes y familia.
5: El transformar a la sociedad de Sinaloa definitivamente tiene que ir acompañado de los padres y madres de familia en una corresponsabilidad. Si bien nuestras maestras y maestros tienen la responsabilidad de la transmisión de aprendizajes, por eso me da gusto que vayan a hacer reunión al inicio del ciclo escolar con padres y madres de familia, porque vienen proyectos muy interesantes, proyectos que vienen a fortalecer el trabajo que ya se viene realizando desde nuestras aulas y proyectos que son impulsados directamente por nuestra presidenta, la doctora Claudia Sheinbaum.
4: En más noticias, la Dirección General de Servicio Social de la Universidad Autónoma de Sinaloa, en conjunto con la Asociación Civil Todos Juntos por Sinaloa, entregaron pues a la Unidad de Bienestar Universitario, a la UBU, aproximadamente 2 toneladas de material reciclable entre plástico PET, tapitas, papel y cartón. La doctora Sofía Angulo, directora de UBU, destacó la amplia presencia de esta iniciativa en las distintas unidades.
6: Con las lluvias se tapan coladeras y es donde se ocasionan todas las inundaciones que se provocan en la ciudad, ya que no podemos dejarle todo el trabajo a las áreas gubernamentales, sino que toda la población tenemos que sumar y pues eso va a dar mejores resultados.
4: La doctora Marisela Pérez Carrillo, directora general del Servicio Social, detalló que el material es reunido por los estudiantes con el apoyo de las familias y amigos, lo que evita que estos desechos terminen en calles, ríos o mares. Explicó también que esta labor forma parte del proyecto de inclusión social.

0: Por Sinaloa AC expresó su satisfacción al colaborar con la universidad y enfatizó la importancia de generar conciencia ambiental en las nuevas generaciones.
1: Para nosotros es sumamente importante este tipo de actividades y sobre todo hacer conciencia en la juventud de lo importante que es cuidar el medio ambiente. Pues nos llena mucho de satisfacción poder traer este tipo de donaciones aquí a la universidad.
0: En otras noticias, ya están convocando a los niños de Culiacán para convertirse en cronistas de la ciudad. Es el 15º concurso del Niño Cronista de Culiacán que busca despertar entre estudiantes de 5º y 6º grado de primaria el interés por investigar la historia de las colonias, de las comunidades, sindicaturas. La convocatoria permanecerá abierta hasta el 14 de septiembre. El director de la Crónica de Culiacán, Pedro de Jesús Armenta Obeso, destacó lo siguiente. Vamos a escucharlo.
2: Justamente en este año, en el marco del 495 aniversario de la Fundación de Culiacán, el Ayuntamiento, la Crónica de Culiacán y la Dirección de Educación Municipal están convocando a las escuelas primarias de nuestro municipio a participar en la 15ª edición del concurso de la niña o niño cronista de Culiacán. Una edición que parte de una idea muy sencilla, pero profundamente cierta, que es: no se puede querer lo que no se conoce. Y es justamente eso lo que buscamos en los niños, que haya un trabajo de investigación, que pregunten a sus abuelos, a sus vecinos, a sus padres, a sus madres, respecto a su colonia, a su barrio, el cómo se crearon y se fundaron las bases donde ellos viven, y que generen esa curiosidad por su historia y por su identidad.
0: Amigos, con esto nos vamos. Misión cumplida, una semana más de informarles a ustedes lo más importante y trascendente de Sinaloa, de México y a nivel internacional. Soy Manuel Castaños Gutiérrez, como siempre, agradeciendo el favor de su atención. Nos escuchamos el próximo lunes en punto de las 7 de la mañana. Y pues quédense desde hoy, todo el fin de semana, escuchando el 91.9, porque aquí se divierte, baila y disfruta al máximo. Viene la señora Nancy Medrano con la mejor música en La Qué Buena, con permiso.
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0: Hola, ¿qué tal? Soy Manuel Castaños y esta es la información que tienes que saber. CEVIDES y CEAPAS dan seguimiento al programa de cultura del agua y fortalecen acciones para un mejor manejo y aprovechamiento del vital líquido. Cuerpos de emergencia preparados ante pronóstico de fuertes lluvias en Sinaloa. Colaboran Servicio Social y Todos Juntos por Sinaloa en la entrega de 2 toneladas de material reciclable a Bienestar Universitario. El ISDE y Tomateros de Culiacán coordinan los trabajos para alistar el campo de béisbol del Centro de Alto Rendimiento. Hasta aquí el resumen informativo. Recuerde que más información puedes encontrarla en alairenoticias.com.mx.
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0: tarde ya con 12 minutitos, las 3 de la tarde con 12, después de Al Aire Noticias, como todo viernes, muy contentos en este viernes 28 de agosto, Día de los Abuelos, ¿eh? Una felicitación enorme para todos los abuelitos, para todas las abuelitas, con su amor incondicional, bien alcahuetes, bien consentidores, hay unos también bien regañones, ¿verdad? Criticoncillos también, pero de todos los abuelos, abuelitas que conocemos, siempre son un amor y les agradecemos tantas anécdotas, tantas historias, tantas cosas bonitas que dejan en nuestro corazón, en nuestra mente. Feliz Día de los Abuelos en este 28 de agosto, en este fin de semana, en este viernes. Después de Al Aire Noticias, pues los viernes, como es costumbre, tenemos las qué buenas noticias de tus buenas noticias. El señor Juan Francisco Sotomayor llega a la cabina de la qué buena para poder compartir con nosotros historia muy bonita en este día. Le voy a dar la bienvenida y me da mucho gusto verlo. Ya tenemos algunos días sin verlo y ya nos da gusto saludarle de nuevo aquí en cabina de la qué buena. Adelante, señor Juan Francisco.
1: Hola, qué bueno, qué gusto saludarte. Pues mira, traigo una historia de una abuelita, a lo mejor bisabuela, tiene 79 años y es una de esas historias donde nos hace ver que la maldad trae consecuencias. Personas malas orillan a personas buenas a ser afectadas en sus intereses, y esta es una historia de ellas, cómo se pueden levantar de la nada impulsadas por un efecto de violencia, cómo se levantan de la nada para sobrevivir. Entonces es una historia de resiliencia que nos enseña que en tiempos difíciles siempre hay maneras de salir adelante, y se trata pues de la historia de cómo las obligaron a cambiar de tierra, pero Josefina volvió a echar raíces, y raíces muy fuertes. A sus 79 años, Josefina Sámano Soto todavía madruga para sembrar, cosechar, preparar sus productos y salir a venderlos. Su historia comenzó hace 4 décadas, cuando la inseguridad la obligó a dejar el pueblo de La Bordontita en la zona serrana de San Ignacio y buscar un nuevo lugar donde establecerse. Josefina recuerda que tenía alrededor de 40 años cuando salió de su comunidad junto con su madre y muchas otras familias. Nos bajamos, dice, por la inseguridad. Su destino fue la comunidad de El Lodazal, allá en el municipio de San Ignacio, que con el paso de los años se convirtió en refugio para familias provenientes de distintas localidades serranas, entre ellas Bordontita y Huillapa. Josefina y su madre lograron comprar un terreno entre las dos. Con el tiempo, aquel espacio se convirtió en su hogar y en el punto de partida para una nueva vida. Al llegar al Lodazal, Josefina continuó haciendo lo que ya sabía hacer de su vida en la sierra, trabajar la tierra. Allá me gustaba, dice, mucho la huerta, cuando estaba en el rancho, en el Chilar, cuenta, y en su nueva comunidad siguió sembrando y cuidando sus cultivos, calabacitas, pepinos, chiltepines, ciruelas, ejotes, nopales, papayos, limones, forman parte de los productos que cultiva y posteriormente lleva a vender. Yo lo produzco, dice, yo lo siembro, yo lo riego, yo lo cuido y ella misma lo vende. Durante años la actividad se convirtió en una forma de sostenerse, pero también en manera de conservar los conocimientos que adquirió en el campo desde joven. Con el tiempo, Josefina aprendió también a transformar parte de sus cosechas en conservas. El pepino fue uno de los productos con los que comenzó hace aproximadamente 5 años. Cuenta que aprendió a prepararlo en el Lodazal, observando a otras mujeres en la comunidad que elaboraban conservas para sus familias. Ella misma, en cambio, encontró una oportunidad para convertir esa tradición en un pequeño ingreso. El procedimiento comienza pelando el pepino, retirándole las semillas y cortándolo en tiras. Después lo coloca durante unos minutos en agua con cal y posteriormente lo cuece. Una vez cocido, agrega azúcar y deja que la preparación tome su característico color café. La conserva debe enfriarse antes de envasarse, por lo que Josefina espera hasta el día siguiente para colocarla en los recipientes. La venta, aunque modesta, le ha resultado. Llega a preparar alrededor de 10 bandejas y 5 frascos por jornada. La bandeja de medio litro la vende en 50 pesos, aunque también prepara presentaciones de mayor tamaño. Me compran, dice, una y para otro día van y compran otra. Las conservas no se limitan al pepino. Josefina también aprovecha las ciruelas que cosecha de sus propios árboles para preparar ciruelas enmieladas, las corta cuando todavía están rayando, dice, les retira el tallo y con ayuda de un tenedor las coloca en agua con cal. Después sigue un procedimiento similar al del pepino, cocción y azúcar. El resultado, dice, tiene una textura y sabor que recuerdan al camote. También cultiva chiltepines, que corta y vende en frascos. Durante la temporada de lluvias puede cosechar cada 4 o 5 días, dependiendo de la producción. Si llueve, pues se ponen más bonitos, comenta. Pero cuando las condiciones no acompañan, ella misma se encarga de regarlas para mantener la cosecha. Una de las particularidades de Josefina es que buena parte de lo que ofrece a sus clientes proviene de su propia parcela. Tiene árboles de ciruela y limón, además de cultivos de nopales, calabaza, pepino, chiltepín y otros productos de temporada. Su parcela se encuentra cerca de su casa, junto a un arroyo. Ahí continúa trabajando pese a tener 79 años. Cuando la producción propia no es suficiente para completar su mercancía, compra algunos productos a otros productores de la comunidad. Así, entre la siembra, la cosecha, la elaboración de conservas y la venta, mantiene una rutina que ha formado durante décadas. Hace 40 años, Josefina salió de Bordontita, dejando atrás la vida que conocía. Como muchas otras familias en la sierra, tuvo que comenzar de nuevo, lejos de su comunidad. En el lodazal, encontró un lugar para establecerse y continuar con aquello que siempre había sabido hacer, trabajar la tierra. Lo nuevo fue aprender otras formas de aprovechar sus cosechas. La conserva de pepino que aprendió a preparar en la comunidad se convirtió en una extensión de ese conocimiento y otra manera de obtener ingresos. Hoy su jornada comienza temprano, prepara sus productos, se traslada para venderlos y regresa a casa después de terminar. A casi 80 años, Josefina sigue sembrando, cosechando y transformando lo que produce. 4 décadas después de abandonar la tierra volvió a convertirse en el hilo conductor de su vida. Primero fue el trabajo de la huerta en su comunidad de origen, después la reconstrucción de una vida en el lodazal y ahora las cosechas, las conservas y las ventas que le permiten mantenerse activa e independiente. Josefina no dejó atrás el campo, cuando dejó la tierra, se lo llevó consigo. Pues es una historia de resiliencia de las muchas que hay en el estado de Sinaloa, donde la violencia obliga a las personas buenas a salir de sus lugares, y nos demuestra que siempre es bueno e importante tener en meta volver a empezar con las dificultades, con las carencias, con lo aprendido y pues tener una mente positiva, que la justicia se encargue de lo demás.
0: Y así como esta historia, hay muchas que podemos encontrar en tus buenas noticias, estos periódicos que llegan gratuitamente hasta tu hogar. Son muchos ya, señor Juan Francisco.
1: Sí.
0: La invitación para puedan leerlos.
1: Son 31. Les estoy trayendo una historia de San Ignacio porque ya acabamos de abrir un periódico en San Ignacio, otro en Concordia, otro en Rosario, otro en Escuinapa, en El Dorado, en Quilá. Y también en la región de Culiacancito, y vamos por muchos más.
0: Ya 31, muchísimas felicidades a todo el equipo de Tus Buenas Noticias. Y pues el viernes lo esperamos de nuevo para
1: claro
0: más
1: sí.
0: historias.
1: Con más que buenas noticias.
0: Con más que buenas noticias de Tus Buenas Noticias. Vamos a seguir con la música nosotros. Excelente fin de semana, señor Juan Francisco.
1: A disfrutar el fin.
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¡Vuelve el grupo Firme! Aquí suena en La Qué Buena, en esta programación de fin de semana. Ya son las 3 de la tarde con 34 minutos, las 3 con 34. ¿Suena ya Cuisillos? Los grandes jefes de la música de banda, el éxito Aunque Me Duela. 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
3: Hola, ¿qué tal? Soy Manuel Castaños y esta es la información que tienes que saber. Convocan a los niños de Culiacán a convertirse en cronistas de su ciudad. El Infonavit abre punto de venta de viviendas del bienestar en el municipio de Guasave. La COEPRIS fortalece sus capacidades en el manejo de residuos peligrosos biológico-infecciosos. La presidenta de México, Claudia Sheinbaum, encabeza clausura y apertura de cursos del Sistema Educativo Militar 2026. Hasta aquí el resumen informativo. Recuerde que más información puedes encontrarla en alairenoticias.com.mx.
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0: Mayday, Alfredo Olivas.
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0: Ah, qué buena música tenemos por acá esta tarde a través de La Qué Buena. ¿Cómo están? ¿Cómo les va? Les habla José Luis Espinosa, viernes 28 de agosto de este 2026. Les saludamos con mucho gusto. Estamos por acá en Qué Buena Tardeada hasta las 5 de la tarde. Ojalá que se queden por acá con nosotros un ratito para seguir bailando y disfrutando de la música.
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0: Que tocamos por acá, por supuesto, a través de La Qué Buena y Qué Buena Tardeada. Vamos a una pausa. Buenas tardes, son las 4:24 minutos ya, exactamente las 4:24 ahora.
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5: Bien, pues solamente 12 minutos faltan ya para que sean las 5. Ya nos vamos. Rapidito y bailando y gozando en esta tarde de inicio de fin de semana. Pásala bien. Cuídense mucho, le desea a su amigo José Luis Espinosa. Y lo dejamos por acá con esta canción de Don Cosme Tadeo y sus pasos prohibidos. Es la Cuca. Buenas tardes. Pásala bien.

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4: Hola, ¿qué tal? Soy Manuel Castaños y esta es la información que tienes que saber. CEVIDES y CEAPAS dan seguimiento al programa de cultura del agua y fortalecen acciones para un mejor manejo y aprovechamiento del vital líquido. Cuerpos de emergencia preparados ante pronóstico de fuertes lluvias en Sinaloa. Colaboran Servicio Social y Todos Juntos por Sinaloa en la entrega de 2 toneladas de material reciclable a Bienestar Universitario. El ISDE y Tomateros de Culiacán coordinan los trabajos para alistar el campo de béisbol del Centro de Alto Rendimiento. Hasta aquí el resumen informativo. Recuerde que más información puedes encontrarla en alairenoticias.com.mx.
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